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4: Eligió llevar el apellido de su madre como nombre artístico. De pequeña era tartamuda y en febrero de 1962 visitó nuestro país. Ella es Marilyn Monroe.
5: Diamonds are a girl's best friend.
4: Norma Jean Mortenson, conocida como Marilyn Monroe, fue una actriz, cantante y modelo que con su talento y belleza cautivó a miles de personas, llegando a ser considerada como un sex symbol.
6: Actually, if I'm going to be a symbol of something, I'd rather have it sex than some other thing that got symbols of.
4: Nacida en Los Ángeles, California, de pequeña, Norma pasó la mayor parte de su infancia en hogares temporales y en orfanatos, y a los 16 años, para no regresar a ellos, decidió casarse.
7: My name is Lolita. And I'm not supposed to.
4: Marilyn llegó a trabajar en una fábrica de municiones durante la Segunda Guerra Mundial. Al poco tiempo comenzaría a ser modelo pin-up para anuncios de revistas, apareciendo en 33 portadas. Para agosto de 1946, firmaría su primer contrato de actuación y aquí empezaría a utilizar los nombres de Marilyn, escogido por los productores, y Monroe, elegido por ella al ser el apellido de soltera de su madre.
8: Gee, I'm sorry. He was okay before. I think he cut his hand. If you want, we have some mercurochrome.
4: En su carrera filmó cerca de 30 películas, siendo Some Like It Hot de 1959 la que la llevaría al estrellato.
9: Running wild, lost control, running wild, mighty bold.
4: Se casó tres veces y se dice que tuvo romances con los hermanos Kennedy y con Elvis Presley. La famosa escena para la película La Comezón del séptimo año, en 1955, donde su vestido vuela cuando está parada sobre una rendija en el metro, fue originalmente filmada en Manhattan, en las calles de Lexington y la 52, el 15 de septiembre de 1954, a la 1 de la mañana. Marilyn Monroe visitó nuestro país en febrero de 1962, donde fue tomada una de las fotos más polémicas de la actriz, en la cual no usaba ropa interior. Según cuenta el fotógrafo Antonio Caballero, ella nunca lo demandó.
2: Obviamente yo sin querer tomo la foto, descruza la pierna para agarrar. Ella nunca comentó absolutamente nada. En ningún momento ella se sintió ofendida.
9: One of the most famous stars in Hollywood history is dead at 36. Marilyn Monroe was found dead in bed under circumstances that were in tragic contrast to her glamorous career as a comic talent.
4: El 4 de agosto de 1962, Marilyn Monroe era encontrada sin vida dentro de su casa por el doctor Hyman Engelberg. Se dice que murió por una sobredosis de barbitúricos.
10: Hello, Monroe. It gives me the greatest pleasure to present the famous Photoplay magazine gold medal award.
11: Miss Marilyn Monroe.
12: This lovely lady is not only Marilyn Monroe.
4: La diva de Hollywood, ícono femenino indiscutible del siglo XX, una mujer eterna, Marilyn Monroe.
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1: ¡Hey! Buenas tardes, Tehuacán, Puebla y su hermosa región. En todas partes, ponte XFM 102.9. Son ya las 7 de la tarde con 16 minutos. Y seguimos contando, disfrutando de este resto de domingo. Lo que nos queda, por supuesto, el fin de semana a través de la frecuencia naranja. Recuerda que ya te puedes reportar con nosotros. Tenemos complacencias musicales activas desde este momento. Así que tú date todas las canciones que quieras vía WhatsApp 238-320-2420. Te lo repito con calma, te doy chance. Saca el teléfono, escribe en WhatsApp. Agréganos a tus contactos 238-320-2420. Por ahí puedes ya ponerte en contacto con nosotros. Estamos recibiendo sus saluditos, las complacencias musicales. Compártenos cuál fue el plan este fin de semana. ¿Dónde andas? ¿Vas? ¿Vienes? ¿Qué estás haciendo? Oigan, cuéntenmelo todo. Yo quiero saberlo vía WhatsApp. Por acá estamos presentes con ustedes en este ya día número 179 del año, amigos. No puede ser. Y es que haciendo matemáticas y muy rápidas, te digo que ya nada más nos quedan 186 días más para acabar este año. 186 días, ¿qué es esto? Y bueno, seguramente se nos va de volada. La verdad es que yo creo que ya hay que ir planeando qué onda con la cena de Navidad, porque amigos, uno parpadea y se va una semana. Imagínense, la verdad es que a mí se me pasó de volada este mes. Ustedes cuéntenme cómo la pasaron. Yo los leo por acá. Y por supuesto, seguimos también recibiendo llamaditas directamente a cabina para quienes quieran saludarnos. Luego aquí nos quedamos en el chisme en llamada. Entonces, pues sí, también se vale. Vámonos con buena música y esta rolita que anda sonando por todos lados. Y a razón, pues claro, de las fechas. Dai Dai a cargo de Shakira. ¿Quién ya se sabe la coreografía? Yo lo intenté, pero como que me falta ese saborcito que trae Shaki, como que más movimiento. Yo creo que sí, tengo que seguir practicando, pero bueno, vámonos con música. 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
1: 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Son ya las 7 de la tarde con 34 minutos. Acabas de escuchar New Rules a cargo de Dua Lipa en la frecuencia naranja. Nuestra querida Dua, que anda en su mejor momento, disfrutando todavía de todo esto que fue su boda a mitad de luna de miel todavía que se encuentra, y en redes sociales nos compartió un poquito de todo lo que sigue viviendo y disfrutando de una etapa que está increíble. Se le ve aparte súper, súper feliz. Y precisamente de Dua vamos a platicar porque hay una recomendación que algunas personas conocen, hay quienes quizás no. Y si tú quieres, pues, conectar con Dua Lipa, con tu cantante favorita, de otra manera, pero esto a través de los libros, bueno, esta es una excelente recomendación porque creo que pocos artistas no solamente incentivan la lectura, sino que además lo hacen de tal forma que ahora hasta inauguró un espacio para la lectura. Está increíble. Y es que Dua Lipa desde hace muchos años se sabe que es súper fan de leer cada que puede. Y no es extraño que haya conocido e interactuado con su ahora esposo precisamente mientras los dos, pues, casualmente estaban leyendo el mismo libro, se toparon por ahí en un lugar y se presentaron, como que interactuaron gracias a este libro. Imagínate, puedes conocer el amor de tu vida por un libro, así que préstale atención, porque si a ella le funcionó, creo que a cualquiera también le puede servir esto. Y es que ella tiene una comunidad en redes sociales que se llama Service95, así lo puedes encontrar, te lo podemos pasar por WhatsApp con muchísimo gusto para que lo busques en Google, en redes sociales, también están en diferentes plataformas de música, en formato tipo podcast, que ella justamente recomienda cada mes un libro. Un libro que puede ser de ficción, de no ficción, de repente algún tema, a lo mejor en cuanto al amor, en política, en ciencia. Puede ser cualquier tema, porque ella se sabe que le gusta muchísimo leer lo que sea que caiga en sus manos y precisamente lo comparte. Esa es la recomendación del mes, como que van compartiendo además entrevistas exclusivas con los autores, si es que todavía están vivos. Ella se encarga de realizar una serie de preguntas y respuestas, a lo mejor personas que quizás han compartido sus experiencias de estos libros desde otro punto de vista. Está súper interesante porque además tenemos como material no solamente pues para leer, sino que además hay ensayos, hay videos, hay audios, puedes reproducirlo en conversaciones literarias en formato de podcast. Está súper bien organizada esta recomendación que ella hace a profundidad de un libro y cada mes va cambiando su recomendación. Esto a través de una página, como bien te decía, se llama Service95, pero también en sus redes sociales, en las redes de Dua, en concreto en Instagram, por ahí tiene los links directos a su comunidad, con los cuales además interactúa de repente a lo largo del mes para platicar sobre estos libros, esta lectura que se supone que todos están haciendo en ese momento. Está muy, muy interesante. Como bien te decía, pues a través de redes sociales puedes conectar con ella y estas recomendaciones de libros que son súper, súper específicos. Hay algunos autores que hasta hace poquito eran desconocidos y gracias a que Dua los está recomendando, bueno, llegan a más personas con su contenido, que pues aparte es contenido literario súper interesante. Y precisamente esta semana, haciendo por ahí un pequeño descansito de su luna de miel, se dio la oportunidad de ir hasta Portugal a inaugurar lo que es básicamente su primer espacio de lectura físico. Y es que durante todos estos meses que ella ha llevado este proyecto, pues ha sido a través de redes sociales, ¿no? Y que cada quien en su casa vaya y lea el libro. Pero ahora tiene un espacio físico en Portugal donde están exhibiendo 100 libros que han sido censurados a lo largo de la historia. Libros que tienen que ver con cualquier tema: religión, política, dinero, ciencia ficción, de todos los temas que te puedas imaginar, pero que por alguna razón en su momento fueron lecturas muy escandalosas y que precisamente fueron censuradas. Así que por allá hay 100 libros. De esta manera creó un espacio que es también como un estilo de librería, biblioteca. Está súper bonito el lugar, compartió fotitos, estuvo en la inauguración y bueno, ya ahorita continúa su luna de miel, pero está padrísimo porque es un proyecto que pretende llevar a más lugares y así también como que el público pueda conectar con la lectura. Entonces, totalmente padre. Si quieres estar en contacto en este sitio, comunidad virtual de lectura, bueno, anímate porque Dua Lipa hace muy buenas recomendaciones de libros. Se llama Service95 y está en sus redes sociales. Por ahora, vámonos con más música. 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
2: De pequeña, la cantante Julieta Venegas tomó clases de ballet, pintura y música, y en este último, desde los 8 años, comenzaría a tocar el piano.

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1: 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Acabas de escuchar El Equivocado a cargo de Ángela Aguilar en la frecuencia naranja. Precisamente, Ángela, quien después de muchísimo tiempo ausente regresó no solamente a redes sociales, sino también a los escenarios. Y por supuesto, esto claro que ha llamado muchísimo la atención, porque no solamente hubo por ahí cambios en su aspecto físico, sino también cambios en su voz. Y es que muchos dicen que ya no suena como ella, que su voz está pasando por algún proceso, y bien pudiera ser algo que ocurre mucho, que es todas estas emociones, todo lo que uno suele cargar por dentro, a veces se manifiesta en lo externo, y siendo cantante, pues seguramente habrá pasado algo por ahí. Hay quienes dicen que simplemente está leyendo los comentarios, haciendo caso a todas estas críticas que leyeron respecto a su estilo de cantar. Hay personas que decían que incluso pues llegaba como a notas muy altas en momentos en los que quizás la canción no lo requería. Entonces, para algunos consideran que podría ser este cambio para bien, intentando justamente hacer caso a toda esta crítica que le llovió muchísimo en redes sociales, sobre todo de unas semanas para acá, como que resurgió la polémica en redes sociales. Tú sabes que tanto Cristian Nodal, a quien escuchaste hace unos instantes, y Ángela Aguilar, como que de repente la funa les vuelve a llegar por temporadas, creo yo, y justamente como acaba de pasar mayo, pues por ahí también tuvo un poquito que ver. Regresó a los escenarios, como bien te decía, y esto lo hizo de parte y del lado también de su papá, Pepe Aguilar, quien junto con ella se presentaron en Colombia. Por ahí un festival justamente en Colombia. Ellos fueron invitados como parte pues de la celebración y portavoces de la música mexicana, precisamente. Entonces, por allá estuvo presente con un cambio de look, trae el cabello corto, pero no tan corto como ha sido su estilo característico, lo cual también llamó bastante la atención del público. Viene con un look más relajado, como que más tranquila. Por ahí sí se acercó al público, no tanto como en otras ocasiones, entonces también como que quizás más cautelosa precisamente con su regreso a los escenarios, a la música, y en redes sociales compartiendo pues un poco de su día a día en su casa aquí en México, en Zacatecas en concreto. Subió por ahí unas fotitos, unos vlogs, también por ahí sale Cristian Nodal, quien también los acompañó a Colombia. No estuvo presente en el escenario, pero sí fue con ellos hasta Colombia. Y bueno, ya soltaron un poquito a Ángela Aguilar, pero a quien nuevamente están por ahí funando en redes sociales es a Cristian Nodal, porque justamente viajó a Colombia a acompañar a Ángela Aguilar, a su esposa y a su suegro, pero muchos decían, ¿qué onda con el viaje a Argentina a ver a Inti, a su hija? Ustedes cuéntenme qué piensan al respecto, y mientras seguimos con más música. 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
2: Carlos Alberto Sánchez Uriol, mejor conocido como Carlos Sadness, también fue conocido como Sinoflow, y antes de dedicarse a la música, trabajó como creativo de publicidad.

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1: 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Son ya las 8 de la noche con 30 minutos. Y seguimos contando y, por supuesto, disfrutando cada una de sus complacencias musicales vía WhatsApp. Recuerda, 238-320-2420. Y vámonos con más información en este dominguito, que antes de que se nos acabe, recordarles que estamos celebrando, y muy a lo grande, al papá de todos los latinos, a nuestro, de verdad, creo que papá crush de todas nuestras mamás. Oye, y es que en su momento, pues, muchas crecieron a la par de él, justamente, disfrutándolo en telenovelas, luego cuando se lanzó en la música. Entonces, pues, era inevitable que se volviera el crush de medio planeta. Y estamos hablando, por supuesto, de Chayanne. Chayanne, que hoy está celebrando 58 años de vida, y la verdad es que a lo largo del día ha tenido muy buenas sorpresas, varias respuestas en redes sociales, muchos por ahí que se armaron sus fotitos con inteligencia artificial celebrando a papá Chayanne en redes sociales. Está buenísimo lo que uno se encuentra en redes, un montón de memes, de TikToks, de todo, de todo, de todo. Y bueno, precisamente una de las leyendas más grandes que tenemos hoy en día. Oye, dato curioso, ¿sabías que su nombre está inspirado en una serie de televisión? Bueno, su nombre artístico, vaya, es justamente Chayanne, y esto deriva porque su mamá era súper fanática de una serie estadounidense que estaba como ambientada en el viejo oeste y se llamaba Cheyenne. Así la puedes encontrar, la serie es como de los años 50 más o menos, y precisamente de cariño lo empezó a llamar a Chayanne Cheyenne, pero ya sabes, como que la forma de hacerlo más latino y darle como su toquecito especial, se transformó en Chayanne, que aparte se escribe y se pronuncia diferente a la serie, entonces por ahí no había problemas. De esto surge justamente su nombre artístico, que llevaría desde que debutó súper, súper joven en la agrupación Los Chicos. Pero dato también curioso, muy importante, él intentó en sus épocas de adolescencia ser parte del grupo Menudo, pero ¿qué crees? Fue rechazado en su momento porque consideraban que era demasiado joven, y bueno, los productores le dijeron que sí, que había talento, que estaba increíble la propuesta que llevaba, pero simplemente, pues, la agrupación era juvenil, pero más pegándole a la adolescencia, un poquito más grandes, entonces no entraba entre los criterios de Menudo, y es por eso que se unió a Los Chicos, que justo daban, pues, la edad que estaban buscando en esta agrupación. Así que de ahí arrancó una historia muy muy buena para él en cuanto a la música, un hombre súper disciplinado, un artista que se ha construido durante tantos años. Él menciona que incluso, pues, en aquellas épocas en las que estaba más comprometido y también, pues, lo requería el trabajo, lograba hacer hasta 8 horas sin parar bailando, entrenando su cuerpo con ejercicio, con danza, con lo que fuera. Y amigos, se nota, y es que con 58 años, oye, baila increíble hoy en día, hace coreografías, va de tour, está impresionante, el papá de todos los mexicanos y todos los latinos. Así que ya lo sabes, si lo olvidaste, felicitar hoy. Bueno, vete a redes sociales a mandarles saludos con mucho cariño. Por ahora, vámonos a escucharlo en colaboración con Ozuna. Esto que es Choca Choca en todas partes. 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
2: Con apenas 15 años de edad, el cantante mexicano Cristian Castro llegó a presentarse en el Festival OTI con la melodía 16 diciembre.
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18: Se dice que es pariente de Abraham Lincoln, coleccionista de máquinas de escribir antiguas. Un asteroide lleva su nombre, pero seguramente lo recuerdas por sus personajes tan entrañables. Él es Tom Hanks.
19: His name's Forrest.
20: Like me.
19: I named him after his daddy.
20: He got a daddy named Forrest too.
18: Thomas Jeffrey Hanks es un actor, director, empresario y activista que ha destacado por su gran capacidad de interpretación dentro del cine. Algunos dicen que el californiano es descendiente lejano del presidente Abraham Lincoln, esto por su línea genealógica paterna.
21: Come on, I'm not lying down on the job.
18: La infancia de Hanks estuvo plagada de cambios de hogar constantes. Era un chico retraído, tímido, pero muy responsable. Así lo declararía el mismo Tom. Su carrera comenzaría en Skyline High School, donde actuaba en obras escolares, llegando a ganar un premio como mejor actor de teatro del instituto. En su juventud, Tom era un asiduo asistente al teatro, llegando a estudiar la carrera para después trabajar dentro de un festival donde aprendería todos los aspectos: la iluminación, diseño de escenarios y la dirección de escena.
22: ¡Wilson! I'm sorry, Wilson!
18: Más adelante, Hanks abandonaría la universidad para trasladarse a Nueva York, donde comenzaría su carrera en el cine dentro de películas de terror, series de televisión y participando en obras clásicas de teatro.
23: You have no one else to call.
18: Y para 1984, Tom Hanks sería considerado para la película Splash, la cual fue todo un éxito, recaudando más de 60 millones de dólares en taquilla.
24: Hey, come back, please. Just tell me who you are.
18: Sin pensarlo, Hanks se había convertido en toda una estrella del cine, interpretando papeles de comedia, obteniendo sus primeras nominaciones al premio Oscar. Pero, sin duda, hubo dos películas que marcarían la carrera de este actor: Filadelfia y Forrest Gump.
25: Excuse me. Am I being fired?
18: Para su papel de abogado en Filadelfia, Hanks perdió más de 16 kilos, se rapó la cabeza y estudiaría a fondo su papel que le brindó su primer premio Oscar. Para 1994, sorprendería a la crítica especializada por su interpretación de Forrest Gump.
25: Every night we read a book. She's so smart, Jen.
18: Forrest Gump fue basada en la novela homónima del escritor Winston Groom, que narra la vida de un niño con una discapacidad mental y que es testigo de muchos momentos trascendentales en la historia de los Estados Unidos de América. La dirección del film me corrió a cargo de Robert Zemeckis. La recaudación final de la película Forrest Gump en todo el mundo fue de 677 millones de dólares.
25: Houston, we have a problem.
18: Tom es un amante empedernido de las máquinas de escribir antiguas, teniendo más de 100 de ellas. El asteroide 12818 lleva su nombre y fue descubierto en 1996 por el equipo Space Watch de Arizona.
25: Medicine is for God.
26: Goat?
25: Yes, medicine is for God. Yeah, God.
18: Actor multifacético, ganador indiscutible de los premios más importantes de la industria cinematográfica. Él es Tom Hanks.
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1: 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Son ya las 9 de la noche con 15 minutos. Y contando, seguimos disfrutando de más de sus complacencias musicales. Recuerda vía WhatsApp 238-320-2420 para comunicación directa con nosotros en esta ya nochecita de domingo. ¿Qué día tan largo, amigos? La verdad es que creo que ha durado muchísimas horas este domingo, pero mejor para nosotros porque es fin de semana y como que siempre queremos estirarlo un poquitito más, ¿no? Aunque sea un cachito, aunque sea tantitito, porque ya mañana lunes, algunos que seguramente a estas horas andarán a las carreras con alguna cosa que se les olvidó de la escuela, alguna impresión, la maqueta, la cartulina, algún trabajo de último momento, y así pasa. Así pasa a veces, pero ojalá que se resuelva y se aleve. Mientras, te voy compartiendo un poco de lo que se viene próximamente en la carrera de Alex Fernández. Continúa esta dinastía de mucho renombre y mucho cariño en nuestro país, o por supuesto los Fernández, ahora con Alex Fernández Nieto encabezando obviamente todo esto de la música tradicional mexicana, este sello tan personal que tienen la familia Fernández. Y el próximo 31 de octubre estará presentándose en Ciudad de México en el Teatro Metropolitan, pero eso no es todo, porque viene además con un show muy interesante, también como formato para darle la bienvenida a su próximo álbum, que seguramente en breve lo tendremos ya en todos lados. Y es que, imagínate, va a sumar al Mariachi Real Azteca, un baile folclórico increíble, viene con un show no solamente de su música, sino también toda la cuestión pues visual, todo lo que va a ser parte de este concierto, que seguramente va a estar increíble. Y además por ahí sumará algunas canciones justamente inéditas, pero también sabemos que hay una especie de homenaje, podría interpretar algunos temas de Julián Figueroa. Entonces está bastante, bastante interesante su propuesta. Viene feliz, emocionado de poder conectar con más personas, con nuevas generaciones y seguir compartiendo el legado de los Fernández y la música mexicana. Esto nos encanta porque además, como bien te decía, por ahí hay posibilidades de que nos sorprenda con algunas canciones, colaboraciones que se vienen y que ya hay varios nombres que se suman a este proyecto porque su álbum sigue en preparativos. Entonces todavía estamos viendo qué onda con esto, pero hay varios nombres que nos encantaría ver colaborar con Alex Fernández. Y sobre todo por ahí algo muy lindo y muy padre fue que mantuvo una conversación justamente con Maribel Guardia respecto a qué onda con la cuestión de poder quizás él interpretar algunas canciones de Julián Figueroa. Tú sabes que pues él también estaba dentro de estos esfuerzos de la música mexicana, le iba bastante bien, estaba ya conectando con el público cuando de forma súbita y muy lamentable fallece. Entonces, bueno, está también como una forma de seguirlo incorporando, de hacer una especie de homenaje, y sobre todo menciona que bueno, ellos tenían buenísima relación. Entonces por ahí quizás hablar con Maribel Guardia es algo que se viene en puerta para quizás en un futuro a lo mejor sumarle esto de algunas canciones a sus presentaciones en los próximos meses, que eso le encantaría porque eran buenos amigos, pero también intérpretes de la música mexicana jóvenes que estaban conectando con nuevas generaciones. Entonces estaría bastante, bastante lindo ese detalle de su parte. Y bueno, del resto andaremos muy, muy pendientes porque Alex Fernández promete que este año se viene con varias cositas más. Por ahora, vámonos a escucharlo, así que suela tu radio y en todas partes, ponte Exa.

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1: Continuamos con más en todas partes. Ponte Exa FM 102.9. Acabas de escuchar Lo Busqué en voz de Ana Bárbara. Esto a través de la frecuencia naranja. Siendo ya las 9 de la noche con 38 minutos. Y seguimos disfrutando del resto de sus complacencias musicales. Y bueno, mientras, vámonos con detallitos de este paso por Inglaterra de parte de Bad Bunny. Él anda todavía en gira, amigos, y es que esto se extiende a lo largo del año, imagínate. Ya arrancando el mes de julio se nos pasa a Francia en diferentes presentaciones a lo largo de ese país y le sigue por el resto de Europa algunos meses más. Está impresionante, qué agotador debe ser. Pues echarte un año, año y medio entre viajes y giras debe ser muy pesado, pero bueno, al final es algo que les apasiona y justamente a Bad Bunny que le encanta retomar esta relación con su público y sobre todo el hecho de que viene con un concepto muy padre, justamente la casita y todo lo que trae en movimiento, todo lo que representa y aprovechando que justamente ayer se presentó en Londres, Inglaterra, pues ¿qué crees? Captaron a una figura muy interesante entre los asistentes a este concierto y fue nada más y nada menos que nuestra siempre querida Adele. Imagínate, ¿sí? La mismísima Adele andaba ahí bailando, disfrutando, sacando sus mejores pasos de baile porque el ambiente está increíble y es una verdadera fiesta estar en un concierto de Bad Bunny. Alguno que haya tenido la oportunidad de ir, bueno, seguramente no nos dejará mentir, pero está impresionante porque algunos decían, jamás me hubiera imaginado ver a Adele bailando reggaetón. Y sí, lo dio todo, amigos, estuvo por ahí presente en este show que tú sabes que también se invita mucho a algunos famosos, dependiendo de cada país, pues se les extiende por ahí la invitación también a sumarse a la casita como parte de esto, que es el concepto visual, pero pues está súper interesante, chance, y surge alguna colaboración más adelante, Bad Bunny feat Adele, estaría súper, súper curioso lo que podrían regalarnos, pero bueno, mientras, pues se vale soñar, la verdad es que a mí sí me encantaría una colaboración musical entre ellos, ¿por qué no? Adele cantando incluso hasta en español, estaría padrísimo, pero bueno, mientras eso sucede algún día, vámonos a escuchar una colaboración que sí que tenemos a la mano. Esto es Becky G con Bad Bunny y mayores en todas partes, ponte Exa.

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1: En todas partes, ponte XFM 102.9. Son ya las 9 de la noche con 55 minutos y contando. Hemos llegado al final de este Exa Weekend, al menos por ahora, porque damos paso al resto de la programación exacta. Muchísimas gracias por sumarse conmigo a lo largo de estas horas. Ojalá que arranques la semana con muy buena energía. Estamos ya a punto de culminar el mes, así que hay que darlo todo. Me despido con una complacencia más. Yo soy María Casar, hasta la próxima. Y en todas partes, ponte Exa.

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1: 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Son las 10. 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

0: Muy buenas noches. Muchas gracias por estar con nosotros hoy en La Hora Nacional, un espacio para las voces, historias y expresiones de nuestro país. Hoy nos unimos a la conmemoración del Día Internacional del Orgullo LGBTIQ+.
1: Vamos a hablar de cultura, derechos humanos, historia, música y de lo que se vive en las calles, en los espacios públicos y en las comunidades.
0: Vamos a viajar por distintas ciudades del mundo para ver cómo se vive la máxima fiesta del fútbol en la sección Estampas del Mundial.
1: Les vamos a compartir algunas de las mejores experiencias de la Ciudad de México para esta temporada en nuestra Chilanguía.
0: Vamos a hablar sobre el significado del Día Internacional del Orgullo LGBTIQ+, y la importancia de seguir construyendo una sociedad basada en el respeto, la igualdad y la inclusión.
1: El experto José Antonio Valdés nos cuenta cómo el cine ha reflejado la evolución de las representaciones de la diversidad en México y en el mundo.
0: También conoceremos el trabajo del Festival Mix México, uno de los encuentros cinematográficos más importantes de Hispanoamérica dedicados a la diversidad sexual y de género.
1: Tendremos una nueva edición de nuestros flashazos del bienestar con información que es útil para todas y para todos.
0: Y recordaremos un momento clave en la historia del país, la primera participación de las mujeres mexicanas en una elección federal. Muchas gracias por estar con nosotros.
1: Carla Holt y Katie Mitchell son dos artistas que transformaron un encuentro digital en una historia de amor, creatividad y colaboración artística. Hoy representan a una generación que usa la música como herramienta para compartir experiencias y construir comunidad.
0: Su propuesta artística combina humor, sensibilidad y una mirada contemporánea sobre la diversidad. Vamos a verlas y escucharlas.
2: Hola mi gente linda, ¿cómo están? Yo soy Carla Holt.
3: Y yo soy Katie Mitchell. La siguiente canción se llama Fantasy, es de nuestra autoría y esperamos les guste mucho. Estamos aquí en su casa, La Hora Nacional.

0: Oigan, qué noche tuvimos el miércoles. México salió con todo y terminó ganándole a Chequia. La afición acabó cantando, brincando y lista para la siguiente ronda.
1: Y es que con esta victoria el Tri termina calificando como primero de su grupo. Y se notó el trabajo del equipo desde el primer minuto buscando el partido. ¿Y qué creen? ¿Qué creen? Que al final se lo llevaron.
0: El Mundial también se vive fuera de las canchas, porque millones de personas comparten cada encuentro. Esto se convierte en una oportunidad para fortalecer vínculos y generar experiencias.
1: Hoy vamos a escuchar voces de distintos lugares del país y del mundo, y también historias que muestran cómo el fútbol también construye identidad, comunidad y encuentros muy inesperados.
2: La jornada futbolera sigue dejando imágenes que, más allá del marcador, se quedan suspendidas como pequeñas postales de emoción colectiva. Escenas que no solo circulan en redes sociales, sino que también encuentran eso en plazas públicas, espacios institucionales y conversaciones cotidianas donde el fútbol se vuelve punto de encuentro. El triunfo de México ha detonado una cadena de reacciones que trasciende la cancha. Desde la arena política hasta la vida diaria de los aficionados, el resultado se ha convertido en una celebración extendida que algunos ya describen como una auténtica fiesta nacional de fútbol. En ese ambiente, durante una intervención pública, la presidenta de México, Claudia Sheinbaum, compartió su entusiasmo por el desempeño del equipo nacional.
3: Contentas, contentos, felices, hermosísimo, la verdad. El juego, buenísimo. Buenísimo, ya saben, ahí siempre salen todos los expertos en fútbol. Buenísimo, felicidades a la selección. Y además, no solo por cómo jugaron, sino la alegría que le dieron al pueblo de México.
2: El resultado que se logró en la cancha abrió la válvula de la celebración que se extendió por todo el país y más allá de nuestras fronteras.

0: Mientras tanto, afuera del territorio nacional, la emoción también se hizo presente. En Canadá se registraron imágenes de aficionados mexicanos celebrando el resultado con un gesto que muestra un vínculo fuerte incluso lejos de casa. Entonaron el himno nacional. Otra estampa particularmente significativa se vivió en la Plaza de Cultura y Artes en Los Ángeles, California, donde la comunidad mexicana convirtió el espacio en un punto de celebración abierta.
1: ¡Viva la casita hondera! ¡Viva México! ¡Y como México no hay dos!

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1: Uno de los momentos más comentados de la jornada en Palacio Nacional ocurrió cuando en plena conferencia apareció un invitado inesperado, el Pato Merlín, cuya presencia rompió la formalidad del acto y generó una reacción inmediata de sorpresa y simpatía entre los asistentes.
2: Somos la parte trabajadora, somos esa parte de la buena familia, la familia mexicana. Entonces, les quiero agradecer a todos por la invitación. Ha sido lo mejor que nos ha pasado en esta vida.
1: Con su playera de la selección mexicana, el pequeño protagonista nos recordó que el fútbol no solo se juega en la cancha, sino también en la vida cotidiana, donde logra reunir a personas de distintos lugares del mundo bajo un mismo símbolo de identidad y emoción compartida. Y justo en ese mismo espíritu de celebración, la música también cruza fronteras. En distintos puntos del planeta, mexicanos y aficionados de otras nacionalidades han hecho suyo un clásico inconfundible cantando al unísono una de las piezas más representativas del repertorio popular mexicano, La Chona.
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0: Mundial Social une fiesta, identidad y alegría.
1: La Ciudad de México tiene muchas actividades para las personas que están visitando la capital en esta temporada mundialista. Hay espacios históricos, culturales y recreativos con mucho que ofrecer.
2: Hay muchísimas opciones para conocer la ciudad desde distintas perspectivas y tener experiencias únicas. Desde el Fan Fest en el Zócalo hasta recorridos por Xochimilco, Coyoacán, la Roma y el Centro Histórico. Vamos con la información que nos prepararon Germán Gastelum y Orlando Abad.
3: Ay, perdóname, estaba meditando. Y precisamente con eso quiero comenzar la chilanguía. Quiero hablarles de un evento que, aunque ya ocurrió, vale mucho la pena destacar por su relevancia y por el mensaje que dejó a miles de personas en la Ciudad de México. Y es que la capital del país se sumó a la conmemoración del Día Internacional del Yoga, con una gran jornada realizada, ¿dónde crees?
4: En el Monumento a la Revolución.
3: Monumento de la Revolución.
5: La actividad fue organizada por el gobierno de la Ciudad de México a través del Instituto del Deporte en coordinación con la Embajada de la India en México. Cientos de asistentes participaron en esta clase masiva que promovió hábitos saludables, bienestar físico y equilibrio emocional.
3: Pero además de la práctica deportiva, la jornada tuvo un significado especial porque el yoga es una disciplina milenaria que fomenta la concentración, la armonía y una cultura de paz. Valores que hoy son más importantes que nunca en las grandes ciudades.
5: Vale la pena destacarlo en un momento en el que la Ciudad de México se encuentra bajo los reflectores internacionales. El ambiente mundialista ha traído visitantes de distintos países, pero también nos recuerda que esta capital no solo respira fútbol, aquí convergen múltiples disciplinas deportivas, actividades recreativas y expresiones culturales que fortalecen la calidad de vida de quienes la habitan y también de quienes nos visitan.
3: Pero si quieren continuar practicando yoga o conocer más sobre las actividades culturales de la India en México, pueden consultar las redes del Centro Cultural Indio Gurudev Tagore, que forma parte de la Embajada de la India en nuestro país.
5: Y hablando precisamente de visitantes, esta ciudad abraza al viajero con historia, sabor, cultura y una energía única que se vive en cada calle. En esta temporada de gran afluencia internacional, el Zócalo capitalino se ha convertido en uno de los principales puntos de encuentro gracias al Fan Fest, donde conviven pantallas gigantes, actividades culturales y una deliciosa gastronomía de nuestra ciudad.
3: Delicioso. A ello se suma el espacio de Campo Marte, que complementa la experiencia con activaciones deportivas y propuesta artística abiertas, pero a todo el público.
5: Y para quienes desean vivir la ciudad desde su lado más mágico, Xochimilco ofrece una experiencia inolvidable: recorrer sus canales en trajinera, entre música, flores, esos sabores tradicionales. También existe una versión diferente y muy fascinante: los recorridos en kayak al amanecer, cuando la naturaleza toma protagonismo y el solecito va saliendo y nos regala unas postales bellísimas de esta ciudad.
3: Bueno, la experiencia chilanga también se vive desde las alturas y las calles. Los autobuses turísticos recorren Paseo de la Reforma, Chapultepec y el Centro Histórico, ofreciendo una vista panorámica ideal para quienes visitan la ciudad por primera vez.
5: ¡Vaya experiencia! Y como parte de esa oferta cultural, la grandiosa UNAM tiene un festival que alberga el cine LGBTQ+. Esto celebra la diversidad, la libertad de expresión y el arte cinematográfico desde una mirada contemporánea. Una muestra más del carácter incluyente y plural de nuestra capital.
3: Porque más allá de los estadios y de las emociones deportivas, esta es una ciudad que se descubre a través de su gente, sus tradiciones, su gastronomía y su enorme riqueza cultural. Una capital que hoy recibe al mundo y le demuestra por qué sigue siendo uno de los grandes referentes turísticos, culturales y deportivos de América Latina. Hasta la próxima.
1: Y mientras el Mundial Social ha traído alegría, convivencia y mucha actividad entre las y los jóvenes mexicanos, también siguen avanzando otras acciones que buscan fortalecer el tejido social en nuestro país. Una de ellas es la Estrategia Atención a las Causas, impulsada por la Secretaría de Gobernación, que trabaja para generar entornos de paz, bienestar, inclusión y oportunidades para la juventud. Vamos a ver de qué se trata.
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1: El cine siempre ha sido un espejo de la sociedad y también una herramienta para cuestionarla. Ha contribuido a visibilizar experiencias, identidades y luchas que durante mucho tiempo estuvieron fuera de los reflectores.
2: Orlando Abad platicó con José Antonio Valdés para conocer cómo el cine mexicano ha retratado la diversidad sexual.
5: Hoy tenemos aquí en la presencia de José Antonio Valdés para platicar de cine y diversidad en este mes de junio. Bienvenido, Pepe, ¿cómo estás?
8: Muchas gracias. Pues sí, efectivamente el 25 de junio es el Día Mundial de la Diversidad. Entonces, bueno, aprovechando la ocasión y la oportunidad que me brindas, queremos platicar de algunas películas que en el marco de la historia del cine mexicano contemporáneo abordan precisamente este tema. Bueno, tú sabes que vivimos en un país que hay una lucha muy adelantada, pero seguimos siendo país patriarcal, machista. Cierto. Heteronormado. Entonces, pues bueno, obviamente el tema de la diversidad sexual en el cine mexicano tuvo que entrar de manera impulsada, más bien por directores como Arturo Ripstein o Jaime Humberto Hermosillo. Fue en los años 70 que Arturo Ripstein filma El Lugar Sin Límites, que es una adaptación de una novela del escritor chileno José Donoso, donde tenemos al primer gran personaje homosexual del cine mexicano, interpretado por Roberto Cobo, que 27 años antes había hecho historia interpretando a El Jaibo de Los Olvidados. Y bueno, pues aquí la Manuela, que es este homosexual absolutamente abierto y que vive en un pueblo que se está cayendo a pedazos y está enamorado de un camionero llamado Pancho, interpretado magistralmente por Gonzalo Vega, pues ahí Arturo Ripstein nos pone por primera vez una pasión homosexual absolutamente destructiva y sobre todo humana. No hay burla, no hay sorna, no hay ridiculización del personaje. Luego vendría otro director maravilloso que abrió muchos caminos en muchos sentidos para el tema, que es Jaime Humberto Hermosillo, con un clásico del cine independiente de los 80 que es Doña Erlinda y su hijo, donde tenemos, bueno, esta sociedad muy machista y muy conservadora de allá de Guadalajara. Hay pues un hombre que tiene su pareja homosexual, obviamente toda la relación está completamente por debajo del agua, y entonces la mamá del protagonista pues logra hacer un plan en el cual Doña Erlinda va a casar a su hijo con una mujer que necesita contraer nupcias porque es madre soltera, y entonces por ahí arreglas todo para que, cambiando todo, pueda seguir igual.
3: igual.
8: Doña Erlinda, el día que la puedan ver, Doña Erlinda y su hijo, pues es nada menos, la protagonista es nada menos que Doña Guadalupe del Toro, mamá de Guillermo del Toro, que en ese momento estaba estudiando ahí en la Universidad de Guadalajara la carrera de cine y era alumno de Jaime Humberto. Entonces, bueno, el día que puedan ver Doña Erlinda y su hijo, Doña Guadalupe era la protagonista de la película.
5: Y ya con ese dato la vemos diferente.
8: Sí, claro, desde luego. Y mira, pues han seguido surgiendo directores importantísimos, por ejemplo, Julián Hernández, con una película que el título es larguísimo, es una sola película, se llama Mil nubes de paz cerca en el cielo. Amor, jamás acabarás de ser amor, de Julián Hernández, producida por el maestro Roberto Fiesco, y que te contaba la historia de un chavo de por el rumbo de Ciudad Neza, más o menos, que anda buscando el amor en las calles. Una película filmada en blanco y negro, con este tono de cine marginal, 16 milímetros, muy interesante, y una propuesta además muy fuerte para el cine mexicano ya de los 2000, déjame decirte. Creo que el cine mexicano ha ido caminando, ha ido abriendo puertas, ha ido mostrando una diversidad sexual que ya es absolutamente notable en nuestra sociedad, y creo que todavía falta mucho camino por hacer. Por ejemplo, hay muy pocas películas de mujeres homosexuales. Sigue habiendo como que cierta reticencia, aunque ya hay varias. Por ejemplo, Todo el mundo tiene a alguien menos yo y algunas más. Sigue habiendo como un poco de miedo de mostrar ese lado de la homosexualidad entre mujeres, y en el de hombres vamos avanzando mucho más rápido. Entonces, pues bueno, no se van a presentar así específicamente en un ciclo en algún lugar en este mes. Se las mencionamos para que las busquen. Están en plataformas, pasan en cineclubes, etcétera, y las puedan ver, y pues sí, vayan viendo ese camino de la diversidad sexual en el cine mexicano, que pues apenas va a cumplir a lo mucho 50 años que se empezó a hablar del tema de manera más abierta.
5: Pepe, pero antes de despedirnos, por favor, sí, tus redes.
8: En todas estoy como @cinéfilofreak, ahí me encuentran, ahí encuentran toda la información de lo que estamos haciendo, y bueno, pues a conmemorar un año más pues este día de la diversidad sexual, que se celebra y se festeja como debe de ser en todo el mundo, y que se siga luchando por que cada quien sea feliz como quiera ser.
5: Que así sea, seamos felices. Nosotros estamos en La Hora Nacional.
1: El cine ha sido una de las herramientas más poderosas para visibilizar historias, romper prejuicios y abrir conversaciones sobre la diversidad. Hoy, las narrativas LGBTIQ+, ocupan un lugar cada vez más importante, tanto en festivales como en salas y plataformas.
9: Y en ese contexto, el Festival Mix México celebra 3 décadas impulsando el cine de la diversidad sexual y de género también. Y para hablar de esta edición especial nos acompañan Regina Pavón, jurado del 30º Festival Mix, y Dano García, directores de la película Mickey. Bienvenidas.
1: Oigan, qué gusto tenerlos aquí, además, para un festejo importante del festival, 30 años.
10: Sí, la verdad es que, bueno, yo estoy muy emocionada de haber sido invitada para ser jurado este año. Hay un montón de pelis súper chidas. Me parece que es súper importante que existan estos espacios donde se puedan contar estas historias, que hay unas que son muy incómodas, pero también hay otras que hablan de lo bonito que es el amor y que cada quien puede hacer lo que se le pega la gana y solo sea libre y uno mismo, une mismo. Y bueno, aquí con la que inauguró el festival este año. ¡Ey! Con Mickey, sí.
9: Uh-huh. Cuéntanos de Mickey, ¿de qué va?
11: Mickey es una película que tardamos de hacerla más o menos más de 10 años. Les dos somos de Mazatlán, Sinaloa, y es la historia de Miss Mickey, de Mickey Condapi. Ella desde muy chiquita, desde que tenía como 11 años, que yo la veía justamente en los videos que subía a la escuela, ella comenzó justo a transicionar. No se podría decir transicionar, pero sí ser ella misma, completamente, como con maquillaje, con orejitas de gatito. Y fue bien bonito porque ella como que fue de las pioneras que empezó a subir sus videos, sus cortometrajes, lo que iba haciendo a internet. Fue años después que nos mudamos juntos aquí en la Ciudad de México, y pues como dos amigas que viven en un mismo departamento, comenzamos a imaginar, a soñar, y empezamos a hacer la película que 10 años después pues ya la estamos estrenando en el Festival Mix.
9: Este festival, ¿dónde va a ser? ¿Qué fechas? Cuéntenos todo eso, por favor.
10: Estamos en casi todos los cines independientes de la Ciudad de México. A ver si no me equivoco, estamos en el Cine Tonalá, en la Cineteca Nacional, por supuesto. Uh-huh. En la de las Artes, no, eso no sé, ¿sí también? ¿O solo también?
9: Pues es Cineteca también.
10: Sí, ¿no? Cine del Chopo. Uh-huh. Y en el, bueno, en un cine que está enfrente de la Diana Cazadora. Empezamos con la, y se inauguró con Mickey el 17, y ya estamos hasta el 1 de julio. Pues vayan al cine, de verdad, hay muchas pelis que vale la pena. Está, no quiero spoilear, pero hay de todo. Vayan a ver la cartelera, la neta.
1: Ahora, para saber cuál es la cartelera y dónde podemos ver todas estas películas, ¿cuáles son las redes y la página del festival?
10: Chequen en Instagram, @mixfilmfest. Ahí está la cartelera, pueden ver ahí absolutamente todo, chismear. La verdad creo que hay bastante variedad y opción para gustos cosas en general y creo que es importante también enterarse de esas historias. ¿Cómo está, no? Chido.
12: Oye, Dano, ¿y tus redes?
11: Mis redes son Instagram Dano Bolita.
9: Perfecto, Dano Bolita. Muy bien, pues muchísimas gracias por estar con nosotros, que no, no sea gracias. La última vez y gracias. Nos vemos en el Mix Film Fest.
10: Correcto.
11: Gracias.
10: Gracias, mucho. Gracias.
9: Bueno, y gracias a ustedes por seguir con nosotros. No se vayan, que hay más aquí en La Hora Nacional.
1: La historia democrática de México tiene momentos que transformaron la vida pública del país. Uno de ellos fue en 1955, cuando millones de mujeres fueron por primera vez a votar en una elección federal.
2: Esto marcó el inicio de una nueva etapa de participación política y abrió el camino para que más mujeres ocuparan espacios de representación y toma de decisiones en la vida nacional.
13: El 3 de julio de 1955, las mujeres mexicanas ejercieron su derecho al voto por primera vez en elecciones federales. Este momento marcó un hito importante en la lucha por la igualdad de género en México. La lucha por el sufragio femenino en México comenzó a principios del siglo XX. Mujeres como Ermila Galindo, Elvira Carrillo Puerto y Amalia González Caballero de Castillo fueron pioneras en la lucha por los derechos políticos de las mujeres. Amalia González Caballero del Castillo León fue una destacada promotora del voto femenino y trabajó incansablemente para lograr la aprobación de la reforma constitucional que otorgaba el derecho al voto a las mujeres mexicanas. Un momento emblemático. El 3 de julio de 1955, millones de mujeres mexicanas acudieron a las urnas para emitir su voto en las elecciones federales. Este momento fue un paso importante hacia la igualdad de género en México y marcó el comienzo de una mayor participación política de las mujeres y sentó las bases para futuras generaciones de mujeres líderes en México. Hoy en día, las mujeres mexicanas siguen luchando por la igualdad y la justicia en todos los ámbitos de la sociedad. El voto femenino en 1955 fue un paso importante hacia la igualdad de género y su legado continúa inspirando a las mujeres mexicanas a seguir luchando por sus derechos y a participar activamente en la política y la sociedad. Un gran ejemplo de todo ello que actualmente tenemos una presidenta mujer. La labor de las mujeres, como Amalia González Caballero, como Ermila Galindo, es recordada y celebrada como un ejemplo de dedicación y compromiso con la causa de la igualdad de género.
1: Hoy celebramos la diversidad como una fuerza importantísima en nuestra vida social y cultural.
2: Y como decía la escritora, poeta y activista afroamericana Audre Lorde, no son nuestras diferencias las que nos dividen, sino la manera en que aprendemos a reconocerlas o ignorarlas.
1: Sí, ella fue una escritora muy conocida por sus ensayos sobre feminismo y comunidad LGBTQ+, y sus ideas siguen siendo muy vigentes.
2: Y antes de terminar esta primera parte, le mandamos un gran saludo a todas las personas que nos hacen el favor de escucharnos. Gerardo Domínguez, Verónica Muñoz Centeno, Gemesa Electrificaciones allá en Toluca, Iván Juárez y Cecilia Godínez.
1: También saludamos a Alicia BFG, José Luis Hernández Álvarez, María Isabel Gutiérrez Laguna, Yaya Martínez y Lorena Quesada Catalán.
2: Y un abrazo para Blanca Estela Pérez Montaño en Puebla, Luis Alberto Martínez en la Alcaldía Benito Juárez, Rolando Rubén Pérez en la Ciudad de México y Leticia del Carmen Caballero en Tizapán, San Ángel.
1: Y más saludos para Julio César Pérez Pérez en Tabasco, Edgar Bennett en La Portales y Valentín Clemente Chino en la Ciudad de México. Muchas gracias por vernos y escucharnos.
2: Y recuerden que estamos en YouTube, en Facebook, en Instagram, en TikTok, en X y en Spotify. Y también nos pueden contactar en el siguiente número, el 55-3483-4239 o mandarnos un correo a lahoranacional@segov.gov.mx. Y no se vayan, no se vayan, no se vayan, porque ahorita regresamos con más información de salud, de cultura y, por supuesto, música.
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16: Buenas noches, muchas gracias a nuestros compañeros que conducen La Hora Nacional y que nos permiten ahora iniciar nuestra media hora estatal de Puebla en La Hora Nacional. Agradecemos a todas las personas que nos escuchan en todo nuestro país y en especial a todos los poblanos y las poblanas
17: que nos sintonizan alrededor del mundo.
16: Queridos paisanos, ustedes son nuestro orgullo poblano trabajador. Saludamos especialmente a todas las personas que nos escuchan en San Salvador, Huixcolotla, Tetela de Ocampo, Zacapuaxtla y a los 217 municipios que integran nuestro gran estado de Puebla. Les saludamos desde el estado en donde se encuentra un municipio
17: en donde 81% de su población
16: habla una lengua indígena, principalmente náhuatl y mazateco. Nos referimos a San Sebastián Tlacotepec. En la recomendación musical les presentamos el trabajo del músico argentino recientemente fallecido, Carlos Alberto El Indio Solari.
18: Mucha tropa riendo en las calles.
16: En la entrevista principal tendremos una charla con los integrantes del grupo poblano The Holy Sin.
19: En ese transcurso pues me dejaban como trabajos de pues maquetas, ¿no? O sea, grababa un pedacito de canción, ya sabes, como las prácticas normales de audio.
16: 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Aquí comienza Puebla en la Hora Nacional.
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16: El rock and roll es un lenguaje eterno que desconoce las fronteras y tiende puentes fraternos a través de todo el continente. Esta noche, el espacio de la recomendación musical en Puebla en la Hora Nacional viaja directo al sur del continente para abrazar con profunda emoción a la entrañable comunidad ricotera de nuestro estado ante la partida física de su más grande referente. Rendimos un sincero homenaje a Carlos Alberto, el mítico Indio Solari, la voz eterna de Patricio Rey y sus redonditos de ricota.

0: quien ha trascendido a la inmortalidad el 13 de junio de este 2026,
1: dejando un hueco enorme en la cultura latinoamericana.
0: Acordes nacieron en las distantes tierras de La Plata y desde Puebla
1: reconocemos con admiración su inmenso legado,
0: su poesía contestataria y la mística colectiva que transformó la historia del rock. Hoy su figura se consolida como un faro ético indispensable.
1: Hasta sus últimos días mantuvo una postura sumamente crítica ante el gobierno de Javier Milei.
2: Que ese tipo fue el llegar al presidente, que pasara todos los filtros.
3: Yo creo que sí lo sabe.
0: Recordándonos que el arte verdadero nunca se arrodilla y que la dignidad se defiende siempre con el pensamiento despierto. Para toda la comunidad ricotera poblana que hoy guarda luto y a la vez celebra la vida del artista, va este abrazo sonoro en señal de respeto. Quedan para siempre en la memoria la rebeldía y las canciones inmortales de Solari. ¡Buen viaje, indio!
4: Y por las carreteras valladas, escuchar.

0: Buenas noches, mi nombre es Óscar Alarcón y les doy la bienvenida a Puebla en la Hora Nacional. El 28 de junio se celebra principalmente el Día Internacional del Orgullo
1: LGBTIQ+,
0: una fecha instituida para conmemorar los disturbios de Stonewall en Nueva York
1: en el año de 1969
0: y reivindicar los derechos, la igualdad y el respeto hacia la diversidad sexual. Nos da mucho gusto saludar a todas las estaciones que integran la red de SICOM. Síganos en X como @RadioSICOMPUE y en Spotify como SICOM 105.9. ¡Comenzamos!
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0: Hay acontecimientos que transforman la geografía urbana en un mapa de la memoria afectiva.
1: El 10 de noviembre de 2008,
0: Puebla no solo inauguró una imponente obra arquitectónica al sur de la capital. Esa noche, la comunidad de la Benemérita Universidad Autónoma de Puebla fundó un territorio para el espíritu, el Complejo Cultural Universitario. Sin embargo, el mármol, el cristal y el concreto son estructuras mudas hasta que el arte las habita y les otorga una voz. El nacimiento de este nuevo faro del pensamiento exigía un bautismo a la altura de su destino. Y el encargado de otorgar ese soplo vital
1: fue uno de los pilares de la canción poética hispanoamericana.
0: Nos referimos a el maestro Pablo Milanés.

Bajo el cielo nítido y fresco de noviembre, la explanada del complejo se convirtió en un ágora donde convergieron el entusiasmo universitario y la sensibilidad de una ciudad ávida de nuevos espacios de encuentro. Cuando el cantautor cubano subió al escenario, no solo inició un concierto, abrió un diálogo íntimo y estético con miles de almas.

0: con esa voz de madera profunda,
1: capaz de sostener el peso de la utopía y la nostalgia,
0: Pablo Milanés comenzó a desgranar un repertorio que ha moldeado la educación sentimental de América Latina. La propuesta musical de aquella noche trascendió del mero espectáculo
1: para transformarse en un rito de comunión,
0: acompañado por una instrumentación impecable que dialogaba entre el jazz, el son y la trova. El maestro caribeño tejió una atmósfera donde la palabra recobró su valor sagrado. Los acordes de su guitarra flotaron en el aire, rebotando en los muros limpios del recinto,
1: dotándolos por primera vez de una historia compartida.

el momento cumbre de la velada suspendió el tiempo cronológico para dar paso al tiempo del arte. Al unísono, la plaza entera se transformó en un coro monumental y sutil. Himnos de la resistencia amorosa y civil, como El breve espacio en que no estás y la mítica Yolanda, resonaron en el viento poblano.

0: Aquella noche, la presencia de Pablo Milanés en la inauguración del CCU de la UAP dejó una huella indeleble. No fue un evento fortuito en la agenda artística de la región, sino el trazo fundacional de un epicentro cultural. Al apagarse las últimas notas y disolverse los aplausos en el eco de la noche, quedó la certeza de que los cimientos de ese nuevo espacio universitario habían sido sellados con el calor de la canción más noble. El maestro cubano partió, pero dejó su aliento poético impregnado para siempre en la identidad y el porvenir cultural de Puebla.
1: Soy como quisieron ser.
2: Muy bien, no me quedan muchos sueños, los tengo actuales y sueños realizables, por cierto, ¿no? Pienso que se pueden lograr. Yo creo que para mi trabajo, para mi persona, y entonces eso me hace olvidar todo lo demás. Realmente encuentro muchos amigos, mucha comprensión para todo lo que realizo y me siento muy bien.

0: en la sala con...
1: Amigos de Puebla en la Hora Nacional, me da muchísimo gusto esta noche recibir a parte de la banda de Holy Sin. Nos encontramos con Elías Campos Espejo y Eric

0: López.
1: ¿Cómo están, muchachos? Muy buenas noches.
2: Bien, muy bien.
3: Muy bien, gracias.
0: Me da muchísimo gusto recibirlos y, bueno, platicar sobre el concepto de la banda. ¿Cómo podríamos definir el sonido de Holy Scene? ¿Por dónde han transitado? ¿Qué es lo que están tocando? ¿Qué es lo que viene para Puebla? Pero bueno, vamos por partes. ¿Cómo podríamos definir el sonido de Holy Scene?
2: El sonido de Holy Scene podría yo definírtelo como post-rock progresivo.
0: Muy bien.
2: Ese tipo de ñoñerías son las que tocamos nosotros.
0: Bueno, no me parece tan ñoño porque
1: hay mucha gente que, por supuesto, ha seguido el transcurso del rock y sabe la evolución que ha tenido, ¿no?
0: A mí me parece eso muy importante porque el rock es algo que no se ha mantenido quieto, sino que se ha ido moviendo, ¿no?
2: Ha ido evolucionando, exactamente. Sí.
0: Entonces tenemos ahora que ustedes, y que además son poblanos, ¿no? Es como muy difícil encontrar.
3: Felizmente.
0: Exacto.
1: Poblanos. Es muy difícil encontrar de pronto rock progresivo en Puebla, ¿no?
2: Sí, exacto. De por sí hay como 10 personas que solo lo escuchan, de las cuales nosotros somos 4, ¿no?
0: Exacto.
1: Ahora, si nos pudieran ubicar más o menos a toda la gente que nos escucha, ¿cuáles son los sonidos que más o menos caracterizan al rock progresivo?
0: Para que sepan la gente decir, ah, claro, ellos suenan a... Digo, desafortunadamente uno tiene que ubicar más o menos estos referentes, ¿no?
3: Claro, sobre todo las progresiones, ¿no? Que son métricas inexactas, ¿no?
0: Sí.
3: Pero sobre todo Holy Scene tiene un sello único. Nosotros se maneja un poquito el neoclásico. Hay mucho violín, mucho teclado. De lo que decimos mucho también nosotros es que Holy Scene es un metal digerible. No es como tal meramente estruendoso. Tiene mucha melodía, tiene mucha armonía, tiene muy buena producción. Y también trabajamos con lo actual en la tecnología, ¿no? Eliminando pedaleras, eliminando preamps.
0: Y bueno, de pronto pareciera ser parte de un soundtrack, ¿no? Es decir,
2: efectivamente.
0: ¿A qué voy con esto?
1: A que la música es muy visual, exacto, aunque parezca un poco contradictorio, ¿no?
2: De hecho, aportando a lo que dijo mi compañero Eric, es chistoso porque claramente tenemos influencias. En mi caso, yo amo el metal y el rock progresivo, Genesis, Yes, el Ballet de Bronzo, Dream Theater. Obviamente todos tenemos influencia metálica, Black Sabbath, Judas Priest, ¿no? Pero, por ejemplo, Eric es igual más como de la onda rock progresivo italiano, ese tipo de cosas. Alain es más de la onda jazz fusión, porque él estudia aquí en una universidad de Puebla, que sí, ve puro jazz latino y jazz fusión, ¿no? Entonces tenemos esa parte del lenguaje también. Y nuestro bajista, que no nos pudieron acompañar, pero les mandamos un saludo.
3: Saludos, bro.
2: César es más como electrónico, digamos, en ese sentido, más rock metal poperón actual. Entonces, si te das cuenta, tenemos como desde los 60, 70, hasta actual. Y eso es lo que tratamos nosotros, como de agarrar un poquito de aquí. ¿Qué pasa si metemos un jazz? ¿Qué pasa si metemos música de cine? A mí me gusta mucho el film score.
0: Claro.
2: Entonces, todo eso tratamos de, en nuestro discurso musical, contar una historia sin necesidad de palabras.
0: Platíquenos,
1: ¿cómo se junta la banda? ¿Cómo se reúnen ustedes? ¿Cómo confluyen aquí en Puebla?
0: Digo, nos estás dando ya un poquito de contexto, Elías, para saber que, por supuesto, estudiaron, que ustedes están preparados, pero ¿cómo es que llegan a confluir como banda, como Holy Scene?
2: Bueno, yo lo que hice, yo primero estudié música en la prepa y de ahí me metí a ingeniería en audio ya en la universidad.
0: Uh-huh.
2: En ese transcurso, pues, me dejaban como trabajos de, pues, maquetas, ¿no? O sea, grababa un pedacito de canción, ya sabes, como las prácticas normales de audio.
0: Claro.
2: Y llevamos composición, entonces, pues empecé a hacer como ciertos ejercicios, llamémosle así. Y pues nunca mi idea fue tener una banda, nunca mi idea fue tocar con personas. Simplemente era como, lo voy a grabar para cumplir con las tareas y si acaso
4: lo ando teniendo en el celular para estarlo escuchando.
2: Y afortunadamente, quien primero conocí ya fue trabajando muchos años después, ya que tenía varias canciones. Fue Alain, porque llegó a hacer su servicio a donde yo trabajaba.
0: Sí.
2: Meses después de conocernos. Y me dijo, ah, pues yo también toco la guitarra, ¿tú qué tocas? Dije, no, pues le enseñé las grabaciones. ¿A poco eso es tuyo, no? Pues sí. Él fue el que me empezó a convencer de presentarnos en vivo.
0: Sí.
2: Y dije, bueno, a ver, vamos a ver qué es lo que puede pasar, ¿no?
4: Empezamos a tocar él y yo con pistas nada más, solo, dos guitarras. De ahí la gente pues nos empezó a decir, oye, suena muy bien, pero metan una batería, o sea, que no sea pista, que se escuche real, ¿no?
0: Claro.
2: Claro. Y puse un anuncio en el Facebook y pues lo que es el destino, ¿no? Llegó el buen Eric. Oye, vi tu anuncio, ¿cómo está la onda? Ah, pues mira, estamos tratando de formar una banda, la idea no es ser famosos, no es dinero, fama, nada de eso. O sea, simplemente pasarla bien y pues a ver qué sucede. Ah, oh, perfecto, yo eso lo entiendo, jalo.
4: Nos empezamos a ver para ensayar, conseguimos otro bajista.
2: Y de ahí empezamos a ensayar. ¿Y qué, al mes, a las 3 semanas?
3: Más o menos, sí.
2: Estábamos ya tocando en unos bares de acá de Puebla.
0: Sí.
2: Y la respuesta de la gente fue, tocas muy bien, síganle dando.
0: ¿Quién compone las canciones?
2: Los 3 primeros discos, el Holy Scene 1, Holy Scene 2 y el Fractales del Tiempo, los compuse yo en mis tiempos de uni. Y el último que subimos, que es el
4: Glory, el Holy Scene Gloria, ese lo compuse.

0: Me decían que van a ir ahora, o que se van a empezar a ir de gira, ¿no?
1: Sí.
0: ¿Hacia dónde van a ir?
2: Vamos a ir el 3, 4 y 5 de julio.
1: Uh-huh. Nos vamos a Texcoco, tocamos aquí en Puebla y de ahí nos vamos a Ciudad de México. Digo, es una gira muy pequeñita, ¿no? Pero por algo se empieza.
2: Yo pienso que sí hay rock progresivo,
1: solamente que no sabemos identificarlo bien. O sea, por ejemplo, apenas me puse a escuchar cantos gregorianos porque estoy leyendo un libro de armonía.
0: Sí.
1: Y vienen como los cantosados y eso. Y la gran mayoría de la música en Puebla es barroca y ya investigando y analizando bien las piezas, pues son súper progresivas porque hacen modulaciones, cambios de métrica, a lo mejor no con guitarras, con una batería, pero sí con la voz.
3: Sí, sabes, creo que se juntan algunas cosas, la verdad.
4: Primero que nada, el escucha.
3: Hay una cultura musical en nuestro estado y en todos los otros estados, donde lo inmediato que tenemos, pues es el pop, lo tropical, cosas que son más sencillas para la gente de digerir. Entonces, jala más eso. Lo segundo es que sí hay bandas, ¿no?
4: Nosotros tocamos siempre en circuitos donde siempre hay 5 bandas.
3: Uh-huh. O sea, ya pasó tal, nos toca a nosotros como vas. O sea, nos hemos dado cuenta que sí hay. El tema también, ojo, también es muy puntual eso, el foro, ¿no? Ahora, hoy en día, que para mí sí ya es una desgracia.
4: Ahora tienes que pagar para poder tocar.
3: ¿No? O sea, te invitan a un lugar, apenas filtramos con el Irish Pub más conocido y pues querían 20 boletos, ¿no? Que nosotros teníamos que pagar para poder tocar. Entonces, también eso es algo que ya se está dando en Puebla, en la CDMX, en todos los lugares. Tiene uno que invertirle para poder tocar en buenos lugares, ¿no?
4: Eso también ha detenido mucho que la gente pueda tener más contacto con el progresivo.
0: Fíjense, eso está interesante, ¿no? Porque, pues eso, como bien mencionas, impide,
3: claro,
0: que surjan nuevas bandas o que quiera la banda presentarse en tal foro o en tal lugar, ¿no?
3: Ya es algo lindo saber que no nos van a cobrar, ¿no?
0: ¡No, hombre! Ahorita les pasamos la factura.
3: Claro, claro.
0: Fueron en la banda
3: nacional. Sí.
0: Amigos, Elías, Eric, ¿algo más que quieran mencionar antes de ir cerrando esta charla?
2: Pues escúchenos, síganos en redes sociales.
1: Estamos componiendo nuevo material, pero ahora con 8 cuerdas. Entonces ahí se van a hacer cosas interesantes. Ya tenemos el concepto, van a ser enfermedades mentales.
2: Entonces estamos escribiendo poco a poco el material.
1: Mientras estamos tocando y estrenando canciones del nuevo disco, sí, del Glory. Entonces síganos en redes, vamos a estar próximamente grabando live sessions, lo de la gira. Entonces ahí vamos a estar alternando con bandas muy, muy, muy padres.
0: Ok. Yeah. Oigan, ¿y están en todas las plataformas de música?
1: Así es, todas, habidas y por haber.
0: Ahí está, entonces.
4: Los podemos encontrar en YouTube, en Spotify.
0: Ahí está.
4: Que son las más famosas, ¿no?
0: Eric, ¿algo más que quieras agregar?
3: Vamos a apostarle, ¿no? Al rock progresivo, bandas poblanas, que hay muy buenas bandas.
4: Esperamos que nos den el honor de escuchar nuestra música. Un saludo a todo Pueblita, la bella.
0: Muchísimas gracias, Elías Campos y Eric López de Holy Sin, que estuvieron esta noche con nosotros.
1: Muchas gracias, nos vemos.
0: Nosotros continuamos.

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3: Buenas noches, Puebla. Bienvenidos a Vuelta a la Semilla en Puebla en la Hora Nacional. Soy Mía Ibarra y hoy viajamos hasta la Sierra Norte de Puebla para conocer uno de los rincones más mágicos y tradicionales de nuestro estado, Quetzalan del Progreso. Su nombre proviene del náhuatl Quetzalan, que significa lugar donde abundan los quetzales. Rodeado de montañas, neblina y cafetales, este municipio fue nombrado Pueblo Mágico en 2002, gracias a la riqueza de su cultura, sus tradiciones y su impresionante belleza natural. Quetzalan es hogar de comunidades náhuatl y totonacas que han conservado sus lenguas, vestimentas y costumbres a lo largo de los años. Entre sus expresiones culturales más importantes destacan la danza de los voladores y la danza de los quetzales, ceremonias artesanales que siguen llenando de vida las plazas y festivales del municipio. Y hablando de celebraciones, una de las más importantes es la Feria Nacional del Café y del Huipil. Esta fiesta reconoce dos de los mayores orgullos de la región: el café de altura y los hermosos huipiles elaborados por artesanas locales. También destaca la fiesta patronal en honor a San Francisco de Asís, donde las calles se llenan de música, color y tradiciones. Pero si hay algo que también cuenta la historia de Quetzalan, es su gastronomía. Entre sus platillos más representativos encontramos los tradicionales tlayoyos, elaborados con masa rellena de frijol o alberjón, la deliciosa cecina ahumada, los tamales, el mole serrano y las

0: tejido a mano, en el aroma del café recién tostado, en el vuelo de los voladores y en las recetas que han pasado de generación en generación. Soy Mía Ibarra y eso fue Vuelta a la Semilla en Puebla en la Hora Nacional.
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2: De esta forma es como concluimos la edición estatal de La Hora Nacional. Les agradecemos su compañía en esta media hora en la que les presentamos las actividades culturales en Puebla. Síganos en Instagram como SICOM Radio 105.9. Les recordamos que la recomendación musical de hoy fue el trabajo de Carlos Alberto, el Indio Solari.
3: No lo soñé.
2: De la tómbola de minificciones les dejo el cine y la vida. En el séptimo día, Dios inventó el cine y actualmente permanece en su sillón favorito, observando. Eduardo Garay Vega.
4: Vamos a ver quién eres tú primero.
5: ¿Cómo, en cuánto estimas los daños y prejuicios?
6: No llore, no. No llore. Sea hombrecito. No.
4: Si soy hombrecito. Eso.
2: Para escucharnos nuevamente, síganos en nuestra cuenta de Spotify, SICOM 105.9. Buenas noches, esto fue Puebla en la Hora Nacional. Soy Óscar Alarcón, nos volveremos a escuchar.
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0: Son las 11.
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5: De tener un trabajo modesto en un vivero a estar cerca de los mejores escenarios del mundo, con un talento indiscutible y de energía única, él es David Bisbal. David Bisbal. Su carrera inicia como la de muchos, un joven con sueños y anhelos que al presentársele la oportunidad no la desperdició, esto en Operación Triunfo, pero solo sería acreedor al segundo lugar.
6: Es lo que siempre me ha gustado, desde chico siempre he jugado a ser cantante.
7: Duele demasiado, duele demasiado.
8: La orquesta de David Bisbal.
6: Gracias.

0: hasta expresiones.
1: Noches de bohemia y de ilusión.
0: Para sorpresa de muchos, en 2002, Bisbal firmaría un contrato para darle vida a su primer disco Corazón Latino. Y rápidamente, en su primera semana de lanzamiento, el álbum llegaría a vender más de 1 millón de copias. Además de mantenerse durante 7 semanas seguidas en el número 1 de las listas de popularidad. Y eso no sería todo. Con este mismo ganaría su primer Grammy Latino como artista revelación.
2: Y el Grammy Latino va para David Bisbal.
0: El nuevo ritmo que estaba imponiendo el español se veía marcado con su siguiente sencillo, Bulería, el cual seguiría cosechando éxitos hasta llevarlo a compartir escenario con artistas de la talla como Rihanna, Alex Sintek, Noek Shaharis, Luis Fonsi y muchos más. Con esto vendría su segundo Grammy.

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1: Su capacidad vocal lo ha llevado a ser la voz para melodías de telenovelas. Ha vendido millones de discos. Ha sido galardonado con cientos de premios, no solo por su música, también por su labor altruista. David Bisbal se lanzó como escritor presentando un libro autobiográfico.

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35: Hola, hola, ¿cómo están? Soy Claudia Mejía. En esta ocasión vamos a hablar de un tema que le compete a las mujeres. Bueno, en parte mujeres, en parte a tu pareja, en parte a todos, porque somos una red de apoyo aquí en esta vida. Debemos de tener siempre redes de apoyo y no estamos solitos. Entonces, pues vamos a empezar. En esta ocasión vamos a hablar de endometriosis. Es una palabra medio rara y tal vez nunca la hayas escuchado, o tal vez sí, pero si eres mujer, seguramente sí. Y para eso está conmigo la doctora Alejandra López Chávez. Ella es ginecóloga y obstetra. ¿Cómo estás?
36: Hola, muy bien, muchas gracias. ¿Y tú?
35: Muy bien, aquí emocionada porque es tu primera vez.
36: Sí, la primera vez.
35: Endometriosis. O sea, yo escucho endometriosis y endometrio. Bueno, ya nosotras sabemos que el endometrio, pues es esa capita que se suelta cuando estamos en nuestro periodo.
36: Exacto. ¿No?
35: Pero se escucha más peligroso y más feo que solamente.
36: Sí, suena,
35: eso, ¿no?
36: Suena intimidante la palabra.
35: Exacto,
36: ¿no?
35: Sí.
36: Pues justo lo que mencionabas, o sea, primero hay que entender que el endometrio es esta parte bien interna del útero que va a tener básicamente dos funciones. La función uno es que se va a hacer gruesita entre una regla y la otra, se va a hacer gruesa porque se prepara para recibir un embarazo. Si en esa mujer, en ese mes, no hubo un embarazo, al terminar ese periodo, va a caerse este endometrio en forma de menstruación, ¿no? O sea, el endometrio tiene que vivir justo en la cavidad endometrial y se va a descamar mes a mes en forma de regla. Sin embargo, la endometriosis quiere decir que hay tejido que no es endometrio como tal, es tejido similar, que eso es muy importante, entender que no es endometrio, que es tejido similar al endometrio y que va a estar fuera de esta cavidad, que puede abarcar cualquier parte del cuerpo humano, desde cerebro, desde pulmones, desde el diafragma, pero principalmente va a estar en órganos pélvicos, que puede ser a lo mejor la vejiga, el uretero, el intestino, o literalmente los ovarios, las salpinges. Si bien esta es la localización más frecuente, no es la única. Entonces, realmente los síntomas van a ser múltiples, muy variados, en muchos matices, y cada paciente lo va a vivir de una manera distinta. Entonces, si bien la endometriosis puede tener diferentes grados de afectación, siempre va a haber un dato que nos haga sospechar de ella.
35: Y si dices que es otro tipo de tejido que puede estar en cualquier otro órgano, si de por sí el dolor que una siente en su periodo, no me quiero imaginar el dolor que sería tener ese tejido en otro órgano. O sea, ¿esto sí es así?
36: Sí, literal. O sea, al final del día, el tejido endometrial sano que está dentro del útero va a tener receptores para ciertas hormonas, ¿no? Estas hormonas, de manera natural, las produce el ovario. Pero también hay hormonas que producimos a través del tejido graso, a través de ciertos procesos químicos. Pero en una paciente sana, estrictamente hablando, y te hago mucho hincapié en esta parte que tú me acabas de mencionar, el dolor que sentimos durante la regla. Y ese es un punto pivote. La regla puede doler. Claro que puede doler, pero hay un grado para diferenciar cuando es un dolor normal, entrecomillado, y un dolor que ya no se considera normal. Y esta palabra de es que para mí el dolor es normal, el normalizar el dolor, creo que es el gran error que podemos cometer desde a veces las propias pacientes que lo normalizan y también nosotros como médicos que no les damos el peso, ¿no? El justo peso a las cosas, ¿no? Entonces, tener dolor durante la regla puede ser normal siempre y cuando no afecte calidad de vida, que no sea un dolor incapacitante, que sea un dolor que te permita hacer tu vida prácticamente normal. Entonces, la endometriosis puede ser extremadamente aparatosa. Pacientes que durante la regla pueden tener sangrado a través del recto, a través de la orina, que pueden llegar a convulsionar, que pueden llegar a tener desmayos, que pueden tener focos de diarrea tremenda durante la menstruación. Y también importante no encasillarlo solo a la regla, ¿no? Porque a veces los médicos podemos caer a que solamente vas a tener dolor durante la menstruación. Y si no estás menstruando y te duele, entonces no es endometriosis. Y eso es un error, porque la endometriosis es una enfermedad crónica. Crónica quiere decir que dura mucho tiempo, que va a ser, se va a ir complicando, que va a ser una enfermedad que va a ser progresiva. Y eso hace que cada vez las molestias vayan siendo más aparatosas. Desde primero ser un dolor, entre comillado, no tan complejo, que a lo mejor con analgésico se puede tratar, a terminar en situaciones que requieran cirugía por una obstrucción intestinal, porque la función del riñón ya no está del todo bien, y todo porque esta enfermedad es muy agresiva.
35: Nos decías que hay una estadística que nos puede sorprender. ¿Cuántas mujeres lo padecen?
36: La estadística a nivel México se estima que 1 de cada 10 mujeres van a tener algún grado de endometriosis. O sea, 1 de cada 10. Es impresionante. Sin embargo, tardamos en hacer el diagnóstico en promedio de 7 a 10 años.
35: ¿Qué? ¿Por qué?
36: Es muchísimo, exacto. ¿Por qué? Porque los síntomas son sumamente diversos.
35: Wow.
36: El hecho de que el tejido puede estar a lo mejor en el intestino puede hacer que tú, al momento de la regla o fuera de la regla, puedas tener colitis, ¿no? Que tengas esta sensación de estar muy distendido después de comer ciertos alimentos, que tengas problemas al momento de evacuar, que tengas periodos de diarrea, porque el intestino se va a irritar por ese tejido y va a hacer que tengas evacuaciones sumamente líquidas o que puedas intercalarlas con estreñimiento, porque a lo mejor está obstruida una parte del tubo, el tubo digestivo, que no permite que pase la evacuación y puedes alternar entre diarrea y evacuaciones pues duras con estreñimiento y decir es que es colitis. El tema emocional es algo fundamental. O sea, vivir con endometriosis lleva a las pacientes a tener periodos de ansiedad, periodos de depresión, periodos en los que no saben qué está pasando con su cuerpo, y también es fácil que las encasillemos a, bueno, es que tienes estrés por el trabajo, tienes presiones con la pareja, tienes presiones con los hijos, y más bien va de la mano con todo esto de la endometriosis.
35: ¿Por qué les pasa? O sea, pues, ¿cuáles son las causas?
36: Pues mira, la verdad es que desgraciadamente no tenemos los médicos una certeza de una causa única. O sea, hay muchas teorías de por qué sucede la endometriosis, teorías ya muy viejitas, algunas de ellas que tienen casi 100 años de que las empezaron a estudiar. Hay otra teoría que nos habla de que esto se forma desde que éramos embriones, desde que estábamos en la pancita de nuestra mamá. Nuestras células tienen esta capacidad cuando somos embriones de decidir, bueno, tú eres una célula del hígado, te vas para el hígado. Tú eres una célula del cerebro, te vas a cerebro. Tú eres de útero, te vas al útero. Hay teorías en las que estas células no llegaron a su destino final, se quedaban en el camino y por eso quedaron implantes en varias partes del cuerpo. Hay otra teoría que habla de que el cuerpo tiene esta capacidad de transformar un tipo de célula a otra. O sea, hay células que tienen que estar en la parte más superficial de los órganos, que se llaman peritoneo, y a lo mejor sufren este tipo de transformaciones a otro tipo de célula parecida al endometrio. Entonces, la verdad es que hay muchas teorías. También hay teorías genéticas en las que hay un patrón genético de que en tu familia probablemente, si tú tienes endometriosis, tías, primas, hermanas, tu mamá probablemente también tenga endometriosis. Y también cada vez nos acercamos más al tema de las enfermedades autoinmunes, porque hay una cierta relación en pacientes con lupus, en pacientes con artritis reumatoide, esas enfermedades que son también muy difíciles de diagnosticar y que también pueden tener una correlación con endometriosis.
35: Aquí en el ISSSTE sabemos que de primera instancia hay que ir a nuestra clínica.
36: Sí.
35: Ellos nos referirán al especialista. Aquí en el ISSSTE hay todo este grupo de apoyo, tanto emocional como médico.
36: Pues la verdad es que como tal un grupo de apoyo específico para endometriosis, en el tema emocional todavía no, en la parte de psicología todavía no lo hay. En la parte quirúrgica, pues el abordaje ideal es vía laparoscopía. No se sugiere tanto la cirugía abierta porque va a ser bastante más agresiva de por sí. Entonces, en el ISSSTE, en hospitales de tercer nivel, como el 20 de noviembre, como en el López Mateos, como en el 1 de octubre, que hay este abordaje de cirugía laparoscópica, es una buena herramienta. Y todavía más pensando en cirugía robótica. La cirugía robótica viene a ser un parteaguas en el manejo de enfermedades tan complejas como es la endometriosis. Entonces, en este momento, hasta donde tengo entendido, solamente en el 20 de noviembre hay Da Vinci, y eso nos va a dar una oportunidad a los médicos y evidentemente a las pacientes para que tengan manejos mucho más integrales.
35: Me dio mucho gusto que estés aquí.
36: Ay, a ti, muchísimas gracias por la invitación. Estoy muy contenta. Me encanta hablar de este tema porque siento que como médicos tenemos la responsabilidad con las pacientes de hablar de este tema que a veces está muy oculto.
35: Gracias. Yo soy Claudia Mejía. Nos vemos en un siguiente episodio. Hasta pronto.
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0: 6 de la mañana con 8 minutos. 6 con 8. Buenos días, pequecuates. ¿Cómo estamos? Bienvenidos a su programa de confianza y de todas las mañanas, Exa Kids. Quédate conmigo desde este momento hasta antes de las 8 de la mañana. Música, diversión y alegría es lo que te deparan conmigo con entusiasmo, buena vibra y buena diversión. Recuerda, te puedes poner en contacto conmigo al 238-320-2420. 238-320-2420. Te repito, 238-320-2420. Ya los anteriores números, elimínalos, quítalos de tu celular, y este es el efectivo 238-320-2420. Arranqué con buena música, fue Amorcito Loco de las Ardillitas de Lalo Guerrero, y también escuchamos nada más y nada menos que El Mango Relajado de Los Guapayazos. Tengo excelente programación musical para ti y por supuesto quédate conmigo y en todas partes ponte Exa.
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1: 6:15, escuchamos este tema de Dragon Ball Z y Mi Corazón Encantado. Además, escuchamos La Patita Lulú de Tatiana. Así es, estamos activos ya desde temprano a través de la frecuencia exacta, saludándote ya desde Uno Sur 112 Altos, aquí en el mero centro de Tehuacán. Y bueno, peque cuates, les quiero platicar que hoy es el 180º día del año en el calendario gregoriano y quedan tan solo 185 días para finalizar el año. Y te recuerdo que ese dato curioso yo te doy porque tu amigo Paco Beto, yo soy. Tengo saludos, buenos días, achisachi los mariachis. Buenos días, Paco Beto, dice por favor un doble yea, uno, dos y un besote tronador. Para mi hermosa Daniela Tobón, de parte de sus papitos, con la canción de Amorcito Loco de las Ardillitas. Espero la hayan disfrutado, ya estuvo por ahí esta canción para todos ustedes. Buen inicio de semana y que se la pasen espapirifáctico. Síganse reportando, les recuerdo, 238-320-2420. 238-320-2420 es el número telefónico que tengo para ti, para que te puedas poner en contacto, para que me mandes tu saludo, tu felicitación, tu mensaje, tu texto, lo que tú desees. Continúo con más música y en todas partes, ponte Exa.
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0: hoy es un día muy especial, felicita a todos los exacumpleañeros del día.
1: De la mañana con 34 minutos. Felicidades a todos los cumpleaños, a todos los que están celebrando algo especial. Muchas, pero muchas felicidades.

0: les va su Jen esta mañana. Feliz cumpleaños en este lunes para el buen Manuel Antonio, dice por acá, para Karen Juárez, también para Ana Lau, para Emanuel Olivier, saludos hasta Jalpan, para Pablo Ávila Valero, saludos para Carlos Rivera, para Lupita, dice por acá, también para Luz Machuca, saludos, saludos para Robles Cabanzo, para Pierre Gámez, saludos a ellos que están cumpliendo un añito más de vida, muchas, pero muchas felicidades. Y en esta mañana también felicidad a todos los que están, obviamente, de santo, a todos los que están conmemorando, festejando un aniversario más. Muchas felicidades. Les comento, repórtense ya al 238-320-2420, 238-320-2420, que es el número de WhatsApp activo para todos ustedes. Me voy a más música, no te despegues de la frecuencia exacta y en todas partes, ponte Exa.
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1: 6:48 El teléfono carpintero es lo que acabo de sonar hace unos instantes. Y hoy es el Día Internacional de los Trópicos. Esta fecha fue establecida en el año 2016 por la Organización de las Naciones Unidas para generar conciencia sobre la gran diversidad del potencial, los desafíos y las amenazas a las que se enfrentan las regiones tropicales en la Tierra. Se escogió este día por el aniversario de la publicación del primer informe sobre el estado de los trópicos, un 29 de junio del año 2014. Este fue un estudio exhaustivo que destacaba la diversidad de las regiones tropicales y los desafíos que se enfrentan. Por eso hoy es el Día de los Trópicos, Día Mundial de los Trópicos. Además, es el Día Mundial del Diseño Industrial. La fecha establecida corresponde a la creación de la Organización Mundial del Diseño. Y bueno, se busca promover el conocimiento y las aplicaciones de esta disciplina, así como la capacidad de este sector que genera mejores productos, sistemas, servicios y experiencias. Así que ahí están los días de este increíble lunes 29 de junio. Hoy es el Día Mundial, nada más y nada menos, que el diseño industrial y también Día Internacional de los Trópicos. ¡Sí! Y tengo saludos, buenos días, Sachino Mariachi, dice por acá. Buenos días, Paco Beto, ¿me puedes programar el tema del teléfono carpintero de las ardillitas para mi niña Esther? Que todos los días se escuche en la colonia del Valle. Saludos, Esther. Buenos días, espero hayas disfrutado tu rola. Buenos días, Paco Beto. Espero estés bien. Gracias, excelente inicio de semana. Saludos con un yeah para Damián Enrique con la canción de 6-7. Ya subo por ahí la canción de 6-7 porque es un niño muy inteligente y un buen patinador. ¡Qué padrísimo! De este lado, terminación 06, muy buena mañana. Saludos para Iker Santiago Mendoza Carrera, que hoy cumple 11 añitos. Muchas felicidades, Iker Santiago Mendoza Carrera. Dice que de parte de tu mami, que te ama con todo el corazón y te desea mucho éxito, maravilloso día y muchas bendiciones. Saludos para Iker Santiago Mendoza, felicidades. Y te sigo invitando a que te reportes conmigo al 238-320-2420. ¿Qué dice por acá? Muy buenos días. Saludos y un besote tronador para Belén, que ya se va para el cole, y un besote tronador también, y un yeah para Biancy. Dice por acá, gracias por reportarse. Achisachilo Mariachis, que ya están bañando para ir al cole con la canción de Parangaricutirimícola de Lara Campos. Saludos, buenos días. Dice por acá, muy buenos días, terminación 84. ¿Qué rollo con el pollo, Paco Beto? Saludos para Esperanza con la canción de la chancla de mi mamá. Te escuchamos en la colonia 16 de marzo. Gracias por reportarse y me da muchísimo gusto que lo estén haciendo ya desde temprano a través del 102.9 con buena música, diversión y alegría. Te recuerdo, 238-320-2420. En todas partes, ponte Exa.
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0: con 11 minutos, 7 con 11. Buenos días, pequecuates. Bienvenidos a la segunda hora de su programa favorito, Exa Kids. Segunda hora activa y te recuerdo que arranqué con buena música, Soda Pop de los Saya Boys, Candy Pokémon de la película de Pokémon y también Chippy Chippy Chapa Chapa. Y bueno, pequecuates, gracias por reportarse al nuevo número telefónico de WhatsApp, el oficial, el efectivo, el que en estos momentos me están llegando los mensajes de texto, las felicitaciones y demás. Gracias a todos ustedes, dice por acá Paco Beto, saludos y un yeah. Para Liam, que se está listando para ir al cole, saluditos también para sus primos Noami y Saúl con la canción de Soda Pop. ¡Saludos! De este lado, terminación 48, muy buenos días, Paco Beto. Excelente programa, mil bendiciones. Aunque no te enviamos mensaje muy seguido, siempre te escuchamos. Nos gusta mucho tu programa. Saludos para Michelle, que ya está despierta para ir al cole. Muy contenta y ya van a desayunar con a dedicarle la canción de Ricky Martin, la de la Copa de la Vida. Te escuchamos en el centro de Tehuacán. Saludos, buenos días. De este lado, terminación 07, muy buena mañana. Tres besotes tronadores. Uno, dos, tres. Dice por acá para Lunita, de parte de su mami, que la quiere mucho con la canción de Luz de Luna de Sailor Moon. Ahí está esta increíble felicitación y me da muchísimo gusto que se reporten desde temprano conmigo. Que no se les haga tarde. Que arranquen su semana y su día al máximo. En todas partes, ponte Exa.
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1: 7 de la mañana con 21 minutos. Así es, muy con la justa deportiva andamos. Y qué mejor, porque mañana disfrutaremos de otro gran evento importante deportivo de México. Y bueno, ahí escuchamos la Copa de la Vida. Oigan, déjenme platicarles que hoy, bueno, en el Noti Chisme les traigo un chisme. Sí, obviamente, un chismecito para todos los pequecuates. También se permite. Y es que, bueno, ustedes pequecuates ya sabían que está por estrenarse la película de Shrek 5. Sí, así es. La película de Shrek 5 está programada para el próximo año, el 30 de junio del año 2027. Pero para el 30 de junio del 2028 se estará estrenando nada más y nada menos que la película del burro. Así es, y es que bueno, el burro se ha convertido en uno de los personajes más icónicos de pues este increíble concepto de DreamWorks Animation, y ellos ya han confirmado oficialmente que el carismático y parlanchín burro, el compañero inseparable de Shrek, protagonizará su propia película en solitario. Este proyecto realmente marcará un hito en la franquicia, siendo el primer spin-off centrado en un personaje principal fuera de las aventuras del ogro y del gato con botas. Por ahí estaremos viviendo, por supuesto, todo lo que él, desde que nació, sus vivencias, sus historias, antes de ser el burro de Shrek, antes de conocer a Shrek. Y también dicen por ahí que estarán participando las voces oficiales de este personaje. Y también conoceremos por ahí su romance, su amor con la dragoncita. Así que bueno, el próximo 30 de junio del 2027 disfrutaremos de la nueva película de Shrek 5, y el próximo 30 de junio, pero del año 2028, disfrutaremos de la gran película de del buen burro. Este es el notichisme que te traía en esta mañana. Vamos a ver qué rollo con el pollo en todas partes.
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1: Hola, sí, dime.
2: Buenos días. Puede mandar saludos para Julio.
1: Ajá.
2: Mi nieto Julio, que se está preparando para el cole, y para mis sobrinos Aide y Rafita, que también se están preparando para el cole, con un beso tronador y un yeah.
1: ¿Sí? ¿De parte de quién?
2: De su abuelita y de su tía José.
1: Perfectísimo. ¿En qué colonia nos escuchan?
2: Julio está en la ciudad de Nogales, Veracruz.
1: Ok.
2: Y ahí lo estamos escuchando.
1: Perfectísimo. Que tengan bonito día. Cuídense mucho y en todas partes.
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1: Gracias. Ahí estuvo este saludito. Tengo por acá más saludos. Dice, ¿qué rollo con el pollo, con el pollo Paco Beto? Dice por acá. Saludos para Amira Rodríguez, que está apurándose para arreglarse para irse al cole con la canción de Super Ultra Mega de Los Picos de parte de su papi. Terminación 80, Paco Beto. Saludos, dice, ¿me puedes colocar la canción de Che Araña? Mándanos un saludo para Isabel, que hoy está ya casi en los últimos días de clases. Y Miguel, mañana en su último día. Saludos. Terminación 37, buena mañana. Saludos para Yadier Castillo Solís, que se levantó temprano para ir al cole, que lo quiere mucho de parte de sus padres. Buen día. Terminación 48. Saluditos, excelente programa, mil bendiciones. Saludos, gracias por reportarse. Me voy a más música. Y en todas partes, ponte Exa.
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1: 7 de la mañana con 27 minutos. Ellos son los Picus con Super Ultra Mega a través de la frecuencia exacta. 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

0: duro, durísimo, durísimo, ¿sí o no? Dice los Pitbull.
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3: 7 de la mañana con 38 minutos. El Round Kids. Buena mañana, pequecuates. Activen esos deditos para que marquen al 38-214-20, 38-207-77 y marquen por su rola favorita. Voy a decirles qué rollo con el pollo. Traigo en la primera posición, pongan mucha atención. ¿A quién?
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0: Y en la primera posición tengo a Moana, o sea, hace la película de Moana con este tema de soltar con Dulce López. Soltar de Moana, primera posición, pero ¿contra cuál se enfrenten esta mañana? Pongan mucha atención.
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0: Y en la segunda posición está Jokis, un hermano de Mufasa del Rey León. Así que vota, voten esta mañana. 38-214-20, 38-207-77. Marca ya para que votes por esta rola favorita. En la primera posición está Soltar de Moana. Segunda posición, Yo quise siempre tener un hermano de Mufasa del Rey León. Mientras tanto, tengo saluditos de este lado. Buenos días, Paco Beto. Saludos para mis pequeñas Miranda, Alexia, Victoria y Fabis, que ya se van al cole. Terminación 82. Muy buenos días, Paco Beto. Saludos para mi hijo Santiago y Estefanía Hernández Sánchez, que ya se van al cole de parte de su mami que les ama. Buenos días. Terminación 48. Muy buenos días, Paco Beto. Saludos para Liam Lara Sánchez, que te escucha en Rancho Las Flores y ya está listo para irse al cole. Saludos. Buenos días. Les recuerdo, 38-214-20, 38-207-77. En todas partes. En todas partes. ¿Por cuál votas? ¿Por la 1 o por la 2?
1: Por la 1.
0: Vientos, en este momento el primer voto es para Moana. Te recuerdo, la primera posición está Moana, Soltar de Moana. Segunda posición está Yo quise siempre tener un hermano de la película de Mufasa del Rey León. Estas dos rolas compiten en esta mañana. ¿Cuál será la ganadora? El primer voto ha sido para Soltar de Moana, así que repórtate ya, pequecuata y pequecuata. No me quedes mal, 38-214-20, 38-207-77. Tengo saluditos, dice por acá, un yeah para Liam, se me olvidó. Saludos, ¿cómo que se te va a olvidar? Saludos, buenos días. Saludos, ya está por ahí el yeah para ustedes, pequecuates. Gracias por comunicarse conmigo. Te recuerdo, 38-214-20, 38-207-77 son las líneas telefónicas para que votes. En todas partes. Hola, ¿por cuál votas? ¿Por la 1 o por la 2?
1: Por la 1.
0: Vientos, en este momento la delantera la tiene Soltar de Moana. Te recuerdo, primera posición está Soltar de Moana. Segunda posición está Yo quise siempre tener un hermano de la película de Mufasa del Rey León. Así que date prisa, pequecuata y pequecuata, para que veamos y escuchemos cuál rol es la favorita de esta mañana. Te recuerdo también nuestro nuevo número de WhatsApp para todos los que apenas se están conectando, para los que no sepan qué rollo con el pollo y para los que anden súper perdidos, papás, mamás y pequecuates. Les recuerdo que el nuevo número de WhatsApp de EXA es el 238-320-2420. 238-320-2420. Ahí les leo, ahí escucho sus mensajes, ahí escucho sus audios, ahí escucho, ahí leo sus textos y ahí, pues obviamente, les puedo programar su rola favorita. Les recuerdo, 238-320-2420 es el nuevo número de WhatsApp. Ahí les leo para saludos. En ningún otro lado más les leo más que ahí, ¿vale? Terminación, dice por acá Paco Beto, terminación 50. Yo voto por la número 1. Gracias por reportarse. Y dice por acá, saludos a la familia Rodríguez Jiménez, allá en Puerta del Sol 1. Gracias por siempre ser y alegrar nuestras mañanas, Paco Beto. Dice por acá, buenos días, Paco Beto. Saludos para Arturo y Oscar Cadena, que ya vamos camino al cole, que tengan un excelente inicio de semana. ¡Ya salió el sol! ¡Wow! Vámonos con la rola ganadora de esta mañana y gracias por reportarse a través del 238-320-2420. En todas partes, ponte EXA.
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7: 7:49, los últimos saludos. ¿Qué rollo con el pollo Paco Beto? Chisachilo Mariachis, terminación 52. Saludos con un besote tronador, dice por acá. Para Miriam Alice, que ya se está listando para ir al kinder de parte de su mami. Saludos, ya pasó la de Chipi Chipi. De este lado, terminación 82. Buena mañana, Paco Beto. Saludos para Emir, que diario escucha el programa. Saludos, Emir. Terminación 02, buena mañana. Saludos para Oscar e Ian. Hoy tienen presentación de taekwondo. ¡Mucho éxito, guapetones! Terminación 83, saludos a mi papá Pedro Campos Vázquez, que cumplió años ayer de parte de sus hijos y esposa, que le quiere mucho con la canción de Yo Quiero Ser Como Mi Papá. Saludos, buenos días. Terminación 66, saludos Paco Beto para mis hijos Azuani, Alexander y Axel con la canción del Patito Juan. Buenos días. Terminación 65, muy buena mañana. Saludos para Marifer y Denise y Karime, que ya van a entrar al cole. Saludos, buenos días. Terminación 87. Hola, Paco Beto, por favor, ¿le puedes mandar un saludito y un yeah a Santiago Flores Pastor? Santi Flores Pastor, buenos días. Feliz día. Terminación 00. Paco Beto, un saludo para mis hijos que están preparándose para irse al cole, para Regina, Adriana, Silvestre y para Nancy, que mañana cumple años con una canción bonita. Saludos a todos mis pequecuates. Excelente mañana para ustedes, que se la pasen espapirifáctico. Recuerden que el nuevo número de WhatsApp es el 238-320-2420. Este es el nuevo número de WhatsApp. Desde las 6 de la mañana yo les leo en ese número de WhatsApp. Les repito el número: 238-320-2420. Este número es para todos los programas de XFM, desde el de Exa Kids hasta Exa Corazón, ¿vale? De este lado, buenos días, Paco Beto. Saludos para Silvestre, que mañana, para Nancy, que mañana cumple años. Saludos para Adriana, para Regina. Saludos, pequecuates. Y bueno, yo con esto ya me despido. Que tengan un excelente inicio de semana. 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Tengo saludos, a ver qué rollo. Hola, buenos días. Terminación 88, no me lo mandes por abonos. Mándame el saludo de una vez, porque ya me voy. Bueno, que tengan increíble semana, pequecuates, pórtense bonito. Ya los últimos días de clases. Hoy estamos en el penúltimo día de este mes y bueno, ya disfrutaremos de las graduaciones. Quiero mandar un saludo muy especial para Diana Carmen García Urrutia, que el fin de semana estuvo por ahí ya siendo graduada de la prepa. Así que mucho éxito, Diana. Sabes que te quiero con toda el alma y sabes que te deseo el mayor de los éxitos. Y me da muchísimo gusto que hayas culminado una etapa más de tu vida. Saludos para ti, Diana Carmen García Urrutia, que tengas un maravilloso día para ti, para tus papis también, y por ser una de las mejores alumnas de la prepa, porque hasta medalla honorífica se llevó, así que felicidades a Diana Carmen García Urrutia. Saludos, tengo saludos para mi hijo Dylan Santiago y Ángel Gabriel, de este lado, Televisión 57, saludos para Astrid Natalia y para su mamá, dice por acá, Betty, que están alistándose para irse al cole. Saludos, terminación 88. Saludos para mis hijos Dylan Santiago y Ángel Gabriel. Ahí estuvo ya los saludos. Me voy. Que tengan excelente inicio de semana en todas partes. 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
6: Universidad Tecnológica de Tehuacán felicita a las y los estudiantes de licenciatura en enfermería, futuros, futuras profesores, profesoras de la salud.
7: Una tragedia más de motociclistas. Ayer dos jovencitas se accidentaron sobre el Boulevard Socorro Romero. Lamentablemente una de ellas perdió la vida y la otra está grave en el hospital.
8: Alarmante, 12% de los partos en Tehuacán son de adolescentes de 15 a 18 años.
6: Hallazgo del guerrero jaguar y la guerrera águila en Tehuacán el Viejo.
7: Oiga, voluntariamente entregaron dos guacamayas verdes. ¿A quién? Pues a la Profepa. Sí, aquí en Tehuacán se dio este caso.
8: Fatal choque deja un muerto y tres lesionados en Zinacatepec.
6: Inauguran y bendicen importantes obras en la iglesia de San Juan Bautista al inicio de la fiesta patronal en Tepanco de López.
7: Aumenta 27.7% la incidencia delictiva allá en el municipio de Santiago Miahuatlán durante este 2026.
8: Lluvia colapsa Puebla y deja inundaciones, árboles caídos y una persona sin vida.
7: Y miren, el municipio de Santiago Miahuatlán y el Osochitlán hay reserva de información de seguridad y de obra pública. ¿Por qué? Les vamos a dar detalles de esta información.
6: También se activa alarma y genera movilización policiaca en un negocio aquí en Tehuacán, Independencia Oriente.

0: y 3 Norte.
1: Con el propósito de documentar las actuaciones policiales, generar evidencia objetiva y fortalecer la confianza ciudadana, además de proteger los derechos humanos, el diputado Andrés Iván Villegas Mendoza presentó una iniciativa de reforma para que en seguridad pública las y los policías porten cámaras corporales durante sus funciones operativas.
2: Inauguran en Chiapas planta de moscas estériles contra el gusano barrenador. Estados Unidos anuncia inversión extra de 83.8 millones de dólares.
0: Se pospone registro de los números de telefonía celular, medida impulsada por el gobierno federal para eliminar el anonimato. Se amplía el plazo para registrar.
1: Dice la directora del Centro Integral Juvenil, aquí en Tehuacán, Norma Notario, que algunas jóvenes y jóvenes también, adolescentes, entre 15 y 19 años, obtienen, ¿sabe qué? Dinero. ¿Pero cómo? Pues ofrecen sexualmente para adquirir las adicciones.
2: Lluvias intensas provocan derrumbes en carreteras y dejan sin luz a los Ochitlán y Tlacotepec.
0: Habitantes de San Antonio Cañada alertan por fractura en cerro y exigen dictamen sobre el nivel de riesgo.
1: En una semana, en el estado de Puebla asesinaron a prácticamente 13 personas, dos que se encontraban en Puebla capital, prácticamente en un vehículo calcinado.
0: También le informamos a usted, pobladores de Santa María la Alta, municipio Tlacotepec de Juárez, protestan en finanzas. ¿Por qué? Por retención de recursos. Mucho de qué enterarnos hoy lunes, agonizando ya el mes de junio. Lunes 29 de junio 2026, bienvenidos a la información. De aquí a las 10, iniciamos.
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0: Las 8:10, con el permiso divino, muchos llegamos con vida a este lunes 29 de junio 2026. El almanaque nos recuerda hoy a los santos apóstoles Pedro y Pablo. San Pedro, el primero de los papas, fue crucificado cabeza abajo. San Pablo, el apóstol de los gentiles, fue uno de los hombres más inteligentes que han existido. Fue decapitado cerca de Roma y al caer su cabeza dio 3 golpes y en los puntos en que tocó el suelo brotaron otras tantas fuentes que aún subsisten y sobre las cuales hay una iglesia. Hoy también recordamos a los santos Marcelo, mártir, Casio y Ciro, obispos, Benita, virgen, y también recordamos a María. Salud, bienestar, éxito y prosperidad le deseamos a usted en este día de su onomástico, cumpleaños o también aniversario. A la quinceañera Meredith, allí en la colonia 3 de Mayo, felicitaciones. Saludamos a Andrés Joel Gamboa, amigos de Antojitos Las Tres Flores, Carmen e hijas Adriana, Irma y Viviana en Cuapan, familia Leal Rojas de Temalacayucan, escuchándonos también en Boulevard Morelos, San Agustín, Venustiano Carranza. Saludamos, dice aquí, a la Chiquis Reina de parte de Chava, Guajuapan, Chazumba, Caltepec, Zapotitlán y sus inspectorías, también juntas auxiliares, todos los días nos escuchan, gracias. Saludos artesanos de la región y también aquí en Tehuacán y a Chava Albino, un saludo cordial. Renglones históricos 29 de junio 1859, el presidente Juárez declaró al barón de Humboldt benemérito de la patria. Un día como hoy, en el año 1962, se dio la erección de la diócesis de Tehuacán. Ya 64 años de que Tehuacán es diócesis. Un día como hoy en 1962. Muy buenos días a todos los compañeros que ya están por aquí presentes, Paco, Lalo, Paco, Beto, Iván, compañeros reporteros. Buen lunes, continuamos.
1: Gracias, Jaime, muy buenos días a todos. Iniciando pues la última semana de junio, ¿verdad? La última semana, sí, ya se fue. 2 días.
10: Sí, mañana termina.
1: Sí, mañana termina.
0: Se acaba ya.
1: Sí, sí, se va junio. El primer semestre del año, ¿no? Sí, primer semestre. ¿Cómo nos fue? Porque también me decían ayer que en cada trimestre, o como lo quiera usted evaluar, ¿no? Trimestre, bimestre, semestre del año, se hace una evaluación. Por ejemplo, voy a hacer un comparativo. Algunas empresas altamente responsables hacen evaluaciones de cómo va la producción, cómo van las ventas, ¿verdad? Cómo va la jornada laboral día a día. Y nosotros tenemos que aterrizar de esa forma cómo va nuestra vida, nuestra salud, ¿verdad? Nuestras relaciones con los compañeros de trabajo, en el deporte, en las actividades artísticas, culturales, de diversión, ¿por qué no?
2: ¿Y cómo van sus propósitos de año nuevo?
1: Y ahí concluimos. Y ahí concluimos con toda esa valoración y evaluación, cómo van nuestros propósitos de año que hemos cumplido al cerrar ya el primer semestre de este 2026. Porque como dicen o como decían los pasados, ¿no? ¿Cómo se nos va el tiempo, María, no?
2: No, y últimamente se va demasiado rápido, ¿no? No sé si has percibido que, Jaime, Lalo, que el tiempo transcurre de una manera mucho más rápido. O sea, cuando nos damos cuenta ya pasó un mes, sí, ahorita entramos a julio, sí, y cuando menos lo esperemos ya estaremos en septiembre.
1: ¿Y sabes qué nos lleva a esto también? A que somos tan fiesteros los mexicanos que nada más estamos esperando el día de no sé quién, el día de no sé cuándo.
2: Y ahorita con el Mundial.
1: Y ahora con todas las... Sí, que por cierto, hablando del Mundial, hoy va a haber 3 partidos ya de los 16avos de final. Brasil contra Japón, Alemania contra Paraguay y Países Bajos, que era Holanda, contra Marruecos. 3 partidos ya de vida y muerte, o sea, tiene que haber un ganador. Tiene que haber un ganador. Y mañana todos vamos a venir de verde porque mañana juega la selección mexicana contra Ecuador. Sí, hay que ponernos la verde. Va a jugar México con la verde, por cierto. Sí, ya se estrenó con la verde, la blanca y la negra. Mañana repite con la verde y vamos a estar en cabina muy, muy patrióticos apoyando a nuestra selección mexicana. Ojalá que le vaya bien. Le tengo un poquito de temor a Ecuador porque le ganó Alemania para poder pasar. Ahí hizo un buen partido y bueno, pues Alemania no es cualquier selección. En fin, y decíamos que hacer la evaluación de lo que hemos llevado hasta ahora, ¿no? En fin, hay mucha, pero mucha información que compartirle, alguna trágica, ¿verdad? No frenan los accidentes de motociclistas y yo no sé qué tenemos que hacer como sociedad para entender. Y discúlpenme que lo diga, pero hay comunidades, yo voy muy frecuentemente a Cuapa, y es una de las comunidades que no usa el casco los motociclistas. En su mayoría, me va a decir, no todos, pues claro, no todos, pero en su mayoría. Y he visto, ¿sabe qué? Jovencitos, de verdad, casi niños, manejando, no motoneta, motocicleta. ¿Qué tenemos que hacer como sociedad para valorarnos nosotros mismos y no entender que está en riesgo nuestra vida? Está en riesgo nuestra vida y la de los demás cuando circulamos de esta manera. De verdad, hay que entender. Hacen campañas, pero no es suficiente hacer campañas preventivas de usar el casco de seguridad, de bajarle la velocidad. Eso es lo que hay que hacer para prevenir accidentes de esta tragedia como la que ocurrió ayer con estas jovencitas que no llevaban casco de seguridad. Tremendo el accidente, tremendo. Ya les daremos más detalles, ¿verdad? Y circulan inclusive videos que yo, déjeme decirle que en mis redes sociales no lo compartí por respeto a la familia. Pero también eso duele, eso lastima. Y quizás ayude a hacer conciencia, pero con tantos accidentes que veo, no creo, ¿eh? Nadie tiene esa forma. ¿Y sabe qué? A mí me ha tocado de decirles, oye, el casco disminuye tu velocidad. Y lo que pasa es que me mienta la madre. Porque, pues sí, no está en mi interés, les vale. ¿Verdad? Hay que reflexionar, porque les insisto, es nuestra vida, es cuidar nuestra integridad física y la de los demás. La motocicleta se ha vuelto un vehículo bastante accesible por lo barato, lo económico, el consumo de gasolina, la fluidez, la rapidez con la que uno llega al centro del trabajo a entregar cosas, pero también primero está nuestra vida, ¿no? Sí. O no sé qué piense usted, pero de verdad, día a día hay un accidente vial involucrando a un motociclista.
2: Y es que en datos, el utilizar un casco de protección mientras conduces una motocicleta reduce en un 40% la posibilidad de morir y en un 70% la posibilidad de tener lesiones de gravedad.
1: Es alto.
2: Sí.
1: Entonces, usemos el casco de seguridad. Por favor, se lo pedimos, úselo y bájele un poquito la velocidad. Ayudémonos todos, ¿verdad? Al compadre, dígale al chamaco que, por favor, que viaje con serenidad. De verdad que he visto niños manejando motos. Es grave. Nosotros hacemos nuestra parte y ustedes hagan la suya, ¿no? Y el gobierno pues, también tiene que hacer lo propio. Vamos a la pausa. Recuerde el 238-320-2420. 238-320-2420 es el número de WhatsApp que ya está abierto para recibir su reporte de ciudadano. Pausa y volvemos.
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0: Las 8:24, Chava Albino, nuestro colaborador, platicó con don Demetrio Martínez Mora. ¿Quién es? ¿A qué se dedica? Bueno, es comerciante de cocos de Agua Rica.
4: ¿Desde a qué horas empieza tu labor vendiendo agüita de coco?
5: Desde las 11 de la mañana.
4: ¿De dónde viene el producto que se le puede llamar?
5: De Guerrero.
4: De Guerrero.
5: El coco viene de Guerrero.
4: ¿Y cómo responde la gente?
5: Pues bien, apenas empezamos a vender. Pero ahí andamos. ¿Qué es cremas de coco? No nos confunda.
4: ¿Qué horario tienes?
5: De 11 de la mañana a 5 de la tarde.
4: ¿Algo que tú me quisieras comentar?
5: No, pues aquí los esperamos para que los prueben, porque apenas empezamos a vender.
4: ¿Me podrías dar tu nombre, por favor?
5: Demetrio Martínez Mora.
4: Gracias.
0: Adelante, continuamos, Paco Lalo.
2: Así es, continuando con más información, esta lamentable situación que se vive en el Hospital de la Mujer, el 12% de las 400 pacientes que atiende mensualmente el hospital corresponde a madres adolescentes, la mayoría provenientes de la Sierra Negra. Esto lo informó la encargada del despacho del nosocomio y especialista en neonatología, Lorena Bello Olivares. La médica explicó que el hospital brinda atención a jóvenes embarazadas de entre 15 y 18 años, quienes con frecuencia presentan embarazos de alto riesgo, lo que incrementa la posibilidad de que el nacimiento de sus bebés sea por cesárea. Vamos a escuchar lo que dice al respecto.
6: Eventos obstétricos divididos entre cesáreas y partos. Realmente de estos 400, normalmente tenemos una situación de 30 bebés que requieren un tratamiento especial aproximadamente. Praxis neonatales, problemas de prematurez extrema o prematurez, o en su defecto un problema de síndrome de dificultad respiratoria, entonces esto es lo que considero. Tenemos también madres adolescentes que están llevando su seguimiento aquí en lo que es la consulta de alto riesgo, las cuales se programan para sus cesáreas, principalmente se evoluciona la cesárea. Realmente tenemos un porcentaje de un 12%. La zona principalmente es de la zona de la sierra, que es donde tiene más. Las edades fluctúan 15, 16, 17, 18 años.
2: Señaló que la prematurez y las complicaciones respiratorias continúan siendo las principales causas de ingreso al área de neonatología. Precisó que estas complicaciones provoca que los bebés nazcan entre las 30 y 32 semanas de gestación, por lo que requieren atención médica especializada para reducir riesgos y favorecer su desarrollo. Bello Olivares destacó la importancia de que las adolescentes reciban control prenatal oportuno, ya que el seguimiento médico permite disminuir complicaciones tanto para la madre como para el recién nacido.
1: Y fíjese usted, en otro asunto, también entre jóvenes, esto a mí me parece grave, el consumo de drogas y alcohol entre jóvenes de Tehuacán se mantiene en tendencia al alta. Aquí ya le hemos dado detalles sobre esto. Pero ¿sabe qué está ocurriendo? Que esto se traslada pues a un problema social mucho más grave, de alto impacto inclusive. ¿Por qué? Porque los jóvenes, con tal de adquirir, de buscar, ¿verdad?, las adicciones, están recurriendo, ¿sí?, a los servicios sexuales. A los servicios sexuales, ¿sí?, con el propósito de tener dinero, ¿sí? La directora del Centro Integral Integración Juvenil, Norma Notario, informó que las sustancias de mayor consumo siguen siendo el cristal, la cocaína, el alcohol, y explicó que el aumento en este consumo de estas sustancias no solo representa un problema de salud pública, sino también está provocando que los jóvenes, le digo, recurran a las actividades pues de alto riesgo, como conseguir recursos económicos que les permitan obtener estas drogas a través de la explotación. Esto a mí me parece verdaderamente alarmante. Escuchemos.
7: Sí, tenemos un cierto tipo de trabajo que están dentro del trabajo de la
8: prostitución, porque pues lamentablemente el abuso de las sustancias, claramente entre los 15 a 19 años de edad que están dentro de esta, de este factor también, aunado o comórbido, como le llamamos nosotros, por el consumo de las sustancias, ¿no? Principalmente tienen el consumo de cristal, de lo que es metanfetaminas y cocaína, ¿no? Bueno, principalmente la presencia de los padres. Es un factor protector que es la supervisión. Que supervisar siempre a nuestros hijos sobre qué actividades son las que están realizando,
9: amigos,
8: cuáles son, supervisar las redes de amigos, supervisar también las actividades extraescolares que están teniendo, supervisar pues sus relaciones que son los novios o las novias que puedan tener.
1: Imagínese usted hasta dónde llegan. La especialista señaló que este incremento de mujeres jóvenes con problemas de consumo refleja un cambio importante en el perfil de pacientes, pues desde luego, ¿verdad? Porque actualmente se atienden allá en el Centro de Integración Juvenil y consideró indispensable reforzar las acciones de prevención, orientación y detención oportuna. Cuidado con eso, hay que tener pues de muy de cerca a los hijos, sobre todo en estos adolescentes, porque se da entre los 15 y 19 años de edad y no sabemos qué estamos haciendo. Bueno, recuerde, 238-320-2420 es el número de WhatsApp que tenemos aquí en cabina, 8:30, hacemos pausa y volvemos.
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0: 26 para las 9. Esta es una cápsula de salud. Vale la pena escucharla. Doctor Adrián Guzmán, buen día. Lo escuchamos.
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16: 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Realiza esto una o dos veces al día. Esta sencilla práctica ayuda a que la sangre que se ha acumulado en las piernas regrese con mayor facilidad hacia el corazón, disminuyendo la sensación de pesadez, la hinchazón y el cansancio en las piernas.
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0: 23 para que sean las 9, la Universidad Tecnológica de Tehuacán reconoce y felicita a las y los estudiantes de la licenciatura en enfermería que participaron en el segundo ciclo de exámenes profesionales por defensa de tesis 2026. Felicitamos a Zaira Flores, Jimena Santiago, Ingrid Martínez, Marco Maldonado, Nimsi Diego, Belén Muñoz, Vianey Méndez, Evelyn Pérez y Julia Vázquez por presentar sus trabajos de investigación y demostrar su preparación profesional. Licenciatura en enfermería. Continuamos, Paco, Lalo.
2: Así es, más información que tenemos al respecto. Se llevó a cabo un lamentable accidente, esto en la zona de Sinacatepec, en donde una persona perdió la vida Un choque frontal entre dos vehículos dejó como saldo una persona muerta y tres lesionadas. Esto se registró la noche, ya casi la madrugada del sábado, sobre la carretera estatal Tehuacán-Teotitlán, a la altura de la recta de Sinacatepec. El presunto responsable del accidente, conductor de un vehículo color negro, fue localizado sin vida dentro de su unidad tras el fuerte impacto, luego de que presuntamente invadiera el carril contrario mientras circulaba en aparente estado de ebriedad. En el mismo hecho, el conductor de un taxi del sitio AU de Tehuacán quedó prensado entre los fierros retorcidos de la unidad, por lo que fue necesario realizar maniobras de rescate para liberarlo. Asimismo, una mujer y su hijo, quienes viajaban como pasajeros con destino a Huautla, resultaron lesionados y también fueron llevados a un hospital. Al lugar acudieron elementos de Protección Civil, bomberos de Sinacatepec, así como paramédicos de Cruz Ámbar de Coxcatlán y la Policía Vial del Estado, quienes tomaron conocimiento de este lamentable accidente. Lalo.
1: Bueno, para cerrar el asunto de los accidentados, de estas dos jóvenes que iban en la motocicleta, hasta esta hora solamente tenemos como dato confirmado el fallecimiento de una de ellas, que perdió la vida en el traslado, se veía muy mal cuando llegaron los servicios de emergencia, y la otra que reaccionaba, pero también iban muy malas condiciones. Le digo, esto ocurrió ayer por la tarde ahí en el bulevar Socorro Romero, ¿verdad? Y bueno, pues algo sucedió, que se accidentaron, perdieron el control y se impactaron contra el asfalto, el pavimento. Desafortunadamente, le digo, una de ellas murió en el traslado. Esperemos que la otra chica se recupere pronto, ¿verdad? Y a seguir usando el casco. Bueno, vamos a la pausa, 9:20, ya volvemos.
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5: Valle de Los Ángeles extiende sus condolencias a las familias de...
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1: Nos da mucho gusto recibir aquí en cabina al licenciado Ismael Rodríguez Corro, colaborador de la Coordinación de Educación Vial de Tránsito Municipal. Justamente vamos a hablar de la educación vial. Corro, ¿cómo estás? Muy buenos días. Coméntanos, por
8: favor. Señor, muy buenos días, don Jaime. Buenos días.
0: Buen día.
8: Buenos días a todos los radioescuchas. Pues venimos a platicar de un punto de control que también hemos estado realizando, un filtro que se llama uso de casco. En este filtro, pues obviamente trabaja de la mano Seguridad Pública con Tránsito Municipal. Aquí Tránsito Municipal realiza una campaña permanente para el uso correcto del casco. Desafortunadamente ya vimos un caso el día de ayer en el cual pues las lesiones son de consideración cuando dos femeninas intervinieron en un hecho de tránsito por, al parecer, por pérdida de control. ¿Y qué es lo que le recomendamos? Ahorita últimamente en las redes sociales han circulado muchas fotos y videos de los cuales hay personas, adultos, que van con menores de edad sin uso adecuado de casco. Por favor, queremos que entiendan que los niños y nuestra vida no vuelve a retoñar. No somos de hule. Tenemos que por eso utilizar las medidas preventivas y más que nada para poder cuidarnos nosotros. ¿Qué es lo que requerimos? Pues obviamente ya sabemos que va a ser una gran molestia, que sabemos que a lo mejor en algunas redes sociales, algunos medios de comunicación siempre avisan, aquí están haciendo su retén, aquí están haciendo su filtro.
1: ¿Todavía hay grupos de WhatsApp de esto?
8: Hay muchísimos grupos de WhatsApp, sí. Hasta de alcoholímetro.
1: A mí no me ha tocado, fíjate, estar en un grupo de estos.
8: Sí, sí, te lo puedo mostrar. Hemos tenido muchas imágenes de ese tipo de grupos en los cuales alertan, ¿sí? Tanto de un punto de alcoholimetría, un punto preventivo de policía.
1: Reprobables.
8: Pero recuerden que ese es nuestro trabajo. Nuestro trabajo es prevención, claro. Porque siempre van a preguntar, ¿y es que dónde está la autoridad? La pregunta, Lalo, que debemos de preguntar, de darnos o hacernos es, ¿dónde estamos todos? ¿Dónde estamos como papás? ¿Dónde estamos como mamá? ¿Dónde estamos como hijo? ¿Y dónde estamos como ciudadanos?
1: Ciudadanos responsables, por supuesto.
8: Tenemos que ser responsables, y ahorita en esta época que está pasando el fútbol, vienen graduaciones, tenemos que ser conscientes y responsables de nuestros propios
1: actos. La movilidad que se genera mucho más, ¿no?
8: En Tehuacán ahorita recordemos que cuando se ocasionan más hechos de tránsito, cuando hay clases. Porque claro, todos van a la hora, todos van corriendo, todos tienen prisa.
1: Claro.
8: Pero para eso tenemos que tener también mucha precaución.
1: Oye, ¿no había que meterle más mano dura, Ismael? Es decir, pues ya no tolerancia.
8: Hemos tenido situaciones en las cuales con ese tipo de infracciones para los vehículos tipo motocicleta se retienen y todavía se van a corralón, y pues ha habido circunstancias en las cuales los motorrepartidores o algunos grupos de estos pues obviamente son los que se interponen para poder hacer nuestro trabajo.
1: No me digas eso.
8: Sí, lo que nos falta más que nada es con ellos hablar la concientización, porque a lo mejor ellos dicen que son al 100% expertos en el manejo del vehículo, pero recordemos que siempre va a haber una laguna, siempre va a haber alguna situación en la cual no entendamos.
1: Qué lamentable. Bueno, así es. Gracias por la información y seguimos con la educación vial, ¿no?
8: Gracias.
0: Le informamos también que durante la mañana del pasado viernes se observó fuerte movilización en zona centro de esta ciudad. Unidades de seguridad pública del estado y del municipio, junto con elementos del ejército mexicano, acudieron a un negocio en donde se activó una alarma. Este hecho se presentó en un negocio ubicado en Independencia Oriente y 3 Norte, lugar al que llegaron las unidades, ingresando al negocio, en el que se explicó que de manera accidental se había activado una alarma silenciosa que alerta al Centro de Atención de Monitoreo de Seguridad Pública Municipal. Bueno, la presencia del operativo sorprendió hasta los dueños del negocio. Señalan que la presencia de unidades de los 3 niveles de gobierno son permanentes. Operativos de seguridad recientes en Tehuacán, liderados por la Policía Municipal y corporaciones de los 3 niveles de gobierno, han resultado en el desmantelamiento de células de narcomenudeo, detenciones por portación de sustancias ilícitas, recuperación de vehículos robados y también supervisiones en el penal regional. Así es, se activó alarma, falsa alarma, pero efectiva para generar movilización policiaca en zona centro de Tehuacán, Independencia Oriente y 3 Norte. En 10 minutos, las 9, pausa comercial.
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1: ¿Qué tal, Charlie? Buenos días. ¿Cómo estás? Excelente inicio de semana. Y bueno, pues te escuchamos con tu reporte, por favor, Charlie.
0: Adelante, Charlie.
16: ¿Qué tal, Jaime? Lalo, muy buenos días a todo el auditorio que en estos momentos hace el favor de escucharnos, deseándoles un excelente inicio de semana. Es lunes y pues bueno, vamos a comenzar pues con un reporte de la Sierra Negra. Como usted sabrá, se lo hemos compartido a través de nuestra página de Facebook, Noticias Tehuacán Radio TH, sobre la situación que vive en estos momentos la sierra. Prácticamente se encuentra incomunicada. Esto derivado pues a las lluvias constantes que se han estado generando específicamente en el paraje conocido como El Crucero, que está muy cerca de San Miguel el Xochitlán y que conecta a la zona de Coyomeapan, todo este lugar de la Sierra Negra. Y pues bueno, prácticamente la carretera se hundió, se partió a la mitad y no hay paso desde todo este fin de semana. Y pues bueno, nosotros nos contactamos con el Coordinador Regional de Protección Civil del Estado, con la intención evidentemente de que nos pudiera platicar cómo está la situación. El día de ayer estuvo el gobernador allá en el lugar y pues bueno, los trabajos que se están llevando en esa zona. Eso es parte de lo que nos menciona.
19: Ayer estuvimos por allá, en el tramo de la comunidad del Crucero, que se encuentra afectada por el hundimiento de lo que sucedió aquí. De acuerdo al dictamen técnico que emitió el ingeniero por parte de las funciones, fue un tema de licuefacción, lo cual afectó ese tramo y causó el hundimiento de la cinta asfáltica. No hay paso, la circulación está totalmente cerrada. El día de ayer ya arribó una maquinaria de infraestructura. Van a comenzar los trabajos, y comenzaron desde la mañana del día de hoy, y van a tratar de habilitar un solo carril para poder dar un paso, y posteriormente van a hacer los trabajos necesarios para poder entregar ese tramo y otros más que se encuentran afectados de manera adecuada. Entonces los trabajos ya comenzaron, tu servidor va a estar ahí el día miércoles todo el día también para verificar afectaciones que menciona que tienen en viviendas algunas personas, y vamos a seguir pues al pendiente. De la zona de ayer, también yo por el ejecutivo, recibimos indicaciones por parte de él para continuar al pendiente, pero del lado de la coordinación de protección civil del Estado de Puebla.
1: Charlie, ¿me escuchas, Charlie? Charlie.
16: Sí, sí, te escucho.
1: A ver, tenemos ahí problemas con el audio. ¿Qué dijo el funcionario? Por favor, repítelos.
16: Es que el día de ayer llegó maquinaria y que ya desde muy temprana hora del día de hoy, lunes 29 de junio, pues ya están trabajando para poder habilitar probablemente un carril y se pueda dar paso, porque vuelvo a repetir, se encuentra incomunicado lo que es la zona de El Xochitlán con Tlacotepec de Porfirio Díaz. Entonces mencionan que hoy van a realizar los trabajos necesarios, están trabajando de manera ardua para poder habilitar. Muy probablemente el día de hoy quede esto, sin embargo, pues mencionan que el trabajo
18: pues es muy grande, entonces van a seguir ahí trabajando el día de hoy para que pues en próximas horas se pueda habilitar. Eso es lo que nos mencionaban, que sí hay afectaciones en lo que es parte de la sierra, que están trabajando para poder también llevar pues algunas, bueno, mencionaba higiene personal, láminas, entre algunas otras cosas que evidentemente faltan en esta zona para que pues bueno los habitantes de la Sierra Negra pues no se vean tan afectados por estas lluvias. Prácticamente en resumen, eso es lo que nos mencionó el coordinador estatal de Protección Civil del estado, Kevin Payán, quien nos mencionaba esta situación y que pues de momento se encuentra incomunicada, pero ya están trabajando para poder habilitar por lo menos un carril, que pues sí lo veo un poco complicado, porque a través de las imágenes que le hemos compartido, pues bueno, se ve cómo es que parte de todo lo que es la carpeta asfáltica se encuentra pues destruido a la mitad.
1: Oye, Charlie, repítenos exactamente dónde está cerrado y dónde no hay paso.
18: Ok, es exactamente en la zona de El Crucero, así le conocen allá en el paraje, está en la zona de San Miguel El Osochitlán y la zona de Tlacotepec de Porfirio Díaz. Justamente en ese tramo es donde ahorita se encuentra incomunicada, pero ya está precisamente la maquinaria trabajando en la zona.
1: ¿No hay una vía alterna para llegar a esa zona?
18: No, me comentaron que de momento no hay vía alterna, por eso se encuentra incomunicada esa zona.
1: Muy bien, Charlie. Gracias, estamos en contacto y bueno, pues te agradezco.

0: Entonces lo que hay que hacer, pues es trabajar para rehabilitar estas carreteras y mantenerlas más o menos en buen estado. Porque, pues arrimar el cerro, pues desde luego que no, ¿verdad? No hay una alternativa. Ahora, donde ya se requiere ampliar, donde se pueda, pues hay que hacerlo, ¿verdad? Y también ir pensándole a largo plazo, ¿dónde se puede ir ya buscando pues otra vía alterna? Porque las lluvias van a seguir, todo el tiempo va a seguir. Pero bueno, estaremos atentos a ver qué ocurra y desde luego compartirles por si es necesario. Las 9 en punto, vamos a la pausa. Es muy breve, ya volvemos.
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4: Doctor Jesús Juárez Martínez, naturópata. Muy buenos días. Adelante, lo escuchamos.
5: Señor Jaime, muy buenos días. Muchas gracias por el espacio que me brindan. 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
1: Exactamente en las 9:09. Habitantes de Santa María la Alta se manifestaron el pasado viernes frente a la Secretaría de Planeación y Finanzas para exigir que se ejecute una sentencia judicial que ordena la entrega de recursos federales a Santa María la Alta, luego de acusar al Ayuntamiento de Tlacotepec de Juárez de impedir que esos fondos llegaran a la población. Movilización pacífica comenzó alrededor del mediodía en la entrada principal del nuevo edificio gubernamental, pese a la presencia de aproximadamente 30 pobladores con mantas y lonas en las escaleras. Las oficinas operan con normalidad. Los ciudadanos e interesados pueden ingresar y salir para realizar sus trámites ordinarios sin ningún tipo de bloqueo. Los manifestantes portan consignas que exigen el cumplimiento de un fallo judicial definitivo, que se ejecute la resolución legal. Sentencia ya fue dictaminada a su favor por segunda vez. Comisión de la Junta Auxiliar mantiene mesa de diálogo en el interior del edificio y recalcan que mantendrán la lucha social y jurídica si no reciben respuestas claras de la dependencia. Pobladores de Santa María la Alta protestaron en finanzas por retención de recursos por parte del presidente municipal de Tlacotepec de Juárez. En este momento, las 9:10. Pausa comercial.
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1: Son las 9:11 exactamente. Las 9:11.
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10: De garantizar una respuesta permanente ante las afectaciones provocadas por las lluvias, el gobernador Alejandro Armenta Mier anunció que un tren de pavimento permanecerá de forma fija en la Sierra Negra para atender emergencias por deslaves. Durante un recorrido de supervisión en la carretera El Oso Chitlán Tlacotepec de Porfirio Díaz, a la altura de la comunidad El Crucero, en los límites de Puebla con Veracruz y Oaxaca, el Ejecutivo Estatal informó que además de la maquinaria que ya opera en la zona, el gobierno del estado movilizó un vehículo tipo Lowboy para el traslado de maquinaria de oruga procedente de Ajalpan, así como una retroexcavadora proveniente de Tehuacán, con el objetivo de retirar el material que obstruye la vialidad y restablecer el tránsito en el menor tiempo posible. Armenta Mier destacó que Puebla cuenta con 14 módulos de maquinaria pesada y 14 trenes de pavimento. Precisó que uno de estos equipos permanecerá en la región para colocar material y fresado nuevo, ejecutar trabajos de bacheo en los tramos que lo requieran, como la carretera Coxcatlán a Tlacotepec, y programar la pavimentación necesaria para fortalecer la conectividad. El gobernador explicó que estas acciones representan un ahorro significativo, ya que los costos se reducen en una tercera parte gracias a los petreos donados por Petróleos Mexicanos, estrategia reconocida por la presidenta Claudia Sheinbaum, quien se mantiene informada sobre la atención a esta emergencia. Agregó que donde existan daños mayores a la carpeta asfáltica, se retirará el tramo afectado para colocar una nueva superficie, mientras que los baches menores recibirán mantenimiento con el Programa Estatal de Conservación de Vialidades. Como parte de la atención integral, el Sistema Estatal para el Desarrollo Integral de la Familia, junto con personal de la Secretaría de Gobernación y Bienestar, mantienen presencia en la zona. El gobierno del estado efectuará un censo casa por casa para recuperar enseres y apoyar a las familias con viviendas afectadas.
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10: El gobierno de Tehuacán mantiene una estrategia permanente para la conservación y fortalecimiento de las áreas verdes del municipio mediante jornadas de reforestación que se realizan de manera continua en distintos espacios públicos con el objetivo de mejorar el entorno urbano, fomentar el cuidado del medio ambiente y fortalecer la participación ciudadana. Como parte de estas acciones, por iniciativa del presidente municipal Alejandro Barroso Chávez, la Dirección de Ecología y Medio Ambiente llevó a cabo una jornada de reforestación en el Parque del Infonavit Venustiano Carranza, ubicado entre las calles 8 y 10 Sur, donde vecinas y vecinos participaron activamente en las labores de recuperación de este espacio público. Durante la actividad fueron intervenidas 4 jardineras del área de juegos infantiles, en las que se sembraron 124 ejemplares, especies que contribuirán al fortalecimiento de la cobertura vegetal, el embellecimiento del parque y a la generación de mayores beneficios ambientales para las familias que hacen uso de este espacio. Más información, Lalo.
11: Fíjese que en otro tema, ayer, el fin de semana, para ser precisos, el diputado Andrés Villegas Mendoza presentó una iniciativa de reforma a la Ley de Seguridad Pública para que las y los policías porten cámaras corporales durante las funciones operativas de patrullaje y de tránsito. La propuesta indica que las personas que integran las instituciones policiales tendrán la obligación de portar y utilizar, en los casos que se les sea asignadas, las cámaras corporales durante el desarrollo de funciones operativas o de patrullaje, las de tránsito, las mediaciones, la proximidad social, la detención, el traslado de personas y además de actuaciones que determinen los protocolos o lineamientos aplicables, y deberán activarlas y emplearlas conforme a los instrumentos normativos. Asimismo, deberán abstenerse de alterar, manipular, destruir, ocultar, borrar o reutilizar estas grabaciones o dispositivos, salvo los casos expresamente previstos por la normativa aplicable. Además, deben de preservar la integridad de las grabaciones y de la información obtenida con apego a las disposiciones en materia de protección de datos personales y de los derechos humanos. ¿Qué pasa con los municipios que hay que adquirir equipo, ¿no? Por supuesto que sí. Bueno, ante esta situación económica, de los diferentes municipios en la inversión que se va a realizar, el diputado dijo y plantea que el uso de las cámaras se podrá implementar de manera gradual, conforme a la disponibilidad presupuestaria, la capacidad operativa y, lógicamente, los lineamientos que para tal efecto emitan las autoridades competentes. Ya se tardaron, ¿no? Esto tenían que haberlo utilizado desde hace mucho tiempo. O sea, hay algunos que ya lo usan, ¿no? Traen en las patrullas y todo.
10: Sí, por ejemplo, en Tehuacán se adquirieron cámaras para que porten los oficiales. Y sí, esto es una muy buena medida porque no se puede alterar el material que graban, exacto, estas cámaras.
11: Exacto, ¿no? Sí, es una evidencia.
10: Sí.
11: Es una evidencia para cualquiera de las formas, ¿no? Pero yo digo, ya se tardaron. Y esa propuesta, pues ya sabe usted las ocurrencias de algunos diputados. Bueno, vamos a la pausa a las 9:20.
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1: Las 9:24, Chucho, bienvenido, buen lunes, te escuchamos.
19: Excelente inicio de semana para todos, amigos que nos escuchan, compañeros, gusto saludarles. Y bueno, no hay rival pequeño y esto se está viendo en el Mundial de Fútbol. Canadá, por supuesto, ya eliminó a Sudáfrica en el primer partido de 16avos de final. El día de hoy, Brasil contra Japón, Alemania, Paraguay, Países Bajos, Marruecos. Ese partido va a estar impresionantemente disputado. Sin duda el Brasil-Japón y se espera que Alemania también pase sobre Paraguay, en el caso de Brasil sobre Japón, que los equipos favoritos empiecen realmente ya a imponer condiciones que no impusieron en la fase de grupos y que bueno, pues si se estaban ahí reservando, se estaban administrando, acomodando, pues ya en esta fase ya no pueden tener error, ya no pueden estar especulando con sus partidos. Y México el día de mañana pues igual no tendrá un rival, ninguno de los rivales que podría haberle tocado, a lo mejor ni Senegal siquiera le hubiese tocado en 16avos de final.
11: Cabo Verde va a ser
19: sencillo. Ecuador pues ni se diga, ¿no? Uno de los mejores equipos en la eliminatoria de Conmebol en este Mundial 26, cuando bueno, pues le tocaron las eliminatorias ahí en Sudamérica. Así que, bueno, pues deseamos que el equipo mexicano tenga una buena actuación, como las ha tenido en la fase de grupos, y pueda superar esta fase de 16avos de final y se alcance el quinto partido, ¿no? Tan anhelado quinto partido. Bueno, pues hablando de fútbol, el día de ayer también aquí en Tehuacán, en la Liga Nacional Juvenil MX categoría sub-15, el club Ángeles Olaverde FC pierde 3-2 ante Pepra Inter Puebla, y con ello, bueno, pues la oportunidad de ir a jugar el campeón de campeones, es decir, el campeón Tlapa contra ahora Prepa Inter, campeones de cada uno de los torneos de clausura y apertura de esta Liga Nacional Juvenil MX, y con ello el ganador de este campeón de campeones va directo a la nacional. El subcampeón todavía tendrá oportunidad de buscar su boleto a través de un macro regional. Así que bueno, pues el Club Ángeles Olaverde se queda fuera en este torneo, pero hay una noticia interesante. Hay una alianza estratégica, se hará, ayer se anunció una alianza estratégica entre el Club Ángeles Olaverde y Tehuacán FC. Ahora la tercera división profesional pide que tenga equipo sub-16 y va a ser Ángeles Olaverde prácticamente quien desde sus categorías menores esté surtiendo de jugadores a Tehuacán FC, sin exentar a ninguno de los clubes y a ningún jugador de Tehuacán que así lo desee. Lo pueden ver en entrevista que está en nuestra red social Podium Deportivo, en mi red social Podium Deportivo. Ahí está Norberto Vázquez, el portero de aquel tercera división que llegó lejos a 32avos, a 16avos de final en aquel hace 20 cacho de años, ¿no?
11: Granados Tehuacán.
19: Uh-huh. Norberto Vázquez, que actualmente administra la franquicia de la tercera división profesional, propiedad de la Liga de Fútbol Tehuacán AC, y el doctor Jesús Santiago Toledo, directivo de Ángeles Olaverde, anunciaron esta alianza estratégica. Bueno, pues con esto me despido. Gusto saludarles. Estamos en comunicación el viernes. Que viva México.
11: Sí, apoyar a la selección mañana, sí. Le vamos a arreglar su asunto a Ecuador. Nos va a costar, pero sí ganamos. Ojalá que sí. Bueno, gracias, Chuchín.
19: Hay confianza, claro que sí. Gracias a ustedes. Feliz día.
11: Oiga, síganos enviando sus mensajes de texto 238-320-2420. Recuerde el reporte ciudadano. Ya estoy recibiendo varios. Le hago un llamado a Tránsito Municipal porque lo vamos a repetir. No está funcionando el semáforo que está en el cruce de la Y de Peñafiel, este cruce que uno se incorpora prácticamente para retomar el bulevar Socorro Romero o llegar a la unidad deportiva La Huizachera. Ese semáforo no está funcionando, tiene 3-4 días sin funcionar. Yo ayer pasé también y me lo encontré, estaba apagado. Es muy peligroso porque vienen entrando camiones de carga, ¿no? Entonces es un cruce ahí bastante complicado. Así es que un llamadito a Tránsito Municipal, ¿qué está ocurriendo con ese semáforo? No está funcionando. Y mire, me están preguntando que si la línea de autobuses de la Sierra Negra, ahorita lo consultamos en sus redes sociales, si suspendieron las corridas o llegan hasta el punto donde hay aparentemente un traslado, ¿no?, de poderse incorporar a la carretera, porque pues hay mucha gente que viene de la Sierra Negra a hacer sus actividades, también viene a trabajar, en fin, hay mucha movilidad, esta conectividad de las carreteras no permite tener tránsito, así es que estaremos muy atentos, ojalá que sí haya corridas para aquella zona de la sierra. Las 9:30, hacemos pausa y volvemos.
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6: Las 9 de la mañana con 34 minutos. Fíjese que hace unos días la Liga de Fútbol de Tehuacán AC, no tiene mucho que ver con el tema del deporte, pero emitió una convocatoria. Es una convocatoria con causa, es una colecta de alimentos para perritos en situación de calle. Y dice que la Liga de Fútbol de Tehuacán se invita a equipos, jugadores, delegados, familias y afición en general a sumarse a esta noble causa. ¿Qué hay que hacer? Bueno, pues hay que apoyar con croquetas, sobres de alimento, alimento enlatado, recipientes para agua o comida, ¿verdad? Y hay que llevarlas a las instalaciones de la Liga. Allá en la 16 Poniente 112, Colonia Buenos Aires. Es la calle que está una cuadra antes de llegar al seguro. Si uno lo ve, pues de sur a norte, ¿verdad? En los horarios de lunes a viernes, de 10 de la mañana a 6 de la tarde, por favor, hay que ayudar. Dice que es una convocatoria con causa. Me parece una buena iniciativa. Croquetas, sobres de alimento, alimento enlatado. Algunos recipientes, todos tenemos algún recipiente, ¿no? Ahí para ponérselo a los perritos, a los gatitos. Normalmente este tipo de colectas son para los perritos, porque son los que más andan deambulando en la calle, ¿no? O están ahí, entonces necesitan alimentarse, obviamente buscar algún refugio también. Entonces me parece una buena iniciativa de la Liga de Fútbol Tehuacán AC, que lanzó esta convocatoria para que desde el pasado 22 de junio siga hasta la fecha. Yo creo que no tiene límite. Cualquier ayuda es importante, ¿no? Recuerde que hoy en día hay una proliferación de animalitos, de perritos, que pues nadie los cuida y andan en la calle. Entonces, pues nosotros cuando menos a contribuir para que ellos se alimenten.
7: Le informamos también intensa movilización y de corporaciones. Se registró la tarde de ayer en edificio de departamento sobre 14 Poniente, esquina con Avenida José García Crespo, Colonia Buenos Aires. luego de que una llamada al 911 alertó sobre mujer inconsciente al interior de un inmueble. Paramédicos de Protección Civil y bomberos ingresaron al domicilio para brindar atención a una mujer como de 40 años de edad, pero tras la valoración confirmaron que ya no contaba con signos vitales. De manera preliminar, autoridades no localizaron huellas visibles de violencia, por lo que una de las primeras líneas de investigación apunta que el fallecimiento pudo haber sucedido por causas naturales, aunque esta versión deberá ser confirmada mediante las diligencias correspondientes. Pues sí, será el resultado de la necropsia de ley el que permita determinar con precisión la causa del fallecimiento y confirmar si la mujer perdió la vida a consecuencia de algún problema de salud, como de manera preliminar así se presume. En 14 Poniente, esquina con Avenida José García Crespo, Colonia Buenos Aires, Tehuacán, ahí el fallecimiento de esta mujer en el interior de su domicilio.
0: Bueno, lamentable esta situación y lo que sucedió en la zona de la capital del estado, la fuerte lluvia que azotó la tarde del domingo, además de una fuerte granizada, provocó el colapso de diversas vialidades y múltiples afectaciones en la ciudad, con inundaciones, vehículos varados, caída de árboles, accidentes viales y daños en viviendas y comercios. Las precipitaciones dejaron automóviles atrapados sobre el Boulevard 5 de Mayo y la 16 de Septiembre, además de inundaciones en el cruce de la Calzada Zaragoza con el Boulevard 5 de Mayo. También se reportaron severos encharcamientos en la 2 Oriente con dirección al Parián, la carretera Apango a Cajete y en el puente de la Central de Abasto en la zona de la 11 Norte y 14 Poniente. Vecinos alertaron por la intensidad de las lluvias y el riesgo de mayores encharcamientos. Además, se reportó la caída de un árbol que lamentablemente cayó sobre un vehículo en el que perdió la vida un hombre. Más información.
6: Sí, mire, apóyenos por favor. A través del número de WhatsApp, también nos están preguntando si por la zona de... porque hay dos zonas de la Sierra Negra, el acceso a la Sierra Negra. Una por Coscatlán y la otra por acá, por Nicolás Bravo, por
0: Vicente Guerrero.
6: Por Vicente Guerrero. Ahí hasta ahorita no tenemos ningún problema. Y les digo que si nos apoyan, porque... las autoridades no han dado ningún aviso, ninguna alerta sobre cierre de carretera en aquella zona, pero también ha habido lluvias, ha habido fuertes vientos, entonces se suele tornar bastante peligroso, pero hay que manejar con mucha precaución. Hace unas semanas en la comunidad de San Bernardino Laguna sufrieron estragos, hubo inundaciones en aquel lugar, por eso también me están preguntando. Pero no tenemos confirmado absolutamente nada hasta ahorita, entonces estaremos muy, muy pendientes, desde luego, de lo que pueda ocurrir. Y lo que me sorprendió allí es Puebla Capital, qué barbaridad, cómo se inundó.
0: Sí, bastante, bastante fuerte la lluvia, incluso hubo el riesgo de que se desbordara parte del río Atoyac. Estuvieron monitoreando las autoridades de Protección Civil todo el tiempo esta situación. Afortunadamente hoy por la mañana ya disminuyó el cauce, la cantidad de agua, pero en el centro histórico se reportan varios restaurantes inundados con pérdidas, comercios, y pues bueno, ya están verificando a cuánto ascienden los daños y si habrá apoyo del gobierno, ya sea municipal o estatal.
6: Sí, una persona fallecida, ¿no? Sí. También hubo... Bueno, estaremos atentos. Estamos listos ya con el reporte ciudadano y también invitarlos a que se integren a la transmisión en vivo a través del Facebook Live de Exa Tehuacán. Ya estamos transmitiendo, por supuesto, ahí comente también y comparta la transmisión. Regálenos una reacción, un corazoncito, ¿no? ¿Verdad? Me encanta, estaría súper bien. Reporte ciudadano.
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6: Dice por acá, bueno, es una felicitación para el señor Pedro Sánchez de parte de su familia, que hoy es su cumpleaños. Dice, escucha siempre las noticias. Pues un abrazo para ellos, una felicitación, que la pasen súper bien. Buenos días, dice, no entiendo por qué hay que legislar para portar cámaras personales en los policías. En una empresa me dicen, vas a portar casco, guantes, botas industriales y gafas de seguridad, y lo tengo que hacer. Esa es la calidad y capacidad de los políticos que tenemos. Por eso hay tanto accidente, porque si la ciudadanía no acata la ley, pues tránsito lo debería de obligar, como los derechos humanos son primero, seguirán los accidentados y fallecidos, lamentablemente, dice este comentario, sí, muy acertado también, ¿no?
0: Sí, en el tema de las cámaras es un poco complicado esta situación de la legislación por el tema de los datos personales. Al ser grabada la imagen de una persona, tiene que estar protegida esta imagen, entonces por eso la legislación. Y lo referente a los accidentes y esta situación, el uso de cascos sí es obligatorio.
6: Es obligatorio.
0: O sea, lo marca el reglamento de tránsito y la ley de movilidad del Estado.
6: Claro. No me digan que ahí tiene que ver mucho la autoridad. Aquí yo decía, hay que hacer mucho más duro con quien no cumple con la ley. ¿Para qué? Pues para evitarlo, ¿no? Digo, está comprobado que usar el casco de seguridad reduce las posibilidades de tener un impacto trágico, fatal, ¿verdad?
0: Y 40% reduce las posibilidades de perder la vida y 70% de sufrir lesiones graves.
6: Mire, voy a ponerle un ejemplo. Usted ha visto, y voy a meter un pequeño gol, ¿usted ha visto a los cobradores de Electra? ¿Parecen Robocop?
0: Sí.
6: Pero están bien protegidos.
0: Sí, llevan rodilleras, coderas.
6: Coderas. Llevan estas cosas que van aquí en medio, en el pecho. Son pecheras, claro, pero con un material resistente. El casco de seguridad, porque creo que hay niveles de los cascos de seguridad.
0: Sí,
6: de
0: tienen certificaciones.
6: Y entonces esa certificación te permite a ti pues tener un poquito más seguro tu físico. Hay que recordar que en la moto usted se convierte en la carrocería. Perdóneme que lo exprese así, pero así es. Bueno, dice por acá, buenos días, ¿por qué el director de tránsito dice que porque los operativos son avisados en WhatsApp no tiene el resultado deseado? Entonces, ¿qué? Patrullan en la ciudad, aplican la ley y no estén esperando a que los infractores pasen por donde ellos están. Qué falta de vicio y ganas de resolver el problema. Es que también tienen que aplicarlo, tienen que aplicarlo, pero sí tiene usted razón. Si un agente de tránsito ve pasar a un motociclista y no lleva el casco, hay que infraccionarlo. O cuando menos hacerle una recomendación. No sé. Es que ¿sabe qué pasa? Y seguramente muchos de ustedes estarán de acuerdo conmigo. Cuando nos tocan el bolsillo, es cuando más nos molestamos. Y reprimimos y decimos que la autoridad quiere hacer su negocio, que está haciendo una caja chica. No nos gusta que nos infraccionen. No nos gusta que nos hagan recomendaciones. Y cuando nos tocan el bolsillo es cuando más repelamos. No me vaya a decir que no. Así somos. Así somos. Entonces, y si no lo aplicamos, pues tampoco nos gusta. ¿Verdad? Bueno, dice por acá, a la Liga por esta gran labor. Dios quiera que a la ciudadanía coopere para alimentar a estos pobres animalitos que son abandonados por gente cruel. Dios quiera que muchos sigamos este ejemplo de humanidad para dar y ayudar a los animalitos.
7: Tras el fallecimiento de Francisco Yaret, de 7 años de edad, originario de Santiago Miahuatlán, que perdió la vida tras enfrentarse a un tumor de Wilms, su familia pide apoyo económico. Esta petición fue dada a conocer por la Asociación Mexicana de Ayuda a Niños con Cáncer, que inició una campaña solidaria para respaldar a sus familiares. Pues sí, durante varios años enfrentó un tumor de Wilms, tipo de cáncer que afecta riñones en niñas y niños. Sin embargo, el menor, Francisco Yaret, falleció. La familia no tiene recursos suficientes para cubrir gastos funerarios. Quienes quieran apoyar pueden realizar una transferencia a una cuenta de Bancoppel, número de tarjeta 4169-1614-4035-3778, a nombre de Yuridia Hernández Medrano, indicando el concepto donativo. Hoy por mí, mañana por ti. Cambiando de tema, Gas doméstico en Tehuacán para esta semana. 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Paco, Lalo, continuamos.
0: Mencionabas hace un momento, si preguntaban si había servicio de autobuses hacia la sierra. Bueno, aquí en su página oficial de estos transportistas mencionan que únicamente podrían sufrir retrasos, pero hasta el momento no se ha suspendido el transporte hacia esas zonas. Pero de acuerdo a cómo avancen los trabajos o lo que determine la autoridad, sí habría la posibilidad de suspender el servicio, pero hasta ahora no han emitido comunicado respecto a esta situación.
6: Muy bien, gracias a las personas que también comentan a través del Facebook Live. Dice Rocío Castillo, buenos días, la basura no pasa, no entra en la 32 Poniente, calzada Las Palmas, pasa a los alrededores, pero en la 32 Poniente no pasa. Ya son varias veces que recibimos este reporte, justamente de esta zona. Entonces, pues un llamadito al organismo operador de limpia que nos apoye en aquel lugar, ¿verdad? Para que entre. No sé si hay alguna complicación para que pueda entrar el camión de la basura, pero no creo, lo dudo que haya esta situación, ¿no? En aquella zona.
0: Sí, tenemos números de reporte para el Ocelite. Si usted no pasa el camión de la basura o tiene alguna otra situación, puede comunicarse vía WhatsApp al 564-340-1744. Vuelvo a repetir, 564-340-1744 vía WhatsApp o teléfono fijo al 238-392-9836, 238-392-9836, directo con el Ocelite.
6: Oiga, también están abiertas las líneas de EXA, ¿eh? El 238-38-214-20, 238-38-207-77, para que se pueda usted comunicar. Llame a cabina, están abiertas ya las exalíneas. Y recuerde el número de WhatsApp, 238-320-2420, para que podamos recibir su mensaje de texto. Y mire, reiterar que el semáforo, a ver, voy a poner el audio para que usted lo pueda escuchar, y tránsito municipal también, porque eso es lo que está pasando.
8: Oiga, molestándote, nada más para reportar, el semáforo que está en el crucero, o más bien en la Y de Orizaba, a un costado de la empresa Gómez Olivier, desde hace más de 3 días no funciona y es un verdadero riesgo. Ojalá y pudieran hacer algo. Gracias, Lalo, que tengan buen día.
6: Bueno, pues sí, insistirle a Tránsito Municipal a ver si nos ayuda para reparar este semáforo que se ubica en aquella zona.
7: En un ambiente de fe, alegría y unidad comunitaria se llevó a cabo la inauguración y bendición de obras realizadas en la iglesia de San Juan Bautista, Tepanco de López, evento que marcó además el inicio oficial de la fiesta patronal 2026. Entre las obras inauguradas destacan adoquinamiento del atrio, instalación de letras representativas, construcción de banquetas, adoquinamiento del acceso a la casa parroquial, así como trabajos de pintura e iluminación de la iglesia. Acciones que contribuyen al embellecimiento y conservación de este espacio de gran valor para la comunidad. Tepanco de López, patrono de allá, San Juan Bautista, inauguración y bendición de importantes obras, sobre todo en el templo parroquial. Adelante, compañeros.
0: Así es, en más información, este tema del gusano barrenador, la situación que ha tenido en jaque a varios estados del país, incluido Puebla, con este tema que afecta especialmente al ganado. Pues bueno, en medio de los esfuerzos para contener el avance del gusano barrenador del ganado y tras el cierre de la frontera estadounidense, los gobiernos de México y Estados Unidos inauguraron este sábado la planta de producción de mosca estéril del gusano barrenador del ganado, considerada una de las principales apuestas binacionales para erradicar la plaga que amenaza al sector ganadero. El evento fue encabezado por la presidenta Claudia Sheinbaum, acompañado por la secretaria de Agricultura de Estados Unidos, Brooke Rollins, y el embajador estadounidense en México, Ronald Johnson. Durante el acto, el gobierno estadounidense anunció una inversión adicional de 83.8 millones de dólares para esta planta de producción de mosca estéril. Ojalá con esto se logre reducir ya el avance del gusano barrenador.
6: Bueno, también en otro asunto, fíjese que, ¿se acuerda usted de este caso? Este joven, pues sí está joven, de Fernando N., que en días pasados amenazó, golpeó a su pareja aquí en el Parque Juárez. Casi un mes tuvo esto, ¿no? Tiene un mes más o menos, aproximadamente. Fue un caso que sonó mucho porque ocurrió en pleno centro de la ciudad. Esta mañana fue hallado sin vida en el interior de su domicilio. Aparentemente, porque será la fiscalía la que determine el motivo del fallecimiento, pero aparentemente se habría quitado la vida por suicidio. Esto allá en la Junta Auxiliar de San Lorenzo Teotipilco, en la calle Miguel Romero. Le digo, esto acaba de ocurrir hoy por la mañana, y hay que recordar que este hombre fue el pasado 23 de mayo cuando fue acusado de atacar con arma blanca a su pareja Nayeli aquí en el Parque Juárez. Esas malas noticias. Esto acaba de ocurrir, le digo. Y bueno, nos siguen enviando su reporte. Dice, buenos días. ¿La CUR biométrica es obligatoria sacarla y en dónde hay que tramitarla? Pues hasta ahorita no, ¿eh? Ya frenaron prácticamente ese tema, ¿eh? Ya se frenó el asunto. Me parece que va a tardar, ¿eh?, en caso de aprobarse. Buenos días, dice, quisiera hacer mi comentario sobre lo que sucede en el Boulevard Socorro Romero, ya que Tránsito haga algo. Hay muchos conductores que no respetan semáforos ni límites de velocidad. Se necesitan operativos con urgencia. Esto le digo allá en el Boulevard Socorro Romero Sánchez, y entiendo que pues Tránsito Municipal está haciendo su propia chamba, ¿no?, respecto a esto. Y ya escuchó usted a la gente vial. Ha habido reuniones con motociclistas, algunos talleres sobre la educación vial, pero pues no todos participan. O sea, hay una cantidad de motociclistas en la ciudad que cuando nos dicen participaron 80, 100, 150, me parecen pocos a la cantidad que hay en Tehuacán, ¿no?
0: Sí, y es que en Tehuacán son todos, ¿no? Choferes particulares, motociclistas particulares, repartidores, ¿sí?, choferes del transporte público que exceden los límites de velocidad, no portan el cinturón de seguridad, no utilizan casco, y como bien decías hace un momento, ¿no?, ya cuando los infraccionan, ¿no?, es que el gobierno quiere recaudar dinero, pero no se ponen a pensar que todas estas situaciones son para salvaguardar su vida y la de otros usuarios, ¿no?, o peatones principalmente.
6: Y yo creo que también es una parte en la que el gobierno no aplica la infracción para no verse tan, digamos, en este sentido de decir que están recaudando porque los motociclistas pues no usan el casco de seguridad.
0: ¿No? Se debe de aplicar, ¿no?, como sí es y lo que es.
6: Sí, porque solamente podremos entender así. Pero bueno, estaremos muy atentos.
7: Tehuacán contará con 8 nuevas canchas deportivas, confirmado. 4 espacios serán construidos en la unidad deportiva La Huizachera, ahí 4, y otros 4 más formarán parte de un parque lineal proyectado sobre Dren de Valsequillo. Las autoridades buscan recuperar estos espacios, por lo que se busca ofrecer alternativas para niñas, niños y jóvenes. El presidente municipal Alejandro Barroso dijo que Tehuacán contará con 8 nuevas canchas deportivas como parte de los proyectos de infraestructura impulsados en distintos puntos de Tehuacán. El deporte seguirá mejorándose. Adelante.
6: Sí, gracias a toda la gente que está viéndonos a través del Facebook. Dice acá, buenos días, disculpe, en Chapulco una persona en estado de ebriedad derribó el poste de Telmex. Ya tratamos de ponernos en contacto con ellos, pero no nos responden. Todos los cables están sobre el cable de luz de una vivienda. Pues hay que seguir insistiendo, y de aquí también le hacemos un llamadito a Telmex para que acuda ya en el municipio de Chapulco para que los pueda ayudar con este tema. Seguramente no tienen servicio, ¿no? ¿Verdad?
0: Sí, bueno, en más información está alertando el gobierno del estado sobre una tormenta que podría azotar nuevamente a la capital del estado. Están pidiendo a la población que tenga cuidado, la están pronosticando para hoy por la tarde nuevamente esta tormenta, una similar a la que azotó el domingo a la capital del estado, por lo que pide a la población estar alerta de esta situación. En Tehuacán hasta el momento no hay probabilidad de lluvia, al menos para este día. Sí se espera una temperatura máxima de 26 grados centígrados, humedad del 50%, pero no se espera lluvia para este día en el municipio de Tehuacán.
6: Pero hay que recordar que estamos en temporada de lluvias.
0: Sí, y a veces el clima cambia en cuestión de horas.
6: Sí, hay que tomar mucha precaución, por supuesto, con estos cambios de temperatura que ha habido y la lluvia, ¿no? Que es lo que más ha sorprendido. De verdad es que yo termino de sorprenderme con lo que pasó en Puebla capital. Todo el centro histórico se inundó, caray, y ha habido muchas afectaciones. Bueno, hay que estar muy atentos. Algunas cosas se pueden prevenir, para las inundaciones, para que no tiremos la basura en las alcantarillas. Eso es fundamental, ¿verdad? Hay que contribuir a ello. Nosotros sí podemos hacer eso, ¿no? Evitar que se pueda inundar la alcantarilla. No hay que tirar nuestra basura, por favor, tómelo en cuenta. Bueno, pues no nos queda más que agradecer a todo este equipo que hizo posible la edición de hoy, a usted desde luego, a Paco Beto, a Iván, a Yair. Gracias, Paco Castro, Jaime, gracias. Yo soy Lalo Cedeño, mañana por aquí nos escuchamos.
7: Gracias a todos ustedes, compañeros de equipo de transmisión, Radio Escuchas, pásela bonito. Saludos a mi esposa María Virginia, hasta mañana.
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Y en todas partes, Pontex FM 102.9, son las 10:07, 10:07, qué gusto poder saludarles en esta mañana del lunes 29 de junio del 2026. Oigan, vamos por la recta final de este mes con buena música, mucha información y sobre todo buena vibra. Oigan, bienvenidos al Muaca Mañanero, soy Charo Martínez, qué gusto poder saludarte. Te comparto el decreto del día, para que viviremos bonito, por supuesto. Oye, para que te enteres, ¿por qué te cae mal alguien que no te ha hecho nada? Así es como la ciencia lo explica y te lo avisa. Yo te platico más adelante para que te enteres. Ay, me cayó mal esa persona, pero ni siquiera me ha hecho nada. O tal vez es como es la primera o segunda vez que veo a esa persona. Bueno, lo platicamos, ¿te parece? ¿Sabes qué vamos a preparar? Una sopa criolla con carne molida, la receta casera más cremosita y fácil de preparar para este lunes, te digo los ingredientes. Y hablando de que es lunes de los charóscopos de la semana. ¿Qué dicen los astros? Bueno, pues más adelante te comparto los charóscopos, así que quédate en sintonía de la frecuencia exacta 102.9. Bienvenidos, si van a contagiar algo, que sea su buena vibra. Les dejo a Karol G, si antes tuviera conocido, y en todas partes, Pontexa.

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2: El decreto para iniciar la semana laboral dice de la siguiente manera: hoy elijo mi paz antes que tener razón. Pongo límites con calma. Hablo con verdad. Me retiro de donde me minimizan. No me traiciono por quedar bien. Gracias, gracias, gracias. Mi querido Charo Escucha, ser valiente no es vivir a la defensiva ni ganar todas las discusiones. La verdadera valentía nace cuando te valoras lo suficiente como para poner límites, para expresar lo que sientes y alegrarte de aquello que, alejarte de aquello que te lastima, ¿no? Y sobre todo, pues que no necesitas pelear para demostrar tu fuerza. Necesitas, escucha bien, necesitas reconocer tu propio valor para no permitir abusos, manipulaciones ni faltas de respeto. Quien se ama no busca imponerse sobre los demás, simplemente deja de traicionarse a sí mismo. Te repito el decreto y te invito a que lo digas conmigo. Hoy elijo mi paz antes que tener razón. Pongo límites con calma, hablo con verdad, me retiro de donde me minimizan, no me traiciono por quedar bien. Gracias, gracias, gracias.
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0: Y en todas partes, Fontex FM 102.9, escuchamos al Javi y Grupo Frontera con No Capea. 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

0: las 10:26 a través de la frecuencia exacta 102.9. Oigan, seguimos disfrutando de la emoción del mundial. 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Quédate en sintonía, que regreso para platicarte acerca de, ay, esa persona me cayó mal. Pero, ¿qué onda? ¿Es tu cerebro que dice la psicología? Quédate en sintonía para que te enteres.
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1: Y para que te enteres, hablemos de algo que sí nos llama mucho la atención, oigan, porque tal vez en algún instante, y pongamos atención, porque seguro sí nos pasó, que en algún instante, así de la nada, seguramente te pasó, que cruzas un par de palabras con alguien, de palabras, o incluso solo lo ves entrar y algo no te convence y dices, ay, no me ha hecho nada, pero no me cae, o sea, ya me cayó mal. Pero, ¿por qué te cae mal si acaba de entrar? Si tal vez apenas cruzaste unas palabras con esa persona. Bueno, pues aunque parezca irracional o hasta injusto, resulta que la psicología lleva décadas estudiando este fenómeno y ha concluido, o bueno, la conclusión es muy clara. Nuestro cerebro toma decisiones sociales mucho más rápido de lo que creemos. Y no siempre tiene razón, ¿eh? O sea, aquí el punto es que hay que tener en cuenta esto. Y es que los especialistas explican que la primera impresión funciona como un atajo mental, ¿eh? En lugar de analizar a una persona desde cero, el cerebro usa señales rápidas para decidir si alguien parece confiable, familiar o potencialmente incómodo. Y bueno, esta es una estrategia que ayuda a procesar mucha información en poco tiempo, pero también abre la puerta a errores de percepción. Y es que, vaya, dicen muchos que es cosa de prejuicio, ¿no? Sin embargo, el cuerpo también tiene la facultad de alertar sobre esto. ¿Será que sí? Bueno, y es que hablaban precisamente de la neurorecepción, ¿ok? Que es la capacidad de tu sistema nervioso para evaluar el riesgo y la seguridad en el entorno de forma 100% inconsciente. Entonces, el punto aquí es que antes de que una persona termine de darte la mano, tu cerebro ya analizó la dilatación de sus pupilas, la tensión de su mandíbula, la frecuencia de su voz. Si algo no encaja, tu amígdala, activa una señal de alarma inmediata. ¿Será que por eso hubo algunas personas que decía, no me cae, o sea, no sé qué tiene? Pero bueno, el punto aquí es que refiere que el cerebro humano es experto en detectar falsedades que sí. Por ejemplo, alguien te sonríe por cortesía, pero sus ojos no hicieron así como que se arrugaron, por decirlo de alguna forma. O si su tono de voz es extrañamente agudo mientras mantiene una postura rígida, tu sistema nervioso detecta una disonancia de señales, ¿no? Entonces, tu hardware biológico sabe que esa persona está fingiendo una emoción y la simulación forzada activa el chip de desconfianza. ¿Les ha pasado? Sí, seguro. Así te... Ay, hola, qué gusto conocerte. Bueno, algo así. Pero entonces vas a decir, ok, bueno, aquí juega un papel importante mi cerebro. Pero entonces, ¿qué hacemos, Charo? ¿Deberíamos confiar en esta sensación? ¿Sí o no? Bueno, no necesariamente. Oigan, la psicología no dice que que las primeras impresiones sean inútiles. Algunas veces sí detectan señales reales de que somos incompatibles, pero también advierte que puede estar influenciada por sesgos, experiencias privadas o interpretaciones incompletas. Entonces, antes de decir, pues es que acaba de entrar aquí, pero no me cayó, uy, qué pesado, qué pesada es esta persona que acaba de entrar, hay algunas recomendaciones, unas señales útiles para distinguirlo y es preguntarte, ¿esta persona realmente me hizo algo? Otra pregunta, ¿tengo evidencia o solo es una sensación? Que muchas veces puede ser solo una sensación, ¿no? Entonces, otra pregunta, ¿esta reacción aparece seguido con personas parecidas? Son las tres preguntas que debemos hacernos. Y porque a veces, de verdad, o sea, el famoso me cae mal y no sé por qué. Habla más de cómo funciona el cerebro que de quién tienes enfrente. Y pues ante ello, y obviamente la neuropsicología clínica refiere que debemos dejar de racionalizar el rechazo instintivo o de obligarte a encajar con personas que te drenan la energía sin motivo aparente. Entonces, pues bueno, ahí tienes el dato. ¡Ay, qué cosas, muchachos! La biología evolucionó, tu biología evolucionó para protegernos, sí, de entornos hostiles y sus alarmas que rara vez pues fallan, ¿no? Si alguien te cae mal de la nada, pues bueno, respeta tu química interna, pon límites y guarda tus recursos mentales para que, pues de verdad, pueda checar a ver si de verdad te hizo algo o solo es tu cerebro el que está haciendo eso. Pero bueno, ahí tienes el dato. ¿A cuántos de ustedes les ha pasado que dices, ay, esa persona me cae mal? El 238-320-2420, que es el número de cabina, está a tu disposición para que me platiques si te ha pasado, si te sentiste identificado y si eres como de, uy, es que sí, hay muchas personas que apenas las veo y siento que no me agradan. 238-320-2420 es el WhatsApp de cabina. 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

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Oye, son las 10:49 y seguimos disfrutando de buena música con Day Day de Shakira. Y te tengo recomendación, oye, de estas recomendaciones que no podemos dejar pasar. 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Un saludo muy especial, dice este mensaje, gracias por los buenos deseos, y un saludo para Jorge Alfredo Sánchez López, que nos escucha en la Colonia México de parte de la persona que lo ama. Ay, qué bonito. El WhatsApp de cabina, mis queridos Charo Escuchas, es el 238-320-2420 para que nos agreguen y podamos compartir lo que queramos, ¿les parece? Saludos, dice la terminación 59. Buenos días, Charo, ¿me puedes poner la canción de Déjame la busco y la programo? Algo de Daddy Yankee. Bueno, bonita mañana. ¿En dónde me escuchas? Por cierto, hablando de saludos, mi querida Mine, saludos, bonita mañana. Me dijo, puedo con todo. Estoy en la hora del café, estoy echando chisme, te escucho en la radio y aquí todo se puede. Eso me gusta. Excelente mañana y gracias por estar en sintonía. Buenos días, terminación 735. Hola, dice, soy Manny. Mi querido Manny, ¿cómo estás? Bonito día y buen inicio de semana. Hola, buenos días. Hola, Charito, buen día. ¿Por qué los mensajes así? Así, así como, así tan de, en pagos. Mándemelo de contado. Ok, soy Mari. Mari, ¿cómo estás? Bonita mañana. Gracias por estar en sintonía. Excelente día. Dice, ok, buen día, Mari. Hoy estoy en sintonía. Soy Tavo. Mi querido Tavo, buenos días. ¿Cómo estás? Ok, excelente día. Sí, dígame quién es. ¿Cómo se llaman para que no los mencione por terminación? ¿Les parece? Mi estimado Tavo, bonito día, buen inicio de semana. Gracias, terminación 35. No tengo acceso a su foto de perfil de ninguno de ustedes, pero las terminaciones sí. Así que dígame su nombre. ¿Quiénes son ustedes? Pero qué gusto que se estén reportando. Dice Charo, es San Lunes. Deberías hacer San Lunes. No se crea. Es San Lunes. Sí, ya sé. Andan muy relajaditos. Acabo de percatarme de ello, así como que de... ¡Ay, cuánta calma hay en ustedes! ¡Vámonos con más música! El WhatsApp de cabina 238-320-2420. 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
5: Son las 11.
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6: Excelente día, soy Sandra Sánchez y esa es la información más importante hasta el momento. Como parte de las estrategias del Comité Tlaloc, avanza la atención a zonas afectadas por lluvias en la capital poblana. Reforesta Zacatlán, la unidad deportiva de Tlatempa, con más de 200 árboles. Escalan robos y saqueos en zona devastada por sismos en Venezuela. Estados Unidos duplica la ayuda humanitaria a Venezuela. Pep Guardiola ya tiene sucesor oficial en Manchester y será el italiano Enzo Maresca.
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2: Y es que, bienvenidos a la sección tan gustada, los charóscopos de la semana. ¿Qué dicen los astros? Empezamos con...

con los amigos de Aries. Oye, Aries, pon atención, Aries. A ver, habrá cierre de ciclos, Aries. Cierre de ciclos. Sí, la apertura de nuevos caminos que podrán transformar tu destino. Los viajes, las oportunidades laborales y las decisiones importantes estarán favorecidos por el universo. Pero será fundamental que no descuides tu bienestar físico. Ok, eso es importante, Aries. El estrés acumulado y las migrañas podrían aparecer como una señal de que necesitas equilibrar tus energías. Hazlo, por favor. Tus números de la suerte: 21, 28 y 37 para los amigos de Aries. Y para los amigos de Tauro, mi querido Tauro, ¿sabes qué, Tauro? Bueno, a ver, Tauro, hablemos de ti y que comienzan, pues bueno, a girar todo a tu favor. Abre una etapa de prosperidad y crecimiento económico. Eso es lo mejor de todo. Así que date la oportunidad, Tauro. Sobre todo, bueno, escucha bien porque viene el crecimiento, ya te decía, prosperidad y crecimiento económico. Y pues todo aquello por lo que has trabajado con esfuerzo empieza a rendir frutos. Por lo que es momento de confiar en los tiempos del universo. Sin embargo, Tauro, evita absorber responsabilidades ajenas o permitir que la presión laboral afecte tu tranquilidad, ya que el estrés podría convertirse en tu principal obstáculo. La abundancia llega, pero será clave proteger tu paz mental. Ten en cuenta eso. Tus números de la suerte son el 06, 29 y 31. Para los amigos de Géminis. Oye, Géminis, bueno, es momento de mirar hacia tu interior. Sí, escuchaste bien, Géminis. Es momento de mirar hacia tu interior para encontrar respuestas que llevas siempre buscando. Y además, esta semana será ideal para reorganizar tus finanzas, sanar preocupaciones económicas y tomar decisiones inteligentes relacionadas con el ahorro. Tu sabiduría interior estará más despierta que nunca, por lo que cualquier corazonada merece ser escuchada. Así que, Géminis, escucha tu voz interior, será la clave para avanzar con seguridad. Números de la suerte para Géminis son el 01, 16 y 21. Para los amigos de Cáncer, mi querido Cáncer, tienes el poder de convertir tus sueños en realidad. ¿Ok? Y pues bueno, estás atravesando uno de los periodos más afortunados del año, con abundancia, estabilidad y oportunidades para crecer en distintos aspectos de tu vida. Todo va a depender de que actúes con confianza y determinación. La buena fortuna está de tu lado si te atreves a dar el siguiente paso. Tus números de la suerte, mi querido Cáncer, son el 25, 26 y el 30. Para los amigos de Leo, oye, Leo, bueno, escucha bien, porque viene algo importante. Leo, el camino del éxito está iluminado para ti. Reconocimiento y nuevas oportunidades económicas. Y es que, ¿qué crees? Que podría recibir una propuesta interesante o una recompensa por el esfuerzo realizado durante los últimos meses. Sin embargo, Leo, no es momento de prestar dinero ni de compartir todos tus planes con quienes no han demostrado lealtad, ¿ok? Leo, las prioridades llegan, pero deberás protegerte de la envidia y las malas energías. Números de la suerte para Leo son el 14, 15 y 23. Para los amigos de Virgo, atentos, Virgo, con el charóscopo de la semana. Mi querido Virgo, habrá movimientos favorables en asuntos económicos y oportunidades inesperadas. Pagos independientes podrían restablecerse, surgir nuevas posibilidades para mejorar tus finanzas. Aunque el universo te sonríe en el ámbito material, también te recuerda la importancia de cuidar tu salud mental y emocional, Virgo. Haz caso a esto, cuidar salud mental y emocional. Tu tranquilidad será la herramienta más poderosa para aprovechar las bendiciones que te llegan. Números de la suerte para ti, Virgo, son el 03, el 07 y el 10. Hasta aquí el primer bloque de los charóscopos. Se los comparto, claro. 238-320-2420. Vámonos con más música. La quinta estación y el sol no regresa.

El segundo bloque de los charóscopos iniciamos con los amigos de Libra. Libra, eres uno de los signos más afortunados de la semana y sobre todo para potenciar tu brillo personal. El reconocimiento, las nuevas oportunidades y las buenas noticias podrían aparecer cuando menos lo esperas, siempre que te permitas mostrar tus talentos sin miedo. Tu energía será magnética y... ¿qué crees? Que vas a traer miradas positivas. Es momento de confiar en ti y dejar que el universo vea todo tu potencial. Tus números de la suerte, 02, 04 y 18. Para los amigos de Scorpion, semana de respuestas, resoluciones y el cierre de asuntos pendientes que llevaban tiempo sin avanzar. Los temas legales, familiares o relacionados con trámites comenzarán a encontrar solución favorable, Scorpion. Permítete y bueno, permitiéndote avanzar con mayor tranquilidad. Escucha tu intuición antes de tomar decisiones importantes. La claridad que estabas esperando finalmente comenzará a manifestarse. Tus números de la suerte, Scorpion, 08, 19 y 35. Para los amigos de Sagitario, semana de derribar obstáculos y abrir espacios nuevos para oportunidades de crecimiento, de energía que te van a ayudar a transformar situaciones complicadas en valiosas lecciones de vida, ¿ok? Mi querido Sagitario, lo que parecía una pérdida podría convertirse en una bendición inesperada. Los cambios que hoy parecen difíciles podrían convertirse en tu mayor oportunidad. Números de la suerte para Sagitario son el 09, 13 y 33. Para los amigos de Capricornio. Capricornio, avanzar con determinación y a dejar atrás los miedos que frenan tu progreso. Esta semana sentirás que muchas situaciones comenzarán a acomodarse a tu favor y que los caminos se despejan para alcanzar metas importantes, mi querido Capricornio. La disciplina y el autocontrol serán tus mejores aliados. Tu perseverancia será la clave para convertir los desafíos en victorias. Y tu número de la suerte, bueno, tus números de la suerte son el 17, 45 y 66. ¿Ok, Capricornio? Así que ahí tienes el dato. Para los amigos de Acuario. Oye, mi querido Acuario, hablemos de ti, Acuario. Y es que, pues, ¿qué crees? Que algo en esta semana se favorece tu liderazgo y te invitan a tomar el control de tu destino. Esto es importante, ¿sabes? Es momento de construir bases sólidas para el futuro y dejar atrás dudas y situaciones que ya no aportan nada positivo a tu crecimiento. El pasado podría intentar regresar, pero el universo te pide mirar hacia adelante, ¿ok? Vámonos, siempre hacia adelante, Acuario. Tu fortaleza interior será más grande que cualquier obstáculo que aparezca y tus números de la suerte son el 22, el 67 y el 78. Y terminamos con Piscis, mi querido Piscis, la energía radiante del sol ilumina tu vida con facilidad, amor y con momentos inolvidables. Tu carisma estará en su punto más alto, atrayendo oportunidades nuevas y sobre todo nuevas conexiones y experiencias que llenarán tu corazón de alegría. Es un excelente momento para fortalecer relaciones sentimentales y disfrutar de las bendiciones que el universo pone frente a ti, mi querido Piscis. Oye, la buena fortuna te acompaña y podrás sorprenderte con los aspectos más importantes de tu vida. Tus números de la suerte son el 05, 34 y 66. ¡Listo! Hasta aquí los charóscopos de la semana. ¿Cómo les va a ustedes? Espero que bien y hagan caso a las recomendaciones, oigan. 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Vámonos a escuchar a Camila, coleccionista de canciones. Y en todas partes, Pontexa.

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2: Vamos a preparar una sopa criolla con carne molida. Oigan, ¿tienen carne molida? Sí, bueno, ahora es cuando es momento de prepararla. Los ingredientes son 350 gramos de carne molida, una cebolla blanca picada finamente, dos dientes de ajo, necesitamos 100 mililitros de leche, un paquete de espagueti, dos cucharadas de puré de tomate, dos cucharadas de chipotle molido, dos papas picadas en cubos, necesitamos un litro de agua, una cucharadita de orégano seco para darle saborcito, un huevo y dos cucharadas de aceite de oliva. Vámonos con la preparación. Primero, vamos a freír en una olla con el aceite, vamos a agregar la cebolla junto con el ajo y dejamos que se cocinen por 3 minutos. Ahora vamos a añadir el chile chipotle, el chipotle molido y la salsa de tomate, ¿ok? Entonces dejamos que se cocinen por unos minutitos, luego le agregamos la carne molida, sazonamos, salecita, pimienta, le agregamos aquí el orégano seco para que se integren todos los sabores. Agregamos 2 litros de agua y vamos a agregar las papas. Vamos a dejar que se cocinen por 10 minutitos más, luego colocamos el espagueti y cocinamos por 10 minutos más. Ahora vamos a agregar el huevo y vamos a ponerlos junto a la sopa con la leche y la mezcla, ¿ok? Dejamos que se cocinen por 5 minutitos más y rectificamos sazón. Sirves y acompañas con un huevo de los que echamos y ¡listo! Ya está, ¿qué te parece? Fácil, rápido, sencillo y delicioso. Sí, te lo comparto. Yo la más dudosa en el 238-320-2420, que es el número de cabina. 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Un saludo muy especial para los amigos que nos están escuchando. Bueno, para todos ustedes, mis queridos Charo Escuchas, fan de Hueso Naranja, gracias por estar en sintonía de la frecuencia exacta. Y dice este mensaje: buenos días, Charo, podrás poner, ok, no decimos que vamos a poner, algo de Manada dice, por favor, saludos para todo el equipo de Café La Giralda, gracias y buen día. Saludos, chicos, excelente inicio de semana, mi querida Pili también, buen día a todos los que están en sintonía, amiguito Zárate, el mejor de los días y buena semana para todos y cada uno de ustedes y en todas partes. Ponte Exa. Te dejo a Karim León y Maná con Amor Clandestino. 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

0: Balvin con agua a través de la frecuencia exacta 102.9. Empezamos bien y de buenas la semana, muchachos. Que esa actitud nos dure hasta el próximo viernes. Digo, se pasan rápido los días, ¿cierto? Y lo mejor de todo es que estamos ya en la casi recta. Bueno, estamos en la recta final de este mes, ¿cierto? Entonces disfruten de este lunes 29 de junio del 2026. Síganla pasando bonito. Quédense en sintonía de la frecuencia exacta. Y yo regreso por la tarde. De 4 a 7 estoy de vuelta para echar chismes. ¿Les parece? Así que los espero por la tarde. Mañana en punto de las 10 estoy de vuelta con ustedes. Soy la amenaza de todos los días. Síganla pasando bonito. Les dejo... No, ya no les dejo nada, muchachos, porque que ya se me hizo tarde. Así que solo aprovecho para dejarles el muac mañanero. Quédate en sintonía y en todas partes. 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

0: teléfonos celulares en desuso. Lo recaudado con su venta se destinará a listas de útiles para menores vulnerables. En Puebla capital hay al menos 1,500 árboles muertos. En Morelos detienen a exalcalde y exsecretario de Ayala en operativo Enjambre. Becky G presenta Baraja Bendita y abre un nuevo capítulo en su carrera. Es todo. Soy Liliana Tecpanecatl Suárez y en una hora vuelvo con más.
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1: Señoras y señores, muy buenas tardes. Bienvenidos a Los Exagerados en este lunes 29 de junio.
2: Es principio de semana, la última semana. Ya prácticamente son dos días los que nos quedan del mes de junio. Se acabó. Se fue hasta allá donde las arañas tejen su nido en la esquinita, sí, de la portería, porque estamos muy pamboleros en este mes y en el que viene más, porque se juegan ya los 16avos, octavos, cuartos, terceros, segundos, primeros del fútbol, ¿no?
1: Sí, es correcto. Bueno, ya empezaron los 16avos, chavos.
2: Por eso. Ya empezaron. Eso te estoy diciendo, Jerónimo.
3: Y ganó Canadá. Le ganó a Sudáfrica.
2: Pobrecitos de los de Sudáfrica.
1: Los Bafana, Bafana ya se fueron.
2: Se fueron. Chau, chau, bye, bye. Oye, y las bubucela.
1: Ahorita está jugando Japón contra Brasil.
2: ¿Y cómo van?
1: Va ganando Japón.
2: A ver, dígame usted qué es lo que... ¡Ah, va ganando Japón!
1: 1-0.
2: ¿Qué minuto va?
1: Ya van en el segundo tiempo, no alcanzo a ver porque está muy chiquito, pero ya van en el segundo tiempo.
2: ¿Crees que tumbe Japón a Brasil?
1: Pues mira, estuvieron diciendo mucho acerca de Japón, que tienen un programa futbolístico ya desde hace más de 30 años, pensado, planeado, y pues está dando frutos, bro.
2: Ok, entonces probablemente, ¿está jugando Neymar?
1: No, creo que no.
2: La selección de Neymar, que, oye, era el más famoso y resulta que ni lo metieron.
1: Pues venía todo lesionado, el pobre hombre.
2: Pobre vato. Entonces, tampoco aparece en el... No aparece, ¿es cierto que no aparece en tu álbum del Panini?
1: No, pero Panini va a lanzar unas nuevas estampas con todos los personajes que no venían y ahora ya van a venir.
2: ¿Y dónde los vas a pegar?
1: Los tienes que pegar encima de los que no fueron. Yo, la neta, ya no los voy a comprar, pero eso es lo que va a pasar.
2: Ok, perfecto.
1: Pues Ochoa va a venir.
2: Ochoa, no estaba Ochoa, ¿eh?
1: No estaba Ochoa.
2: Estaba el Tala, ¿no?
1: No, ni siquiera el Tala.
2: ¿Quién era?
1: Estaba el...
2: Conejo Pérez.
1: ¿Cómo se llama el del América?
2: No sé.
1: Ay. Bueno, uno que se lesionó.
2: El chiste es que no estaba el Tala.
1: No.
2: No puede ser. Ojalá y regresen al Tala. Vamos a poner a Ochoa y al Tala en el álbum y usted lo pega donde quiera, ¿no?
1: Sí.
2: ¡Qué desastre! La colección ya se hizo descolección. Pero bueno, señores y señores, hoy en el Cotorreo de los Exagerados te platicamos las tendencias virales. Obviamente nos pides música a través del 238-320-2420. 238-320-2420. Escríbenos tu mensajito ahí. Saluditos, cotorreo y la participación para decirnos cuántos goles meterá México el día de mañana contra Ecuador.
1: Es correcto, partido fuerte, durísimo.
2: Las selecciones favoritas, tal es el caso ahorita de lo que está pasando con Japón-Brasil, les está costando, ¿eh?
1: Sí.
2: Así que no me vengan a decir que hay que Ecuador favorito, que no sé qué, ahorita me vale gorro. México, ¿cómo hay que no? Con todo gusto, ojalá y pase la siguiente etapa.
1: No, la neta yo siento que Ecuador y México son dos equipos parejos, o sea, no hay ni uno, ni otro, están buenos los dos.
2: Superioridad.
1: Y eso va a hacer que el partido sea fuerte, porque los dos traen igual, traen
2: y,
1: con queso.
2: Y por supuesto que el que pierda se va a la fregada, entonces.
1: Es correcto.
2: Van a darle con todo. El partido pasado yo siento el que fue contra Chequia, yo siento que estaba, pues ya, vamos a verlo y a echar cotorreo. Sí. Pero no era tan importante como este ya.
1: Sí, es correcto. Oye, si gana México, se enfrentaría contra Inglaterra.
2: ¿Contra Haaland? Pues. No, Haaland no está en
1: Inglaterra. No, Haaland es Noruega.
2: Haaland es Noruega, sí, cierto.
1: Contra Harry Kane, es el goleador de Inglaterra.
2: Y también
1: de Inglaterra.
2: Es pesadón, es fuerte.
1: Es bueno, es bueno, es bueno.
2: Usted le sabe de fútbol, yo la neta no. Yo solo vengo a gritar México y a tomar la cheve como debe cada vez que me tengo.
1: ¡Mañana! Los Exagerados transmitiendo desde
2: el Estadio Azteca.
1: El Estadio Azteca.
2: Es correcto, mañana nos vamos al Estadio Azteca. Ya nos compró nuestro boleto nuestro patrón. Muchas
1: acaba
2: gracias
1: de empatar
2: patrón.
1: Brasil.
2: Acaba de empatar en este momento.
1: Adiós a los
2: ¿quién
1: japoneses?
2: Metió el gol? ¿Quién metió el gol?
1: A los chinitos.
2: Oye, creo se va a extender, yo creo que a tiempo extra, Casimiro, el de cuando estás al baile, ¿qué te dice tu mamá?
1: Pues el de tengo ¿cuándo? Que salvar a mi Casimirito.
2: Ok, pues ya está. 1-1 en este momento. El empate, por supuesto, entre Brasil y Japón. Estamos muy al pendiente. Y como decía Jerónimo, mañana nos vamos al Estadio Azteca.
1: Es correcto, señor. Bueno, está en Ciudad de México por ahora.
2: Okay.
1: Ya no se puede decir así.
2: ¿Cuánto le costó a nuestro patrón nuestro boleto?
1: 599 pesos.
2: Barato.
1: Barato,
2: como vamos a estar hasta arriba, en el techo. Pero pues sí, ¿no? Ya estamos. Más vale adentro que afuera.
1: Ah, no, es al revés.
2: Bueno, más vale afuera que adentro.
1: Sí, es más al revés. Ya lo decía Shrek.
2: Shrek dice más Shrek. Vale afuera que adentro.
1: Sí, Shrek es sabio. Shrek sabe.
2: Ah, sí, es cierto.
1: Mejor afuera que adentro, dice Shrek.
2: Tiene toda la razón. Y el techo del estadio está blanco, ¿no?
1: Espérate, tú también estás albureando a la gente. Nada más llega el Eliel y te al es que está la rumona.
2: Todos dicen que es mi sobrino.
1: Simón.
2: 238-320-2420, mensaje de WhatsApp, mándenos texto.
1: Oye, sí se parecen, ¿eh?
2: Claro, ¿no ves? Mira, perfil. Gira tu perfil, Eliel. Ahí está, mira.
1: Sí, sí, traen ahí un parecido.
2: Es mi sobrinito.
1: Sí, ah.
2: Mi sobrinito. Chiquito. Lo tengo en esta empresa por dedazo.
1: Oh, ahora, espérate. ¿Qué hubo? ¿Qué hubo? Esta plática se puso muy rara. Vámonos al corte.
2: Regresamos, recuerde, en WhatsApp estamos 238-320-2420. Manda mensaje de texto en WhatsApp y también vía redes sociales Exa Tehuacán en Facebook, en Instagram y en TikTok. El cotorreo está a través del 102.9
1: en todas partes.
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1: De regreso a través del 102.1 FM, la frecuencia naranja, señoras y señores, ya estamos de vuelta en el cotorreo de los exagerados. Y obviamente, en este momento, empatadito el partido entre Brasil y Japón, señores y señores, el 1-1, golazos nada más y nada menos del Casimiro.
2: Del Casimerito.
1: Que el Casimerito que dicen que sí vio. Al final de cuentas, sí miró y sí vio. ¿Cómo de que no cuánto gusto? Ajá, así es. ¿Qué pasó? ¿Qué?
3: Es que estoy revisando las redes sociales y muchísimas gracias. Tenemos más de 28 millones de visualizaciones en nuestras redes sociales. Bendito Dios.
1: ¿En dónde? ¿Todas?
3: En Instagram.
1: Ok, muy bien, 28 millones. Excelente, muchas gracias. Qué bonito. Ya compártelo, por favor. Muchas. Súbelo a redes sociales. Que la gente vea. ¿Quiénes son los padres de las redes sociales? ¿Cómo de que no?
2: Es correcto, señoras y señores. ¡28 melones! ¡Gracias!
1: Ojalá y me los dieran en efectivo.
2: Porque... ¿Te imaginas que cada una de esas personas diera un pesito a la causa?
1: Estaba yo viendo... ¿Ya tuviste oportunidad de checar los especiales o los programas que tiene Mr. Beast en Prime?
2: No.
1: Tiene una
2: no,
1: serie bro. Donde regala millones de dólares. Entonces, en la última temporada que se llaman los Beast Games, Mr. Beast, que es conocido como Jimmy, el buen Mr. Beast, ¿no? Tiene un programa donde regala millones de millones de millones. Y en la última edición regaló aproximadamente 14 millones de dólares.
2: Ah, la bestia.
1: En premios.
2: ¿Cuánto es en pesos?
1: No sé, demasiado, señor Jerónimo. 14 millones de dólares. Vamos a hacer la cuenta.
2: 14
1: de una
2: millones.
1: Vez. De una vez.
2: Como 180 millones de pesos.
1: De una vez, espérame, ya estoy en eso. Déjame ver si mi calculadora funciona. Ok, listo. Ya te voy a decir. 280 millones de pesos. Regaló en ese especial, en ese programa. Está chido, está en Prime. Aparte, los juegos están bien divertidos. Sí, te entretienes.
2: Oye, ¿ya viste la historia de Mr. Beast?
1: No.
2: También está interesante.
1: ¿Dónde está?
2: Yo vi con un creador de contenido que se llama Farid Dieck.
1: ¿Lo entrevista o algo así?
2: No, pero él narra las historias de diferentes personajes. También de películas.
1: Y habla
2: pero
1: de
2: en este
1: Mr.
2: caso
1: Beast.
2: Habla de Mr. Beast y te cuenta cómo empezó, su mentalidad. Está interesante.
1: Es el vato más millonario en la actualidad del YouTube.
2: Sí, el youtuber más fuerte, ¿no?
1: El más pagado, el que le pagan mucha más lana, que incluso hasta YouTube decía, ya no te vamos a pagar, ya es
2: ya,
1: mucho.
2: Ya déjalo, chavo, ya suéltame, me lastimas.
1: Dale, vámonos con la mención importante, señor Jerónimo, porque
2: es correcto
1: para el público.
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2: Vámonos con música. Esto se llama Hot and Cold de Katy Perry. Ya a las 12:37 en todas partes.
1: Pontexa, vámonos.

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2: Ya regresamos a través de la frecuencia exacta, 12:52, señor Raybon.
3: Es correcto, hermano. Oye, un vato que se les quedó la fama desde Casa de los Famosos, que por cierto ya anunciaron que hay nueva temporada a finales del mes de julio. Ya va a regresar
2: este... pase el mundial.
3: Embobamiento otra vez, encerrados en una casa y viendo cómo se pelean y se despelucan. Pero bueno, el tema aquí es que uno de los más famosos de la temporada pasada, que fue el señor Aldo de Nigris, ¡fue estafado!
2: Sí, en sus redes sociales el señor Aldo de Nigris publicó un video en el cual se queja de un restaurante ubicado en un hotel, en el hotel Regis, en la Ciudad de México.
3: Ok.
2: Supuestamente Aldo de Nigris estaba ya preparado para echar la siestita, ya amenamente,
3: la
2: tarde-noche. De hecho, dice que ya se había comido su arrocito con su pollo porque él es muy fitness.
3: Sí, no pueden comer otra cosa, ¿no? Arroz y pollo nada más.
2: Y entonces dice que unos amigos le dijeron: oye, Aldo, estamos acá en el restaurante de acá abajo del hotel, ven para acá, unos traguitos, una carnita.
3: Sí.
2: ¿No? Y él dijo: bueno, pues va, voy a bajar.
3: Hello.
2: Dice, yo pensaba bajar y pues a lo mejor pedirme un salmón y algún suerito. Dice, ¿cuánto me voy a gastar? Pues unos 2,000 pesos, ya mucho, exagerando, ¿no? Y
3: ya caro, ¿eh?
2: Ya es caro.
3: Ajá.
2: Pero bueno, está entendido porque estaba en un hotel pues, de lujo, en un restaurante de lujo. Y bueno, pues él dice, unos 2,000 pesos.
3: Así máximo. Como ir a comer aquí al mercado 16 de marzo, más o menos.
2: Ándale, ¿no? ¿Cuánto te gastas acá en el mercado?
3: 1,000 pesos.
2: Ah, estás mal. Te gastas un 200, ¿no?
3: Como unos 200 por persona.
2: Sí.
3: Y se come rico, ¿eh?
2: Delicioso.
3: Cuando sirven cuando hacen el mole ahí, no, hombre.
2: No, sí, gacho.
3: Quiero uno.
2: Gachos, ¿cuál? ¿Qué?
3: ¿Quién estaba?
2: ¿Quién?
3: Ese repiquete no lo conozco. Pero bueno, ¿qué pasó después de que él estaba programando sus 2,000 pesos?
2: Ándale, pues ya resulta que baja al restaurante y este restaurante se llama Nurse Ed Steakhouse. Y se supone que este restaurante pertenece a un afamado chef llamado Salt B. Es este güey que le echa la sal así, que le cae por todo su brazo.
3: Sí, que eso siento que es asqueroso, ¿no?
2: Pues es mamila.
3: Sí, o sea, imagínate que le toque su brazo, no sabes dónde metió el codo y ya la sal pasó por ahí y cayó tu carne. Pero bueno,
2: todo mugroso.
3: Sí.
2: Pero bueno, el chiste es que dice Aldo Diniz que baja y de repente, pues varias personas le empezaron a pedir fotos.
3: Ok.
2: Se empezó a tomar fotos y de repente dice que aparece este chef.
3: Ok.
2: Y le dice a Aldo de Nigris: oh, ¿cómo estás? Bienvenido a tu casa. Sí.
3: ¿El restaurante es del? ¿Del chef?
2: Se supone que es del chef.
3: Sí.
2: Entonces se acercó el chef muy atento y les dijo: no, pues lo que gusten, ¿no? Aquí estamos para servirles. Cortea, dice que de repente llega otra vez el chef y les dice a Aldo y a sus amigos: la carne va a ir por mi cuenta.
3: Ok.
2: Ustedes se preocupan por las bebidas.
3: Sí.
2: Y todos de que, ay, güey, pues qué chido, ¿no?
3: Estuvo chido, sí.
2: Y les empezó a mandar cortes de carne.
3: Ok.
2: Bueno, pues resulta que ya después de que terminaron de comer esto y piden la cuenta, les llega la cuenta con un monto aproximado de 37,000 pesos.
3: No, hombre.
2: Sin propina.
3: No, hombre, todavía faltaba la propina.
2: Todavía faltaba la propina.
3: Que es como el 10 o el 15%, ¿no?
2: Es correcto.
3: Okay.
2: Entonces, lo que está diciendo lo de Nigris es que qué poca Mauser, porque supuestamente llegó este chef a decirle: yo les voy a invitar los cortes de carne, y resulta al final que no te invitó nada, y hay que pagar los 40,000 pesos.
3: No, hombre.
2: Y tuvieron que pagar 40,000 pesos.
3: Hijo eso, o sea que le engañó. Todavía que
2: lo engañó.
3: Oye, ¿y si le echó la salecita así como le echa?
2: Le hizo todo el show.
3: Pues ya cuenta, ¿no?
2: No, manches, pues es que él lo que dice es: aguas. Si tú llegas a un restaurante y llega alguna persona a decirte: no, que te voy a invitar. No es cierto. Porque te pueden estafar como a él le pasó.
3: ¿Y quién pagó esa cuenta?
2: Pues entre todos.
3: No manches.
2: 40,000 pesos. Cuando él dijo: máximo me voy a gastar 2,000 pesos.
3: 40. O sea, el vato sí ha de tener, pero pues yo creo que ha de ser ahorrador, ¿no? O sea, decir que hace programa para decir: voy a gastar 2,000 varos en una noche.
2: Y justamente él dice en el video que a él le parece algo tonto gastarse miles de pesos en un restaurante. No acostumbra gastar miles de pesos.
3: Eso creo. Este vato era como muy inocente siempre en sus intervenciones, ¿no? Creo que sí, como que sí se la creemos.
2: Muy neta, ¿no?
3: Exacto, y creo que está chido ese tipo de pensamiento. Aquí así como ir ahorita a las cuapitas, amigo. ¿Cuánto? 50 varos. Por dos órdenes de tostada.
2: Ahí en la casa de todos ustedes llega una señora que vende unos tacos de cabeza. Uf.
3: Te voy a aplicar la de Neymar, Jerónimo. Ya que andas diciendo, llego y me pido una tina y una pantalla de Mercado Libre. ¡Ah, no!
2: ¡Mercado!
3: ¡Vámonos! ¿Cómo van, por cierto?
2: 1-1.
3: ¿Qué minuto es?
2: Híjole, ya van en el tiempo agregado. Agregaron 5 minutos y llevan 4 de 5.
3: Eso quiere decir que es la primera. Ayer no pasó esto con Sudáfrica, ¿verdad?
2: No.
3: Este es el primer partido de 16avos que se va a tiempo extra.
2: Sí.
3: Me la largas.
2: Japón, pom, pom, contra Brasil, sí.
3: Yo también me fui a la largue. Ahorita regreso.
2: Lárguese. Toda suerte.
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3: 1:00 p.m.
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4: Excelente día, soy Sandra Sánchez y esta es la información más importante hasta el momento. La lluvia fuerte y vientos registrados este domingo por la tarde cobraron la vida de una mujer en la recta Cholula luego de que un árbol se desplomara sobre el vehículo en el que viajaba. La presidenta municipal de San Pedro Cholula, Tonantzin Fernández, reconoce aporte gastronómico al chef Eduardo Luna. La UAP conquista doble campeonato en torneo de voleibol sub-18. China no se queda atrás y envía 14.7 millones de dólares a Venezuela. Paraguay promete dar batalla a una selección de Alemania que se sacudió el trauma de eliminaciones en fase de grupos, pero que en 16avos de final debe confirmar que está al nivel de las favoritas para llevarse el trofeo.
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2: Oye, y pasó algo interesantísimo en la parte final del partido entre Brasil y Japón. Lo llevo con usted hasta el estadio, señor Jerónimo. Adelante con los comentarios.
3: Lamentablemente el equipo de Japón ha sido eliminado. Japón ha sido eliminado. 2-1 con un gol de último minuto de la verde amarela.
2: Oye, qué loco, así es el fútbol definitivamente, sí. Y mañana seguramente puede pasar algo así, así que no se ilusione de más, hay mucha gente que está con el
1: ¿Y sí?
2: Pero no creo, sí. O sea, es que está muy loco. Mira, el día de hoy arrancamos con un partido donde Japón estaba dominando.
1: Sí.
2: Metió el primer gol, todo bien, entonces decían, no manches, Japón se va a comer a Brasil completito, Japón, ¿no? Resulta que no, Brasil empata en algún momento, querido amigo, esto en el tiempo, en el segundo tiempo prácticamente. Sí. El partido parecía que se iba a ir a tiempos extras porque estaban 1-1 cuando terminó el tiempo regular, es decir, los 90 minutos. Luego, ¿qué pasó?
1: Bueno, ya estaban sobre el tiempo agregado, habían puesto 6 minutos y más o menos como por el 4, pues, sí, como por el minuto 4.
2: Casi el 5.
1: Casi el 5, anotó Brasil. Y es que así pasa en el fútbol, señores.
2: Es un mendigo minuto antes de que se acabe todo. Tal vez ya estabas con el tema de compensación, a lo mejor en el tiempo extra puede ser que esté...
1: Sí, Japón ya estaba viendo, a ver, ¿a qué vamos a sacar?
2: Sí.
1: Para que aguante.
2: Resulta
1: ¿quién va a tirar los penales? Y mira,
2: en el tiempo alargado, en el tiempo extra, ese minuto que le dan porque los tiempos perdidos en el partido, que fueron 6 minutos, ¿no? En el minuto aproximadamente 5, toma la papa Brasil, sí. Mete el gol y se acabó el sueño de los japoneses.
1: Sí, ni modo, pero aquí el llamado es para la afición, por ejemplo, el día de mañana que juega México.
2: Tranqui.
1: Exacto, por favor, es un partido nada más, es fútbol.
2: No le chille, tranqui. Mira,
1: tranquilos.
2: Ni le chive, ni le chille, ni le tome de más, ni vaya a ser desastre, no, ni nada, toda tranquilidad.
1: Gente, tranquila. Mira, es algo real que los equipos de mañana, México y Ecuador, están fuertes. O sea, están casi a la par. Ecuador tiene futbolistas quizá un poco más fogueados porque tiene más futbolistas fuera de su país.
2: Ok.
1: En el fútbol inglés, en el fútbol alemán.
2: Ok.
1: Quizá por esa parte, digamos, tiene una mínima ventaja.
2: ¿Hay ecuatorianos que están jugando en México actualmente?
1: También.
2: Ok.
1: Pero yo siento que están parejos.
2: Ok.
1: La última vez que vimos aquí a Ecuador, bueno, en este mundial, hablando de ese mundial,
2: sí,
1: se vio muy fuerte en cuestión de que le echaron muchas ganas.
2: Ok.
1: O sea, se notaba el esfuerzo físico, cosa que México también tiene. Entonces, sí, yo siento que está parejo.
2: No, que no le agarre usted el nervio, ni la emoción, ni demás. Si se puede, bien, y si no, pues no pasa nada, sigamos disfrutando del mundial.
1: Si pasa México, qué bueno, y si no pasa, pues también.
2: Nada más no anden sangoloteando vehículos, por favor, ni subiéndose arriba de los mismos, porque el ojalatero cobra caro.
1: Es correcto.
2: El de la suspensión y el amortiguador cobra caro,
1: ¿verdad? Es correcto. Lléveselo con calma, por favor, y por todo favor, con medida.
2: Pues así como le pasó el día de hoy a Japón, que estuvo acariciando el triunfo, probablemente a México le pase, como ya dijo Jerónimo, tranquilos, si gana muy bien, y si sí, pues para adelante.
1: Qué bueno. ¿No? 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
2: Gracias a los chicos de 10 que fueron patrocinadores de Pambolexa Mundialista que... ya terminó, nos falta un punto nada más para regalar playeras y balones, que será el próximo fin de semana, pero hasta el momento fue un gran éxito esta promoción.
1: Sí.
2: Toda la gente llegando, participando, la portería le hicieron 1,000 hoyos, porque le disparaban y le pegaban con todo.
1: Ah.
2: Pero este fin de semana estuvimos con guía, la pasamos increíble, estuvimos con materiales del triunfo, la pasamos increíble, y se fueron los últimos balones. Nos queda todavía una visita con los chicos de Seúd, que estaremos este próximo fin de semana, y ahí terminó esta dinámica. Y viene ahora, querido amigo,
1: sí, la
2: caminata perrona. Ah. Prepárese, porque usted va a poder caminar al lado de su mejor amigo en una dinámica que va a estar divertida.
1: ¿Va a ser caminata o carrera?
2: Caminata.
1: Ah, ¿no sí, se puede sí, correr?
2: No, vamos a pasarle, es recreativo, en familia, disfrutando, a gusto, ¿no?
1: Con los perrijos.
2: Exacto, en un circuito agradable y divertido para los cachorros, por supuesto, para que la pasen fantástico.
1: Excelente, vámonos con más música en todas partes.
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2: 1, 2, 3. Una de la tarde con 37 minutos. Y sí, sí.
3: Oye, la gente sigue con el y sí, sí. Estoy viendo más videos en tendencia en redes sociales donde incluso hay un tren donde se acerca un vato a preguntar a la gente, ¿y sí, sí? O sea,
2: ¿qué hace? ¿Qué harías?
3: Y ¿no? La gente, ¿qué opina y demás? El tema es que la gente, lo que sí es, quien sí está sufriendo, querido amigo, en esta temporada es la playera verde.
2: ¿Por qué?
3: La playera verde ya viene, otra vez te me vas a poner.
2: Está toda
3: mañana.
2: Pieza.
3: Y lo peor es que no la lavas, o sea, nada más te la quitas y ya. No, sí lave la compa, porque esa playera verde ya se para sola.
2: Justamente, qué bueno que estás diciendo, porque ahorita llegando a la casa voy a meter a lavar mi playera.
3: Sí.
2: Todavía. Porque se para sola.
3: Exacto, exacto. ¿La playera va?
2: Ah, porque es correcto.
3: Oye, la gente, hubo un tema interesante en cuanto a la playera de la selección mexicana, que fue la más vendida a nivel mundial, querido amigo.
2: Es que chulada, la playera está muy hermosa, pues que trae el diseño bien precioso del calendario azteca.
3: Y es que al final de cuentas México se hizo muy popular. ¿Estás viendo cuántos videos hay en las redes sociales donde dicen México, súper afición, México, súper amorosos, México, la mejor afición del mundo? Porque se recibió a todas las naciones, a todos los equipos, a todos los contingentes de público de distintas nacionalidades, repito, en la República Mexicana, y se les trató con cariño.
2: Oye, es que siempre nos ha caracterizado a los mexicanos ese recibimiento hermoso y que basta que crucemos 3, 4 palabras para que ya digamos, ah, tú y yo somos hermanos, ven, te invito una chela, ven, te invito un taquito, hermanito. Oye, somos así.
3: Oye,
2: nos caracterizamos.
3: Sí, sí, sí. Y aparte, algo interesantísimo, amigo, es que hay fanatismo por otras culturas, tal es el caso de la cultura coreana,
2: ey,
3: la cultura japonesa, que ya se fueron los dos.
2: Sí, no manches.
3: Qué triste, ¿va?
2: Ayuda a los chinitos, que diga, a los coreanos y a los japoneses, ni mois.
3: Hablando de fútbol, se me hizo un robo lo que le hicieron a Colombia, querido amigo. Este fin.
2: ¿Qué le hicieron, amigo?
3: Ese último remate que dieron y que se metió el gol, donde el fuera de lugar era por un dedo gordo.
2: Porque no se cortó la uña del pie.
3: Oye, en la toma de la FIFA se ve cómo entra la puntita del pie, pero la puntita del taco ahí pintado y diseñado en 3D, ¿no? Que pues sí, efectivamente, según las reglas de la FIFA, el pie está entrando, ¿no? Entonces, aunque sea el poquitito del pie.
2: A mí ya me parece una exageración.
3: Yo digo que sí tenía que haber sido.
2: A lo largo de este mundial hemos visto diferentes goles que han sido anulados por una.
3: ¿Qué le va a tocar a México mañana? Algo va a pasar mañana con México.
2: ¡Que va a ganar, señores!
3: No, seguramente le va a pasar un penal que no debería ser penal. Un gol que al final cuando le eliminaron y que era el bueno. ¿No? Colombia, la neta es que estaba jugando impresionante. ¿Viste el partido?
2: Sí, amigo.
3: Estaba jugando impresionante. Le estaba haciendo. Cristiano no se apareció, padrino. A duras penas tocó el balón. Sí.
2: Oye, que también ahí hay un tema peligroso con el fútbol portugués, porque sus propios compañeros de Cristiano
3: no se la pasan.
2: No, se rehúsan a que Cristiano sea la estrella.
3: No
2: se contraria como Argentina, amigo.
3: A Messi le dan todo.
2: Messi es el dios y todos juegan para Messi.
3: ¿Qué,
2: aquí no?
3: ¿Qué polémica hay con el portero? ¿De qué equipo era el portero con el que jugó últimamente contra Argentina que dejó que entraran todos los balones? Que nada más así como ¡ay! ¡Se pasó! ¿No viste esa
2: no,
3: polémica?
2: No, el de Argentina.
3: Sí.
2: Es el de Uruguay.
3: ¿El de Uruguay? ¿El portero de Uruguay?
2: Muslera.
3: O sea, pero el partido contra Argentina.
2: No.
3: Porque hay unos tiros que hace Argentina, ¿no? ¿Estoy equivocado? Bueno, el chiste es que hay un portero que dejó que entraran todas. Méndigo desgraciado, una vez como, ¡ay, no la toqué! ¡Ay, no pasó!
2: Pues no sé cuál me estás diciendo.
3: Ahorita te digo el dato, porque lo está investigando. La FIFA ya lo está investigando.
2: De que si a lo mejor se vendió.
3: Exacto, que está dejando, que está se está haciendo pasar por coladera el desgraciado.
2: Sí, híjole, porque pues está haciendo. La FIFA
3: pues la neta es que yo siento que a Colombia le robaron este último gol. Bueno, Colombia sí está dentro. ¿Contra quién va Colombia?
2: Híjole, a ver, ahorita.
3: Porque les va a dar batalla, ¿eh? Colombia vaya. Que no le toque Colombia a México, porque yo estaba asustado de la.
2: De hecho, estaba viendo que supuestamente andan diciendo que Portugal se dejó ganar para que no le tocara contra Argentina. Entonces, quizá le toque contra Argentina en los. No en estos partidos, sino en los que siguen.
3: Ah, puede ser, puede ser. Porque no estaba dando, No, pero sí le estaba costando. Yo vi el partido. Es el único partido que he visto completo, aparte de los de la selección.
2: Y es que, aparte, también influye mucho el clima, amigo.
3: Sí.
2: Claro, Colombia está acostumbrada al calorón, aquí intenso y a la altura.
3: Y los Portugal, ¿te diste cuenta cómo se ponen sus chalequitos esos que llevan hielito con bicarbonato?
2: Le toca contra Ghana el viernes.
3: A Portugal.
2: A Colombia. Y a Portugal, este va a estar buenísimo.
3: ¿Contra quién?
2: No me he dado cuenta, mira. Portugal, Croacia.
3: Ok, sí, bien. ¿Cuándo juega el androide?
2: El androide juega mañana a las 11.
3: ¿Contra quién?
2: Contra Costa de Marfil.
3: Sí le van a ganar, ¿no?
2: Pues mira, partidos para hoy que faltan. Alemania-Paraguay.
3: Hoy.
2: A las 2:30 de la tarde.
3: Va a estar bueno.
2: Yo pienso que va a ganar Alemania.
3: Sí, claro.
2: Luego, Países Bajos contra Marruecos. Va a estar buenísimo.
3: Holanda. ¿Por qué le quitaron el nombre de Holanda? Se veía más chido.
2: Sí, también me gusta Holanda.
3: Holanda.
2: Pero Holanda es una parte del país y como tal, pues es Países Bajos.
3: Ah, ok, pues bien bajo.
2: A las 7 de la noche, Países Bajos contra Marruecos. Va a estar muy bueno. Ya mañana juega el androide, el señor Erling Haaland, con Noruega en contra de Costa de Marfil.
3: Que no le toque a México con el mendigo androide, por favor.
2: Luego, a las 3 de la tarde mañana, Francia contra Suecia.
3: Francia contra Suecia.
2: Luego, obviamente, bueno, mi México de oro contra Ecuador.
3: A las 7, ¿no?
2: A las 7. Y luego ya nos vamos el miércoles en la mañana, Inglaterra contra el Congo.
3: ¿Ya te diste cuenta el plan perfecto para mañana? Mañana es quincena. Número uno. Número dos, México juega ya a las 7, es decir, ya saliste de la chamba, sí, o por lo menos ya estás saliendo. Sí. Te va a salvar de confianza, al restaurante de confianza, a la cantina de confianza. De 7 a 9 es el partido, ojalá pase México, ¿verdad? Porque si no ya valió.
2: Si pasa, hay peda.
3: Sí.
2: Si no pasa, hay peda.
3: Es más, fíjate, nosotros lo vamos a decir y te lo vamos a publicar en redes sociales. Si mañana pasa México, ¿a eso te referías? Si mañana pasa México, nada más y nada menos que todos a los arcos.
2: Ufas.
3: Porque allá en México dicen todos al ángel. Aquí han venido al centro. No, vámonos a los arcos. A cerrar los arcos, ¿no? Ese circuito. El único circuito que tiene.
2: Está Tehuacán. Más peligroso.
3: Pero.
2: Mejor cerrado. Acá del Juárez.
3: Cerrado, se ha cerrado. Ah, bueno. Vamos a cerrarlo.
2: Ay, ¿no? Por favor, dirección de tránsito, apóyenos.
3: Ahí está.
2: De una vez que pasen.
3: A ver si nos pueden cerrar los arcos mañana.
2: Apóyenos.
3: Ahí está, dirección de tránsito. Saludos. A ver si quieren cerrarnos mañana los arcos. Porque mañana, si gana México. Probablemente sea el último partido, ¿eh? O sea...
2: ¡No!
3: Probablemente. Entonces,
2: imaginemos cosas chingonas, diría bueno, Chicharito.
3: Si gana mañana México, nos vamos a los arcos. Lo dijeron los exagerados.
2: Ah.
3: Y vamos a estar ahí en transmisión especial.
2: Y nada más tú y yo. Los arcos abrazados, porque no va a llegar nadie.
3: En los arcos nos vemos mañana si gana México. Confirmen al WhatsApp naranja. 238-320-2420 en WhatsApp. Mensaje de texto. Solamente podemos leerte, no podemos escucharte. Mándanos mensaje en este momento al 238-320-2420. Si confirmas que si gana México, nos vamos a los arcos.
2: Va, ya tenemos está. Una cita mañana. A las 9, ¿no? ¿No? Cállate, y sí.
3: Acuérdese que esos son. Y, bueno, el plan ya no. O sea, ya no dijimos. Después de eso, los arcos y luego pedonón.
2: Mejor ya llegamos pedonón y ahí la rematamos.
3: Dale, vale.
2: En todas partes.
3: Pontexa.

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0: 1:56 y ya nos vamos.
1: Es correcto, que tengan bonita tarde después de haber escuchado Cantándole a las Amapolas, que amapola es algo complicado, ¿no? La amapola es
0: pues
1: donde...
0: se usa de mal, pues es para andar bien arribototota. ¿Por
1: qué hay canción de eso? O sea, Cantándole a las Amapolas, ¿qué pasó pues con la
0: juventud? ¿Qué crees que está diciendo?
1: Sí, ¿verdad?
0: Pues...
1: es mensaje subliminal, no, aquí no lo escucho. En XFM no lo escucho, por supuesto. Oye, ya nos vamos, no sin antes desearle bonita tarde, pásele increíble.
0: Y sí, sí.
1: Ojalá que sí, va. Mañana sabrá si México pasa a la siguiente etapa o hasta ahí se queda el Mundial 2026.
0: Pero por favor, recuerden, solamente es un partido. No se dejen llevar por la emoción.
1: Tranquilo.
0: Todo sí. Con cuidado.
1: Tranquilitos, por favor, no se anden alterando, por supuesto. Y recuerde que XFM tiene buenas promociones pendiente porque se viene la caminata perrona.
0: Es correcto, preparen a sus perrijos.
1: Porque van a participar en una dinámica que va a estar divertidísima con XFM.
0: Ya nos vamos, en todas partes.
1: Pontexa, bye bye.
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0: Muy buenas las tengan, mejor las rolen. Damas y caballeros, bienvenidos a la casa. En XFM. El día de hoy se encuentra en los controles mi querida vecina. La vecina.
1: ¡Ay!
0: Oye, pobrecita de la vecina, cuando yo me aviento el día, ella le sube y le baja la palanquita, por eso yo así, mira, dile. ¡Ah! Ajá, entonces como dura un rato haciéndole ¡Días! La pobre termina así como, ¡ya, cállate! Y me hace unas caras. Tranquila, vecina, estamos arrancando, apenas es lunes. Es lunes y yo ya me siento como si fuera viernes. No, hombre, de veras, ahora sí. No respeté nada de mi cuerpo este fin de semana.
2: ¿De plano?
0: De plano. Sí, no, si mi cuerpo me pudiera hablar a mí mismo. Bueno, sí me habla de alguna manera, se está quejando.
2: Ajá.
0: Y estoy sintiendo el rigor de ese...
2: ¿Pero qué te dice?
0: Esa queja me dice, ya ni la muelas, oye.
2: ¿Y qué hiciste o qué?
0: Pues todo lo que se puede hacer con el cuerpo.
2: ¿Todo?
0: Todo.
2: Ay.
0: Hombre, de veras.
2: No. ¿Escalaste el Monte Everest?
0: No entiendo. Haz de cuenta que lo escalé, pero tres veces. De ahí.
2: ¡Ay!
0: ¡Ale, Garibay, Basir!
2: ¿Cómo están? Buenos días, Ibollir. Aquí estamos ya listos para arrancar una semana aquí en la garra en Exagarris.
0: Ajá. ¿Tú cómo te fue de fin de semana, Ale Garibay Basir?
2: Bien, trabajando.
0: ¿Ah, sí?
2: Sí, ya sabes,
0: ¿en
2: siempre?
0: ¿En dónde? Allá, en las famosísimas uñas.
2: Andábamos en todas partes, anduvimos en la calle, en controles.
0: Te vi en controles. Andaba. Remotos, el domingo también.
2: Todos los días.
0: Hombre,
2: se trabaja.
0: Dale, de veras, es bien chambeadora ella. Uno como no chambea, pues se pistea.
2: Muy pobre, porque si fuera rica no tendría que andar haciendo eso.
0: Le voy a mandar un gran saludo a mi carnalito, el culpable de que hoy yo esté así devastado.
2: ¿Quién fue?
0: El Aris.
2: Aris. Sí, Aris. Lo sabí, lo pensé.
0: Aris Hernández.
2: Te digo.
0: Te amo, pero hoy te odio. Hoy te odio.
2: Nah, hombre, si te hablara ahorita dirías, ahí voy.
0: Oye, Ale, imagínate, digo, tú me conoces.
2: Sí.
0: Te voy a decir nada más para que te imagines todo lo demás.
2: Ok.
0: O sea, imagínate para que yo haya terminado así como te voy a decir. Imagínate todo lo que tuvo que pasar durante el día para terminar así.
2: ¿Cómo?
0: Terminé en un antro en Chapultepec bailando grupero.
2: ¡No! ¿Y sabes qué es lo peor de eso? Que no estuve.
0: No.
2: Se escucha que el plan estuvo muy bueno.
0: No, hombre, y luego de repente llegó un cantante de grupero y se me sentó a un lado y todas me las cantaba aquí al oído.
2: Qué bueno, me da
0: y
2: mucho
0: dije,
2: gusto.
0: No, hombre, traigo hasta serenata incluida gratis. ¿Ves?
2: Son señales, Garra, de que vayas para allá.
0: ¿A dónde?
2: A la mejor.
0: Estás pero bien zafada. Oye, no, bueno, me la pasé bien, la verdad, porque al rato ya la música ya ni la pelaba yo.
2: Sí,
0: ya, la fiesta
2: es que todo está en la mente, Garra, y entre más corriente...
0: Más ambiente. Oye, bueno, pues entonces, ay, disculpen la molestia por este hombre demacrado el día de hoy aquí con ustedes, pero toda cualquier queja es a Aris Hernández.
2: Va.
0: Aris Hernández 7 es su Instagram... Ahí lo tengo en mis historias. Ahorita se los paso para que le escriban y le digan por
2: creo
0: tu culpa.
2: Creo que la garra le hace falta un clamatito y ya se va a conectar
0: con
2: todo.
0: ¿Uno? ¿Unos tres?
2: Así andaba la garra. Échale, vecina. Súbele.
0: Aris Hernández 07.
2: ¿Qué la garra?
0: Mándenle un mensaje a Aris Hernández 07. Dile, por tu culpa.
2: Me lo descompusiste.
0: Ya lo desconchinflaste.
2: Me lo descompusiste, hijo.
0: Ajá, ahora ven y compónme. ¡Mande! ¡Súbele!
2: Pero aparte, ¿a poco eso fue ayer?
0: ¿Ayer?
2: ¿Ayer?
0: Ayer domingo.
2: No,
0: de veras. Yo iba por una birria.
2: Júntate con la vecina, mira, ella sí es buena.
0: Yo iba por una birria y me iba a ir a comer y a regresarme a mi casa. Y llego a la birria y me encuentra allá al aire y dice, no. Terminamos en un antro en Chapultepec.
2: No te quejes.
0: Bailando banda.
2: La vida es hoy, la vida es una.
0: Hombre. Mira, así de rapidito.
2: No, mira, ya está, dice. Mira.
0: Mira.
2: ¿Te fijaste?
0: Mira.
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2: Cantas bien, Garra, ¿eh?
0: Hasta me dice cantante y grupero. No, no, no soy yo.
2: No, sí,
0: ahí está mi cantante a un lado, te digo. Bueno, pues muy buenas las tengan, mejor las rolen, damas y caballeros. El día de hoy tenemos un chantal para que ya se empiecen a reportar. ¿Ok?
2: Va.
0: El día de hoy el chantal precisamente nace de la noche de ayer.
2: Ajá.
0: Si pudieras borrar una canción de la historia, ¿cuál sería?
2: ¿Y tú cuál sería?
0: No, pues esa te la digo al rato. Pero eso es para todos ustedes. Tú también vele pensando, ¿eh?
2: Sí.
0: Si pudieras borrar una canción de la historia, ¿cuál sería? ¿Y por qué?
2: Va.
0: Entonces, el hashtag del día de hoy, esa me la borras.
2: Esa me la borras, por favor.
0: Esa me la borras, ajá, así, de plano. Va, manden su hashtag ya al 33 15 20 101.
2: ¡Uno!
0: ¡En la garra!
2: ¡En Exa!
0: ¡En Exa FM!
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3: 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La nota aleatoria.
4: ¡Ale!
5: ¡Sí!
4: ¡Ale!
5: ¡Sí!
4: ¡Ale, Garibay!
5: Oye, pues aquí estamos con la nota aleatoria. No sé si ustedes ya la vieron, pero siguen pasando muchísimas cosas muy divertidas, muchas fascinantes. Cosas. ¡Ay, pasan muchas cosas! Ahora sí queda para cómo anda la garra.
4: ¿Qué cosas están pasando? ¿Cómo ando?
5: Pues así, muy...
4: Muy acá,
5: ¿no? Muy acá. Ya esa tiene amigos gruperos y ajá, toda la onda. No, y hombre, la
4: ya soy bandera yo.
5: Bandera, este. Oye, Garra, bueno, ahí te va. Fíjate que esto pasó en el, pues, triunfo pasado de la selección de México. Ya sabes que ahorita estamos festejando por todo, ¿no? Ajá. Se nota.
4: Y aparte andamos claramente ganando con todo, con todo. Estamos con todo. Ganando.
5: Y no sé si ustedes vieron este video donde encontraron a un perrito perdido. ¿Lo viste?
4: No.
5: Bueno, fue en los festejos de allá de México en este partido. Esto sucedió en Ciudad Victoria, Tamaulipas.
4: Ok.
5: Imagínate que una persona había perdido a su perrita.
4: Sí.
5: Había desaparecido desde el 24 de mayo.
4: Ok.
5: Entonces, pues estaban ahí buscándola, pegaron ahí carteles en redes sociales, que en los grupos mandaban ver a ver si alguien encontraba a la gorda, así le decían a esta perrita, uh-huh. La gorda. Y pues estaban buscándole además, no la encontraban, pero fue gracias a una transmisión en vivo de un festejo de este partido de México ante Chequia, que estaban ahí echando relajo y de pronto vieron que alguien traía así a la gorda, literalmente la traían para todos lados.
4: Como bailando con ella.
5: Ajá, y la familia la reconoció y dijo, ¡ah, ya la encontraron! Estuvieron rastreando todo donde estaba y demás, y pudieron encontrar, gracias a este festejo, a la perrita desaparecida.
4: ¿En serio?
5: Que ya tenía mucho tiempo en la
4: o
5: calle.
4: O sea, los dueños de la perrita lo vieron en la tele, pero ¿cómo supieron en dónde estaban o qué?
5: Pues vieron dónde estaba el festejo.
4: Dijeron, están en la Minerva, por decir algo. Ajá, y se lanzaron ahí.
5: Empezaron a ir y empezaron a seguir. ¿Dónde están? A ver, chécate bien la ubicación.
4: ¿Quién traía un perrito por aquí? Ajá. Hasta que dieron con él.
5: Empezaron a investigar y todo, que estaban celebrando ahí la victoria de México. Y resulta que dijeron, ¡no manches, ahí está la gorda!
4: Ajá.
5: Estaba en brazos de otro joven, que ajá, la traía así como, así como ajá, celebrando.
4: Y la perrita andaba feliz con todos.
5: La perrita andaba así como que, ¿qué onda? ¿Qué es esto? Ajá. Y así es, pero ya tenía varios días fuera de su casa.
4: Ajá.
5: Entonces, gracias a esa transmisión, la perrita pudo regresar a casa. La familia de la gorda la identificó de inmediato y entonces pues llegaron ahí a la multitud a ver qué onda, dónde está, y pudieron recuperarla.
4: Oye, ya me imagino la carita de la perrita cuando vio a sus dueños,
5: sí,
4: ¿no?
5: Sí, también como ay, que no, y más como auxilio con estos
4: ¿dónde
5: locos?
4: Ando, ¡sáquenme de aquí!
5: Ajá.
4: ¡Bola de apaches!
5: Bola de...
4: ¡Neandertales!
5: No, nah, pero estaba padre. Entonces imagínate ya lo que también el argüende que se hizo cuando celebraba no solamente el triunfo de México, sino también que esta perrita encontró a su dueña.
4: ¡Ay, qué poquito!
5: O la dueña a la perrita.
4: Fíjate
5: más
4: lo
5: bien.
4: Lo importante que somos los medios de comunicación, la Liga Libay Basil.
5: Claro. ¿Eh? Y lo importante que son los festejos.
4: Exactamente.
5: También.
4: Que sigan habiendo más mundiales.
5: No, pero espérense, porque uno ya no lo resiste.
4: No, yo eso que no tuve nada que ver con la del mundial, hombre, fue una birria, imagínate lo más. No, ya me viera yo en el FanFest. Ya me viera yo en el
5: FanFest. Aguanta para mañana,
4: no,
5: aguanta para mañana.
4: No, de hecho me tengo que dormir desde ahorita. Mañana para poder ver el partido mañana.
5: Oye, ¿tú cuál borrarías, pues?
4: ¿Qué?
5: ¿Qué rola borrarías?
4: Ya te dije cuál.
5: Ah, bueno, nada más esa.
4: Pues por ahorita sí.
5: Ok.
4: Bueno, y 2-3 de Bad Bunny también les daría cuello. No, si no es que el álbum completo.
5: Ya sé.
4: Ajá.
5: Algunas sí están padres, pero otras no tanto.
4: Bueno, ese es el hashtag.
5: Nota aleatoria del día de hoy.
4: Ese es el hashtag del día de hoy. Esa me la borras, por favor.
5: Esa me la borras, por favor.
4: ¿Qué canción te gustaría borrar de la historia y por qué? Mándanos el hashtag al 33 15 20 101.
5: ¡Uno!
4: En la garra.
5: En Exa.
4: En Exa FM.
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1: Bueno, pues se va a poner de a peso el kilo porque habrá mucha gente que estará en contra de lo que van a escuchar, ¿verdad?
2: Ay, sí, vamos a ver qué onda.
1: Ajá, pero la gente ya se está expresando y están mandando sus mensajes de esas canciones asquerosas, horribles, que nadie quiere escuchar. Tal cual, así, el hashtag del día de hoy. Esa me la borras, por favor.
2: Esa me la borras.
1: ¿Qué canción te gustaría borrar de todas las plataformas digitales del mundo? Que nadie la pueda tocar ya nunca más en la vida.
2: Ajá.
1: ¿Ok?
2: Va.
1: Vamos a ver qué dice la gente por acá, mi querida.
3: Días. Vecina. Feliz inicio de semana a todos.
2: Buenos días.
1: Hola, buenos días. Feliz inicio de semana también para ti. Y luego.
3: Yo borraría, neta, todas las de Bad Bunny.
1: Neta. Todas.
3: Esa las eliminaría de la historia, la verdad. Saluditos de Tlajomulco.
1: ¡Saludos, Tlajomulco de Zúñiga, Jalisco! Oye, a ver, una de Bad Bunny, ponte una de Bad Bunny. Vamos a estar escuchando las canciones que quieren borrar, ¿no?
2: A ver.
1: Pero un pedacito nomás.
4: A ver. Si tu novio te deja sola,
1: ese no es Bad Bunny.
2: Con J Balvin.
1: ¿Ah, sí? No, pero hay una de solo de Bad Bunny.
2: Sí, se la agarra. No, pero esa sí me gusta.
1: J Balvin me cae bien. Ay. Bueno, ya déjalo así, mi querida vecina. Muchas gracias. A ver cuándo vas a la casa. Ponerme una canción allá. Que, ahí está, mira. Borraría todas las de Bad Bunny, dijo la señorita, ¿eh?
2: Todas.
1: Muy bien, dice por acá, ¡Díaz!
2: ¡Díaz!
1: ¡Garrale, buen lunes, gachito! ¡Garra, ya no andes haciendo eso! A tu edad es más dura la cruda. ¡Mande! Así dice.
2: Mando, no, pues sí, ya sé.
1: Ya sé, yo ya me desvelo.
2: Lo estoy viendo.
1: Me desvelo un día, Ale Garibay, y me dura la friega de mi cuerpo 3 días.
2: No, ya dijo, Ale, ahorita saliendo me voy a tomar una pastilla para dormir y a las 7 me tomo otra. Y le dije, no, Garra, nos vamos a asustar, imagínate. No, pues la Garra no ha salido desde ayer.
1: Me voy a tomar una pastilla para dormir hoy a las 7 de la noche para dormirme hasta mañana. Y recuperarme, a ver si me recupero. Pero bueno, a ver, ¿qué dice la gente?
5: Díaz, saludos de su amigo, el socio Águila, grandes de corazón.
1: Ay,
5: para participar en el hashtag del día de hoy, en este lunes maravilloso. Mañana gana México y...
1: Ajá.
5: La canción que yo eliminaría...
1: Ah, ya sé cuál, la de América.
2: Ah, esa.
1: Yo también la mandaría al bote de la basura.
2: Ya encontré.
1: ¿Cuál es? ¿Ya
2: no
1: sabes cuál?
2: No que sabía y ya encontré.
1: Vamos a tirar esa a la basura, ¿te parece?
2: Me parece.
1: Muy bien.
5: De los playlists del mundo mundial,
1: ajá,
5: es la de La Bala.
1: La de La Bala, ¿cuál es la de La Bala?
2: No sé.
5: No me gusta esta canción de vamos a bailar La Bala y no tienes que... No sé, se me hace...
2: Pero es La Bala.
1: A ver, ajá, es esta.
6: Ay, arremangala, arremangala, arremangala.
1: Ah, no, esa no es entonces.
2: No.
1: Ah, es que también salió esa, pero bueno, ¿y luego?
5: Se me hace muy, muy gacha. Yo ya esa la borraría. No me gusta que me estén diciendo cómo tengo que bailar, qué es lo que tengo que hacer y ajá, no sé. En lo personal, a lo que es a mí y a mi esposa, esa de La Bala.
1: No sabemos cuál es la de La Bala.
5: No nos gusta nada y esa es la que eliminaría. Ahí está mi participación. Les mando un saludo y recuerden que soy su amigo, el socio Águila, grandes y mundialistas de corazón.
1: ¡Ay, ajá!
2: Diles, ya le aumentó. ¿Quién baila esa? ¿Quién canta esa?
1: ¿Cuál?
2: La de La Bala.
1: No tengo ni la menor idea. ¡Oye, Díaz!
2: ¡Díaz!
1: Saludos en este lunes crudito. Yo borraría esa rola que canta La Garra, que luego se la piratearon el grupo de amigos de las calles gringas, o sea, los Backstreet Boys.
2: Ajá.
1: Dice, porque a ellos sí les sale chida. Saludos.
2: Ah.
1: Oigan a Japón, Alemania y Marruecos.
2: O sea, que mejor ya te calles, siempre dice.
1: O sea, dice que borraría la canción que yo canté, la de... ¡No lo haré! ¡Ay, no me cae que ya no! ¡No lo vuelvo a hacer!
2: ¡Jamás!
1: ¡Nunca
2: pero
1: más!
2: ¡Pero está padre esa!
1: Pues la borraría, está bien. Cada quien puede borrar la que quiera.
2: Claro. Okay.
1: ¡Y luego!
7: ¡Buenos días, chicos! ¡Happy
1: Monday!
7: Participar en el hashtag de hoy. Garra, pues una canción que la neta debería desaparecer de toda la faz de la tierra.
1: ¿Cuál?
7: Y la neta me trae muy malos recuerdos. Es la canción esa que dice arremanga la
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7: arremanga
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0: Ahí está, dedicada
1: tuve
0: para...
1: Tuve que haber sido cantante de esa rola.
0: Dedicada para el Cucamonga, para que le duela gachamente.
2: La neta me trae muy malos recuerdos en la
0: casa. A ver, bájale la
1: canción. ¿De qué te acuerdas? ¿De qué te acuerdas? Dinos.
0: A ver. A ver, déjame bajarle yo acá. Suele, suele.
2: Ya cómo le gustaba cantármela ahí, me andaba haciendo cosquillas, bien embarrada de guacamole en la cara.
0: ¿Qué?
2: Y todo. Que quería que nos metiéramos a bañar. Así que esa canción la odio, la detesto y debería desaparecer.
1: De
2: ¡saludos, chicos! ¡Besotes en el muérdelas!
0: No, yo no la borraría esta. No, yo no.
1: No, pues en el estado en el que estás.
0: Arremanga la repujala así.
1: Ya en un mes y terminaremos con nuestra sección grupera agarrado. Al paso que vamos.
0: Oye,
1: la semana
0: pero,
1: pasada fuimos
0: aparte
1: a la
0: de la mejor. Letra está bien chida. Arremanga la repujala así. Arremanga la repujala no. Arremanga la repújela sí, arremanga la repújela no. O sea,
1: arremanga la repújela,
0: por fin,
1: arremanga la repújela.
0: ¿Sí o no? Entonces. Luego al rato no me aguantan.
1: Salud por toda la gente que hoy llegó a su trabajo enfiestados.
0: Y que llegaron.
1: Y así seguiremos todo el mes.
0: Muy bien. Oye, bueno, vamos a una rolita y regresamos con más. Sigan mandando su hashtag del día de hoy, que el hashtag del día de hoy es...
1: Bórrame esa, por favor.
0: Esa me la borras, por favor. Esa me la borras. Mándanos cuál es la canción que te gustaría borrar del mapa. ¿Quién la agarra?
1: En Exa.
0: En Exa FM.
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9: Oye, bueno, estamos con el tema de las canciones que nos gustaría, nos encantaría borrar del mapa.
10: Eliminar.
9: Ajá, eliminar totalmente de todas las plataformas digitales, que ya no volviera a sonar nunca. Ah. Es más, que la grabación original se quemara así.
10: Ah.
9: Oye, ¿no tienes una copia? No, se quemaron todas. Todas las copias, ya no existe esa canción.
10: Ah.
9: Oye, pero hay que volver a grabar. No nos acordamos de las partituras, se perdieron. Oye, pero ¿cómo va? No, así no.
10: No te acuerdas.
9: No se puede. Y cuando la quisieras tocar así que se te entumieran los dedos así, no se puede, güey, no se puede. Sí, no hay manera.
10: A ver, ¿qué dice la gente?
9: Mira, esta sí dice algo que no sé si estén de acuerdo ustedes, señoritas, que nos acompañan aquí en la cabina, exceptuando a la señora Ale Garibay.
10: ¿Por qué?
9: Porque tú no eres señorita.
10: ¿Por qué no?
9: Porque ya eres una señora casada.
10: Pero tengo alma de señorita.
9: No, eso no funciona. Dice, hola, Ale y Garra. Yo borraría todas.
10: Sí.
9: Absolutamente todas las canciones de Julieta Venegas.
10: ¡Yeah!
9: ¡Tómala!
10: ¡Ah, lo apoyas!
9: Dice, se me hacen aburridas y sin chiste, pero esta última, la de la fiesta futbolera, dice, está del nabo. A ver, vamos a escucharla, mi querida vecina. La de Julieta Venegas, ya la habías elegido, ¿no? A ver, ¿no la tenemos ahí? Búscatela. ¿Cómo se llama la fiesta futbolera de Julieta Venegas? Yo sí me acuerdo que la escuché una vez y dije, no,
10: si
9: bueno.
10: Tú quisieras andar.
9: Ay, sí, se rompió la cabeza esta señorita con la fiesta futbolera.
10: No, es que aparte, ¿sabes qué? El ritmo creo que no le ayuda a Julieta Venegas.
9: Fiesta futbolera.
10: Ponte algo de Julieta, ponla de andar conmigo o algo así. O la de, sé delicado y espera. Yo me acuerdo que la escuchaba en MTV. Y decía, sí, está lento.
9: Bueno.
10: Delicado
9: no, bueno.
10: Y espera.
8: Julieta Venegas presenta su canción previa a la fiesta del fútbol. Sin embargo, está causando varias opiniones divididas. Por un lado, una actitud bastante positiva a este tema titulado La Niña Futbolista, la cual pretende crear una concientización sobre el deporte en las niñas previo a la Copa del Mundo, una iniciativa que promueve la igualdad de oportunidades y la participación que Julieta Venegas no tendría la necesidad de tener un
9: Yo quería escucharla. Oye, bueno, pues yo estoy totalmente de acuerdo con esa canción y una que otra de Julieta Venegas
10: sí,
9: también.
10: Sí, hay unas que la verdad sí las eliminaría y
9: sí,
10: no pasaba nada.
9: Están de hueva, ¿no? O sea, como
10: es que sí, estaba muy lento.
9: Y
10: como
9: no,
10: su
9: todas
10: canción.
9: Las canta igual, así. ¿No? Bueno, entonces esa es la que borrarían todas las canciones,
10: o sea,
9: de
10: si
9: Julieta
10: te dijeran,
9: Venegas.
10: Vamos a un concierto de Julieta Venegas, no, la neta.
9: Me llevo mi cojicito ese del avión. El que te pones aquí en el cuello.
10: Ah, qué mala
9: sí, imagínate
10: onda.
9: Que todos el público salgan con su coquincito.
10: Y su gorrito.
9: Bienvenidos al concierto del relax. Todo mundo duérmase, por favor. Muchas gracias. Dice por acá, yo borraría todas las de Bad Bunny y también canta como Lelo.
10: Agarra toda la fiesta todavía.
9: Es que yo leo lo que pone Lelo, por favor, léelo
10: sí,
9: tú.
10: Sí,
9: ¿qué dice? A ver, léelo.
10: Yo borraría todas las de Bad Bunny y él también canta como Lelo.
9: Ahí está.
10: ¿También ya. Como quién? ¿Como la garra? A la garra también, no le va a estar diciendo eso,
9: Sí, yo canto como Lelo.
11: Hola, hermano Lelo.
10: A ver, por acá dice, Díaz, lunes gachito, yo borraría la canción de Los Ángeles Azules y de Belinda, la del mundial. Está cana.
9: ¿Está qué?
10: Cana.
9: A ver. Esa es, suele. A ver, vamos a ver si amerita la borradez.

0: sí está media.
1: Oye, pero ahora ella canta así. Antes no cantaba.
0: Pero es que tú, ¿cómo es una canción a la copa?
2: O sea, no, yo también,
0: deja, mira, los ojos y apoyo, piensa en la copa.
2: Apoyo al movimiento borrístico para que le den cuello a esta canción.
0: Mira,
2: borrístico.
0: Ya están defendiendo a Julieta. Y saludos a Ceci.
2: ¿Ya la está defendiendo?
0: Ya, ¿quieres ir al concierto, Ceci?
2: Tenemos un cuquisito de cortesía.
0: Dime si tú quisieras andar conmigo hoy.
2: Oye, bueno, entonces, esa de, ¿qué opinas, la de Belinda y Ángeles Azules?
0: A mí no me gustó, o sea, a mí, por ejemplo, la que tienen juntos Belinda y Los Ángeles.
2: Ajá.
0: Pero la de Amor a Primera Vista me encanta. Es una muy buena canción.
2: Pero esta, habla específicamente de esta.
0: Esta, la neta, no me gusta.
2: Sí la borrarías.
0: Sí la borraría.
2: Muy bien, yo también te apoyo. La borramos gachamente.
0: Y también, ¿sabes cuál borraría con todo respeto?
2: ¿Cuál?
0: La de Mariana Ochoa, la del Mundial.
2: Totalmente de acuerdo contigo, corazón santo. Esa canción no debió haber salido nunca a los medios de comunicación porque quedó más en ridículo que cualquier cosa.
0: Pero la queremos mucho, la verdad.
2: Pobrecita.
0: No, pero nos cae muy bien, Mariana, la verdad, pero...
2: Pues no, tampoco, porque yo ni la conozco, pero...
0: Está con tu amigo.
2: Uy, ese sí me cae re bien.
0: Oigan, acuérdenme, no traer a la garra de la situación, porque aquí no estamos...
2: ¿Qué?
0: ...ventilando. Recuerden que la garra no puede entrar en tu situación al aire, porque nomás estamos ventilando todos los chismes.
2: Pues es que estamos aquí cheleando, y mi camarón, ¿qué me ibas a traer? ¿Un coctelito?
0: Tu camarón.
2: Algo me ibas a traer, no, un clamato me iba a traer. Bueno, a ver, ¿qué dice la gente?
0: Adelante.
3: Días de lunes, gachito. Saludos, Garra, Alegribay.
2: Hey, hola.
3: A todos, saludos.
2: Vaya, está, venga.
3: Está también, ¿cómo se llama? ¿Cómo se llama?
2: La
0: Anselma.
3: Ah, ya se me olvidó, ¿cómo se llama la burra?
0: Anselma.
2: La burra. ¿Anselma?
3: Ya estás. Me borras esa, bórrame esa, no sé cómo se llama.
2: Ajá.
3: ¿Cómo se dice? Pero...
2: ¿Cuál?
3: A mí me gusta mucho la banda, grupero, todo, cualquier tipo de música la escucho.
0: La banda norteña, ah, los carros del año.
3: 5, yo creo que de las canciones que no me gustan, la número 1, y yo creo que no va a ser el único, es la del ramito de violetas. No,
2: ahí
3: no,
2: está.
0: No, lugar rola, número 1. No.
2: ¿Qué tal, eh? Esta es la que yo dije también que hay que borrar, así es que, mi querida vecina, por favor, hay que borrarla.
0: No, hombre, súbele. Ponla.
2: A ver.
3: Sinceramente, me hartó tanto que...
0: A ver, seamos honestos, Garra.
2: ¿Qué?
0: Si borramos esa rola, ¿con cuál nos van a correr del antro?
3: Plano, le apago cuando sale.
2: Bueno, ahí sí coincido contigo, porque fue la que yo también propuse así, que bórrenla ya, borrada del mapa. Vámonos con otro audio que tenemos por acá, a ver qué
0: adelante,
2: dicen. Esa me la borras, por favor.
4: Días, muy buenos días, chicos.
0: Buenos
4: todos
0: días.
4: Allá en cabina les habla su amigo Charlie de los Diamonds.
2: Ajá.
4: Para participar en el hashtag del día de hoy.
2: Ajá.
4: Esa me la borras, por favor.
2: A ver.
0: ¿Cuál?
4: Hay muchas.
0: Hay muchas.
4: Pero hay uno que de verdad no lo tolero.
2: ¿Quién?
4: Y es el que, ay, que canta así. Ay, yo soy Tito Doble P. O sea,
0: así
4: no canta,
0: como Homero,
4: no sé,
0: Simpson.
4: ¿Qué le pasa en la garganta? No sé si le metieron algo, canta así. ¡Mande! Pero definitivamente ninguna canción de ese tipo de índole, no.
0: ¡Ay, sí canta así!
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0: ¡Órale! No lo había escuchado.
2: Está ladrando, no sé, no canta, ese ladra.
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0: ¡Sí canta así!
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0: A ver, no se enojen si estamos criticando gente. Si ya saben cómo somos, ¿para qué nos mandan la canción?
2: Ellos lo están diciendo, yo nomás paso el audio.
0: Yo la verdad nunca me había puesto a analizar esa canción, ni sus canciones, pues.
2: Son estilos que quieren hacer nuevos, ¿no? Para cantar.
0: ¡Ah, no sé!
2: Pero mami, ya te la sabes.
4: Bórrenmelas, por favor, de la faz de la tierra.
0: Órale.
2: Ok.
4: Les mando un fuerte abrazo a todos allá en cabina y un saludo para mi amigo Hawkins, que es bien pechito amarillito.
2: ¡Mande!
0: Va.
2: ¿Cómo es pechito amarillito?
0: No sé, pues como el Hawkins.
2: Ah, ok. Oye, bueno, sigan mandando su hashtag del día de hoy. Esa me la borras, por favor. ¿Qué canción te gustaría borrar de la faz de la tierra?
0: ¿Sabes qué estaría padre hacer?
2: ¿Cuál?
0: Ese mismo hashtag, pero con gente. No, ese me lo borras, por favor.
2: ¿A quién borrarías tú?
0: No, no, te lo a digo ver, ahorita. Vamos a dar una pausa y regresamos.
2: ¿Quieres que te diga dos, tres nombres?
0: No, ves, ya te las sabes, dijo el Tito. ¡Ya te las sabes!
2: ¡Ajá! ¡Vamos a un corte y ahorita regresamos!
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7: 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Exa FM te da la hora.
9: 3 de la tarde.
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10: Excelente día, soy Sandra Sánchez y esta es la información más importante hasta el momento. La intensa lluvia registrada la tarde del domingo provocó severas afectaciones en la capital poblana y municipios de la zona metropolitana, con inundaciones

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1: ¡Ya llegó! ¡Ya está aquí uno de los más famosos del mundo! Mi querido Rubén Romero Gómez en todas las redes sociales, papazón de melón, algón, chichón, funquero.
2: Chiva hermano.
3: Comprometido.
2: Mundialista.
3: Asqueroso sangriento. ¿Cafecito de qué era?
2: Cafecito embarrado.
1: ¿Cómo estás, mi querido Rubén?
2: Después de estar con ustedes,
3: bien. Después de acudir a todos los partidos.
2: No, es que la Garra ha estado patrocinando todos los juegos.
1: Oye,
2: la
1: ya,
2: neta, Garrita, gracias.
1: Me sales muy caro.
2: Ya, man. Sé que ya te traigo esa tarjeta topada, pero. Pero mira, estamos.
1: El otro día fui al súper y pagué con la tarjeta.
3: Ya no pasó.
1: Y en vez de que dijera ponga el NIP, decía agárrenlo.
2: Ya dejé de gastar.
1: La saqué y corrí, güey.
3: ¡Mande!
2: ¿Qué pasó?
1: Oye, a ver, bueno, pues indiscutiblemente tenemos que hablar de los partidos de México.
2: Así ¿no? es. Ya ahorita, ya estamos en etapa de matar o morir.
1: Ya no hay de que
2: ya no hay vuelta,
1: partido de vuelta y que a ver cuánto quedamos y que la tabla y
2: nada. Nada.
3: Así es, gana, pasa, ¿o qué?
2: Exactamente, ganas, pasas, pierdes, te quedas. Hasta ahí sí. Llegó tu historia.
1: Y tiempo de 90 minutos y si no anotaron gol, tiempo
3: ¿y si
1: extra.
3: Sí?
1: Y luego penales.
2: Vamos a llegar a la semifinal, gente, confíe.
1: Oye, a ver, no puede quedarse el partido empatado de ninguna manera.
2: De ninguna manera. Tiene que haber un ganador.
1: Tiempo extras y luego penales a muerte súbita.
2: Así es, hasta que uno gane.
1: Ajá, ¿y si vas a ir?
2: Sí voy a ir.
3: Eso.
2: Oh, estamos motivados, estamos confiados. El juego contra Ecuador, complicadísimo, ¿eh? Mucha gente a lo mejor...
1: ¿A poco sí son muy buenos?
2: Está muy complicado.
1: ¿Sí?
2: Muy complicado. Quedaron en segundo lugar de las eliminatorias de Conmebol. Quedaron arriba de Uruguay, arriba de Brasil. Solo quedaron por debajo de Argentina. Estás hablando de un rival fuerte, un rival que nosotros decíamos, no, pues hay que llevarlos a Ciudad de México, ¿no?
1: Es que como que no suena tan chido, ¿no? Ecuador.
2: Sí, no suena chido. Pero tú dices, la altura, el calor, no. Ecuador está acostumbrado a la altura, está acostumbrado al calor. O sea... Para ellos venir a jugar aquí no es nada del otro mundo. Lo único que va a pesar mañana es la localía y que los jugadores mexicanos salgan motivados a querer avanzar y hacer historia. Eso
3: ya
2: es lo
3: se
2: único
3: había enfrentado México
2: pesar.
3: Con Ecuador y ya se le había ganado.
2: Ya, Ecuador. Mira, años. Realmente Ecuador, si, hablando en la historia en que nos hemos enfrentado a Ecuador... Son nuestros hijos, es la realidad.
1: O sea, siempre les hemos ganado.
2: Prácticamente siempre les ganamos. O sea,
3: pues más ha sido parte... una vez, ¿no?
2: Sí, pero ya estoy hablando ya temas de que nos hemos cruzado en partidos amistosos, en otros tipos de torneos. Les
1: también,
2: hemos ganado.
1: También hay que tener algo en cuenta que no están ustedes ahí viéndolo.
3: ¿Qué?
1: Que somos locales.
2: Ah, sí, no. Es lo que yo te dije. La localía. Y que los jugadores salgan motivados es el único factor que juega a favor de nosotros. Ajá. Es la realidad.
3: No, y también, también sí se ha demostrado que hay muy buen equipo. O sea,
2: sí.
3: Cada quien también
2: pero
3: traemos
2: yo hablo el
3: tiempo.
2: Tema, quitando lo futbolístico, es lo único que tenemos a favor. Porque si nos hubiera tocado Escocia, la altura, el calor, la localía, nada, otros tres como a República Checa, yo creo que les metíamos otros tres.
1: Acostumbrados al clima helado.
2: Exacto, ¿no? Sí. Se mueren aquí.
1: Y aquí, como dices tú, los futbolistas de Ecuador, pues sí traen el clima de México, traen la altura, traen todo.
3: Ya están más
1: aclimatados. Pero traemos la localía.
2: Exacto, eso es lo único que nos puede beneficiar, la localía. Yo espero ya los jugadores, recordemos, en algunos partidos se les veía nerviosos a algunos jugadores mexicanos. Ya sacaron el nervio. A ver, hicieron historia.
3: Sí.
2: Nunca habíamos ganado los tres partidos y mucho menos sin recibir gol.
1: Ajá.
2: Porque todos los ganamos sin recibir un solo gol.
1: Invictos.
2: Ahora sí lo que es invicto. 3 puntos, 0 goles. O sea, ya se sacudieron los
1: ¿quién
2: nervios.
1: ¿Quién más logró hacer eso en este tiempo de partidos?
2: Ahorita les saco el dato. Son muy pocas selecciones en la historia. En este torneo fueron Francia, Argentina y México. Pero en la historia, creo que solo ha habido 9 equipos en la historia de los mundiales que han logrado ganar todos sus juegos.
1: Y México
2: está
1: ahí.
2: Exactamente.
1: ¡Ay, perro!
2: Esta selección

0: está motivada.
1: ¡Wow, wow!
2: ¡Wow!
1: ¡Ajá!
0: Están motivados, traen el ímpetu, traen la hambre, traen jugadores. Oye, jóvenes.
1: A ver, y tú que eres el experto en la materia, mi querido Rubén Romero Gómez, etcétera, etcétera, etcétera. ¿Ya van a meter a la hormiga o no?
0: Ay, mira, te va a ser bien honesto. Yo creí que contra República Checa le iban a dar minutos.
3: Yo también, ¿eh?
0: Yo lo veía por encima de Santiago Jiménez.
3: Va el gol.
1: ¿Por qué no
3: lo
1: ha metido? ¿Por qué metió a Memo Ochoa que meta a la hormiga?
0: Sí, caray. Digo, le dieron sus minutos con Sudáfrica, si no me lo recuerdo.
3: Sí, en el primer partido.
0: No fue mucho. Le dieron sus minutos, pero, híjole, la verdad, voy a ser bien honesto. Yo creo que merece más que Santiago Jiménez jugar. Santiago Jiménez, los minutos que le dio, no lo veo bien. Viene de una lesión, lo operaron, no venía jugando bien en el Milan. Ya lo van a cepillar. A lo mejor todo ese ruido le está haciendo ecos en la cabeza. Yo no creo, primero, que ni juegue ninguno de los dos. Honestamente, si quieren, ya regresando del corte, les digo la que yo creo que puede ser la alineación. La que yo creo.
1: Me parece perfecto. Ahorita regresamos con Rubén Romero Gómez en todas las redes sociales para que le den un follow.
0: Follow.
1: Ahorita regresamos aquí.

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22: Ya regresamos con mi querido Rubén Romero Gómez en todas las redes sociales. Papazón de melón, algón, chichón, funquero.
23: Chiva, hermano.
24: Comprometido.
22: Mundialista. Asqueroso, sangriento.
25: Cafecito embarrado.
22: Ajá. Oye, bueno, pues a ver, vámonos rápidamente con lo que ya nos espera, mi querido Rubén, en esta fiesta mundial.
25: Así es, les voy a pasar rápidamente todos los juegos, digo, son varios, se los voy a pasar nada más para que los tengan ahí en la mente, ya lo vamos desglosando después de que le dé los partidos, porque hay unos partidos que dicen, qué flojera.
22: Va.
25: Ok. Bueno, se jugó el Canadá-Sudáfrica, ese ya está calificado Canadá. Canadá es el único que ya está calificado a octavos de final.
22: Ay, un partido
25: es el primerito. Sí, yo creo que nadie lo vio. Ajá. Yo creo que el partido más aburridito. Pero bueno, Canadá ya calificó.
22: ¿Quién, Canadá?
25: Canadá, así es.
22: ¿Cómo anda Canadá realmente?
25: Canadá anda bien hasta ahí.
0: Anda.
22: O sea, hasta sí le ganaría la mexicana.
25: Sí, les ganamos. Ahorita sí les ganamos, sí. Totalmente.
22: Pero no nos van a tocar ellos.
0: No, aparte, como que les vale, ¿no? Así como que, X.
25: Además, recordemos que ya están las llaves. Lo pueden ir a buscar en redes sociales, ahí lo pueden encontrar, ya están las llaves. De un lado están unos equipos, del otro están los otros, y ahí ya están hechos los cruces, 16avos, octavos, cuartos, semifinal y final. Oye, ahí los pueden ver, digo, son muchos. Se los voy a aventar, apúntenle bien, ahí le va.
0: Échalos.
25: Bueno, ya dije el pasado, Japón, Brasil, Alemania, Paraguay, Países Bajos, Marruecos, Costa de Marfil, Noruega, Francia contra Suecia, México, Ecuador, Inglaterra contra el Congo, Bélgica, Senegal, Estados Unidos contra Bosnia y Herzegovina, España contra Austria, Portugal contra Croacia, Suiza contra Argelia, Australia contra Egipto, Argentina, Cabo Verde y finalmente Colombia contra Ghana. Esos son los partidos. Como ya se los dije, lo pueden ir a buscar a redes sociales, ya están hechas las llaves, y ya ustedes pueden ir haciendo sus predicciones de cómo va a ir avanzando cada uno y hacer su posible predicción para una final del
22: torneo. ¿Cuál es tu predicción?
0: O sea, según las llaves hasta ahora, la posibilidad para México, ¿cuál es en caso de ganar?
25: Mira, yo te voy a ser bien honesto, y me quito la camisa y hay que ser...
22: Objetivos.
0: Pero, dice la vecina que si te la quites.
25: Ahorita me la quito.
22: A ver, sigue Ecuador. Esto es nuestro siguiente rival.
25: Así es, yo creo que sí le ganamos. Muy difícil. Cerrado.
22: ¿Qué porcentaje de seguridad tenemos?
25: Ay, ay, ay. ¿Está cerrado? 60-40. ¿Sí? O 55-45. Está muy cerrado.
22: O sea, sí está muy cañón.
25: Muy cerrado. Yo espero nos equivoquemos y al final 4-0 ganemos, ¿no?
22: Ay, ajá.
25: Pero está muy complicado el partido. Muy, muy complicado.
22: Oye, y bueno, vamos a suponer que logramos ese 55% y pasamos.
25: Así es.
22: La siguiente ronda nos pueden tocar dos.
25: Así es.
22: Porque muchos están diciendo que ya nos va a tocar Inglaterra.
25: Lo más seguro.
22: Pero no sabemos.
25: No, digo, puede ser, digo, siempre ha habido sorpresas.
22: Ajá.
25: Lo lógico
22: es que sea Inglaterra.
25: Y yo se los digo, a ver, eso ya sí eran octavos de final donde siempre México llega y le toca un equipo y ahí...
22: Y ahí se acabó.
25: Se nos acabó. Pero, señores... Soy profeta y vengo del futuro.
22: ¡Ok! ¡Ay! ¡Muy bien, Rubén!
25: Le vamos a ganar Inglaterra.
22: Y nos vamos a cuartos.
25: A cuartos. Y les voy a decir por qué. No porque quiero ser acá nacionalista y
22: no,
25: darme golpes
22: de
25: pecho.
22: Tú y yo nos vamos a unos cuartos que rentan aquí.
25: Ay, sí, mejor, pues sí, Garrita. Es. Porque de que nos vamos a unos cuartos, Garrita.
22: Por Santanita y...
25: Nos vamos a unos cuartos. Mira, les voy a decir por qué. Inglaterra no está acostumbrado ni a la altura ni al calor. Y mucho menos la localía que estamos poniendo los mexicanos. Exactamente. Yo por eso creo que muy sufrido, pero les pudiéramos ganar
22: Inglaterra.
25: Entonces
22: quiere decir muy que sufrido. De alguna manera estás diciendo que está más difícil Ecuador, porque ellos sí están acostumbrados. Exacto. A la altura, al calor.
25: Hay gente de Ecuador aquí.
22: Hay gente de Ecuador.
25: Hay
22: más
25: mucha
22: que
25: gente
22: ingleses.
25: Que vive incluso aquí en México de Ecuador, ajá, ¿sabes? Ajá, entonces claro. Están los que vienen, más los que ya
22: o
25: viven
22: sea,
25: aquí.
22: Si le ganamos a Ecuador... Tenemos la misma posibilidad de ganarle a Inglaterra.
25: Exactamente.
22: No es más difícil, no es...
25: Sino que hasta más por el tema de la altura. Yo creo que a los ingleses sí les afectaría mucho la altura y el calor.
22: Es que sí se siente...
25: A los equipos europeos les pesa mucho.
22: Sí. Cuando llegas a la Ciudad de México, la gente que no ha ido a la Ciudad de México por cualquier motivo, llegas a la Ciudad de México y te falta el aire.
25: Exacto.
22: Te falta el aire porque está tan alta la Ciudad de México, a lo que es el nivel del mar, que te falta el oxígeno.
25: Correcto.
22: Tienes que acoplarte en un rato de estar allá en México para poder sacar la altura.
25: Así es.
0: No, y aparte se ha visto mucho cómo ya no traen como el rendimiento justo otros países, ¿no? Que están por acá jugando, entonces se
25: nota. No, tú ves incluso en las famosas pausas de hidratación, equipos europeos que se ponen chalecos de hielo y se están tome y tome así medio garrafón de agua.
0: Sí.
25: Porque se están deshidratando, no están pudiendo con el calor de allá. Ahora imagínate, aquí también hace calor, súmale la altura.
0: No, y aparte
25: les
0: se ve
25: puede
0: que
25: costar mucho.
0: En muy pocos minutos ya están sudando y súper agotados.
25: Hasta el mismo portero, que no corre tanto, está empapado.
22: Ajá.
25: Ahora imagínate acá, yo sí creo confío
0: ojalá.
25: Que le vamos a ganar a Ecuador. Está muy difícil, muy cerrado, yo creo que va a ser un 1-0 sufrido, pero que vamos a pasar y a Inglaterra, súper sufrido,
22: y
25: pero
22: dado
25: creo
22: caso,
25: que ese
22: a
25: efecto...
22: ver, ya para retirarnos de este bloque, mi querido Rubén, en dado caso de un empate... En tiempos extras, nos vamos a penales. ¿Cómo nos iría ahí?
25: ¿Contra Ecuador?
22: Ajá. En penales.
0: Ay, no, Garra, ya me dolió el estómago.
25: Eso está difícil.
0: Espérate.
25: Porque te voy a decir, Ecuador sí tiene jugadores que juegan en equipos muy fuertes en Europa.
22: Y al portero, ¿qué tal?
25: No. En cuestión de portero, yo creo que el Tala trae más.
0: Eso.
25: Yo creo que el Tala Rangel sí trae más. Entonces, yo creo que estaría muy cerrado, muy difícil. Traemos jugadores de jerarquía, traemos al mejor cobrador penales de todo el torneo, eso sí, ¿eh?
1: ¿Quién es?
25: Raúl Jiménez. Traemos al mejor.
1: Pues eso sí. Lo malo es que él nomás puede tirar un...
25: Mira,
1: se puede
25: que, los que México siempre busque penales, o sea, que busque un penal dentro del partido y que cerremos los partidos 1-0 con un penal, que si México lo busca, Raúl no falla. Nos podemos ir de penal y gol, penal y gol, penal y gol hasta la final. Raúl no te va a fallar un penal.
22: Muy bien. ¡Ah! Muchas gracias, mi querido Rubén Romero Gómez, en todas las redes sociales. Papazón de Belón.
0: La camisa. Dijiste que te quitabas la camisa. No estamos viendo.
25: Ahora
0: claro.
25: No estamos transmitiendo en vivo, se la van a perder.
0: Ahorita transmitimos.
25: Pero,
1: híjole. Ahorita, espérate. Ay, en el vecina. Corte.
0: Escucha a la vecina. A ver, vecina.
22: ¡Ay, vecina! ¡Que se quita la playera!
0: ¡No, que se jure!
25: Bueno, espérate, vecina, el pantalón, ¿no?
0: Oye, aguanten.
22: Oye, Rubén, gracias. Ahorita te quedas con nosotros un ratito.
25: Aquí nos quedamos un ratito.
22: Para que me digas cuál es la canción que te gustaría borrar de la historia.
25: Uy, ya te la dije hace rato, a ver si no se agüitan. Está bien.
22: Ahorita regresamos. ¿Aquí en La Garra?
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14: Antes de continuar, mi querido Rubén Romero Gómez, en todas las redes sociales, llegó una pregunta para ti hace rato, pero ya no alcanzamos a sacarla al aire, pero así creo es. Que es importante, dice, muy pregunta importante. Para dice, Rubén.
15: ¿Vas a ir o no vas a ir?
14: Sí, vas a ir. Sí, oye, ¿se la están poniendo fácil a Argentina y difícil a Portugal?
16: Miren, desde el último torneo, cuando Argentina fue campeón, yo creo que no nos debe sorprender. Esto sí es real. A Portugal le ha tocado muy complicado. Y Argentina le tocó peladito y en la
15: claro.
16: bomba.
15: Claro.
14: Puros facilitos, ¿no? En, sí. en el grupo.
16: Mira, Argentina, lo más difícil le tocaría hasta cuartos o hasta semifinal. O sea, ya estás a nada de un pasito de la final.
14: Y no tan difícil, porque no estamos hablando difícil, de Argentina. O sea,
16: realmente los equipos fuertes europeos están del otro lado de la llave de donde está Argentina. Entonces, la tiene peladita y en la boca Argentina.
14: Oye, ¿y todavía hay la posibilidad de que se enfrenten Portugal y Argentina?
16: Sí, pero...
14: Digo, por la cuestión sería, de Messi y Ronaldo.
16: Sería, pero hasta la final. O sea, sería una final soñada.
14: Sí, ¿no? Imagínate.
16: Pero último, ahorita, por como quedaron acomodados los... bueno, le dije, ya van a verlo en redes, ahí lo van a ver. Pero por como quedaron cada selección, sería ya hasta la final que se pudieran enfrentar.
14: Pues estaría padrísimo.
16: Estaría buenísimo.
14: Porque el último partido de Cristiano y el último de Messi.
16: Estaría... El último juego. Torneo, claro.
15: Oye, pero aparte de Portugal, sí le está yendo un poquito mal, ¿no?
16: Sí, o sea, la
15: no
16: verdad,
15: está dando el ancho.
16: Había llegado Portugal como favorito para muchos, pero, híjole, ha quedado mucho a deber. Me siento mal por mi comandante, mi bicho. Te amo, Cristiano. Pero
14: los calzones.
16: Levanta. Sí, mira, los traigo hoy.
14: Ve y lávalos.
16: No, no los
15: traigo. Mira, por acá llega, dicen ya que los... Portugal debía quedar en primero de grupo y no pudo.
16: Exacto.
15: Que por eso está en la llave más complicada.
16: Es también, exactamente.
14: Muy bien.
16: Pero bueno, continuemos.
14: Pues, vamos a ver mañana qué pasa con nuestro país. A ver si no se cae.
16: A ver si no se cae el ángel de la independencia.
15: La victoria alada.
16: Ayer estaba viendo la Minerva tampoco.
14: Ayer estaba viendo un video de un japonesito, creo que era, que decía, por favor, vamos a decirle a todos los dioses que no gane México.
16: Se acaba el mundo.
14: Se acaba el mundo. Si así como van, dicen, no, cada vez que anotan gol,
15: no,
14: tiembla.
16: Sí.
15: Espérate. Y el viceversa. Si perdemos, la depresión que nos va a dar. O sea, no.
14: No, pero ya está.
16: O sea, entiendo en qué fase perdemos.
14: Ajá, o sea, si perdemos mañana sí va a haber una depresión.
16: No, sí,
14: ya,
16: horrible.
14: Pero ya en el que sigue, pues ya estamos acostumbrados.
16: Sí, exactamente. Ajá. Ya te toca un equipo fuerte ya.
14: Bueno, a ver, regresando al hashtag del día de hoy, mi querido Rubén Romero Gómez, a ver, dime, por favor... Esa bórramela, por favor. ¿Qué canción te borramos del mapa?
16: El himno de las Chivas ya quita. Bueno, ya vamos a hacer. Tenías
14: que salir.
16: Ahí les va. Hay una canción. Yo creo que a lo mejor mi generación ya la escuchó, a lo mejor la tuya no, Garrita. Se llama Scooby-Doo Papa.
15: Ya. Ay, está ay, padre.
16: No, ¿cómo padre?
15: Scooby-Doo Papa.
16: No. Es la peor canción que he escuchado.
14: No, es muy
16: duele. No, me duele la cabeza escucharla. Además, está muy
14: Rubén.
16: Tonta. Scooby-Doo Papa.
14: Hoy está más mensa la de...
16: ¡Ay, ay, ay, ay, ay!

0: Bueno, no, vamos a ver qué dice la gente.
1: Hola
0: a todos en cabina para participar en el hashtag del día de hoy. Una canción que debería desaparecer del planeta porque no trae, me trae malos recuerdos, es la de Stop Crying Your Heart de Oasis. Lo saluda Mariana Hernández. Ay, pues, ¿qué te hicieron? Sí, oye,
2: platícanos la historia detrás.
0: Stop
2: de esa.
0: Crying your heart. O sea, para de llorar tu corazón. Ya detén de tanta llorada.
2: Detente.
0: Detente, corazón. Ya no llores
3: muy
0: tanto.
3: Muy buen grupo.
0: Oye, otro pasó. Dice por acá, bórrame la rola. Me encontré a Laris en las siete esquinas.
2: La canción de Me encontré a Laris en las siete esquinas. Bórrame esa canción porque ya no puedo más.
0: Esa yo la compuse.
2: No hubieras visto cómo llegó la garra y ahorita como que ya se aclimató.
0: Oye, pero no son siete, son nueve esquinas.
3: Ah, son las nueve esquinas. No, hasta no la mandan no. mal. Hasta no la mandan mal el nombre, imagínate, así es mal estar.
0: Ni me acuerdes, vecina, que me regreso.
2: A ver.
0: Ok, saludos del Cantinas Cuevas. Ya me pusieron así. Muy bien. ¡Y luego!
4: Yo borraría todas las canciones de Peso Pluma.
0: Muchas gracias, la señora.
2: Pero me encantó. Quiero mandar un mensaje ahí, por favor. Póngalo.
0: A ver, pícale, me avises cuando ya esté. A ver.
4: ¿Ya? Yo borraría todas las canciones de Peso Pluma.
2: ¡Eso! Muy bien, señora.
3: Oye, y seguramente la cortó y está diciendo otras cosas. Y digo, ya, abuelita.
2: La señora sigue hablando y el chavo ya no lo mandó.
0: La señora, ¿ya terminó de grabar?
4: ¿Ya?
3: Muy bien.
0: O sea, ¿ya le paramos ahí?
4: ¿Ya?
0: Ajá. Okay. ¿Ya no quiere grabar más? ¿Ya con eso?
4: ¿Ya?
3: Okay. Además, seguramente le dijo... Lo que estás escuchando ahorita, mijo, las rolitas que te gustan de ese tal Peso, que es horrible, mijo. Ponme a grabar.
2: ¿Me puedo grabar?
4: ¿Ya?
5: ¡Días! Hola, Garrita.
0: ¡Hola!
5: Hola, Ale, ¿vas a ir?
2: Hola, sí voy a ir.
5: Bueno, pues yo quiero participar por el hashtag del día de hoy.
0: Échale.
5: ¿Qué canción quisiera borrar de la faz del planeta?
0: Suénale.
5: Una canción que no tiene mucho, una canción que está horrible, una canción que es verde. Vergüenza para los mexicanos. Ni siquiera sé cómo se llama. La niña Cocoli.
0: No, bueno. Ya nos dejó con la duda.
2: Pero está bien gacha.
5: Ajá. Pues así. Bueno, que presentaron la señora esta que dice que es la presidente del país.
0: Ah, ya sé cuál es.
5: Buen día.
3: La de Julieta Venegas.
0: Sí, no, ya hablamos de esa canción. Sí.
3: ¿A eso se refería?
0: ¿Sí se acuerda, señora, de esa canción?
4: ¿Ya?
0: Ajá. Bueno, hay que preguntarle primero.
2: ¿Pero cuál era? Yo no sé.
3: Es que no
0: se llama la niña futbolista o algo así.
2: Ah, la de Julieta, ya.
0: Sí, es esa, ¿verdad?
3: Sí.
2: Ya.
0: Ajá. Bueno, ok. ¡Hola, chicos! ¡Días! La canción que yo borraría para siempre sería la de Julián Álvarez, Las Mulas de Moreno.
2: No,
0: saludos, Ale y Garra. ¿Cuál es esa de Las Mulas de Moreno?
3: No, ni idea.
0: No sabemos cuál es.
3: Yo no conozco ni una.
0: ¿Ya la tienes?
4: ¿Ya?
3: Ya.
0: Okay.
2: Aparte de las primeras que sacó Julián.
0: Oye, ¿ya se va a Brasil o qué?
4: Ya.
2: Díaz, yo borraría la canción de Y si te quedas, de Santiago Cruz, porque me recuerda a una persona que también borraría del mundo.
0: ¡Tómala!
3: Di el nombre.
2: Mándanos la historia.
0: Sí. Que nos digas por qué lo quieres borrar a ese individuo del planeta.
2: ¿Qué te hizo o qué no te hizo?
0: ¿Estamos de acuerdo que queremos la historia todos?
3: Claro, aquí chismecito.
2: Ahí está, mira, ahí está la rola.
3: A ver.
6: ¿Y si te quedas qué?
4: ¿Ya?
0: Bien, gachita.
2: Ah, pues, pero la pusiste, no sé si nada, vecina.
0: Un poquito más, vamos a oírla.
3: A ver.
0: A ver, ponla.
4: ¿Ya?
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0: ¿Quién canta?
2: Santiago Cruz.
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3: A esto sí me le rompieron el corazón.
0: Yo creo que ya con eso, ¿no?
4: ¿Ya?
0: Ya, señora, ya con eso, ¿está bien?
4: ¿Ya?
0: Okay. Muy bien, gracias. Ok, y luego...
2: Hola, yo borraría todas las de Natanael Cano y todas las del Norteño. Saluditos.
0: Toma.
2: No, Norteño está padre a veces.
3: No, déjeme estrechar su mano. Bueno,
0: no, pero
3: hombre,
0: también,
3: mujer,
0: fíjate, hay canciones de Norteño que son muy buenas.
2: Sí, claro.
3: Híjole, es que yo casi no escucho eso.
0: Yo tampoco, pero sí reconozco que hay algunas buenas.
2: Ay, Rubén, ¿sí escuchas de eso?
3: No, Norteño no. Por ejemplo, esta, a ver, sonó en todos lados, ni modo que nadie la conozca. Pero este ya no es el estilo que decía la señora de... La señora de ya.
4: ¿Ya?
2: No, y aparte todavía le dijo Natalia el caño. O sea, sí, sí tiene sí, odio. Sí.
0: Ok, vámonos con el último y nos vamos.
1: Buen día, chicos. Saludos a Ale y Garra.
2: Hola.
1: Para
2: hola.
1: Participar en el hashtag del día de hoy. Ajá. A ver, apúntele bien.
2: A ver.
4: ¿Ya?
0: Ya. Ok, va. A ver, ya le apuntamos.
1: Porque yo no voy a ir por canciones, yo me voy por artistas completos.
0: ¡Toma!
1: Ahí va. Este va. Gabito Ballesteros.
0: Ah, ya sé por dónde va.
1: El Javi, Natanael Cano.
0: O sea, todo lo que es así de tumbados, ¿no? Que le llaman tumbados.
1: La Rosalía, el Paco Amoroso.
0: ¿Es la Rosalía?
1: No, el José Madero. ¡Ay, no!
2: A ver,
3: ah, bueno, pues si quieres que no haya cantantes mexicanos, mejor.
1: La del Moño Colorado.
0: El apático. Son
1: de una hueva y una...
3: El antimexicano.
1: Y luego la de Procura de Chichi Peralta. ¡Ay, no, muchachos!
2: Procura.
1: No, ya no sé.
2: ¿Ya?
0: Ya, con eso ya, ya.
2: ¿A poco ya nos tenemos que ir, Garra? Seducirme muy despacio.
0: Ya nos tenemos que ir, ¿o qué?
3: ¿Ya nos tenemos que ir?
2: ¿Ya? No, ¿ya? La vecina anda bien feliz con nuestro cotorreo. Si quieren, le seguimos.
0: Oye, ¿ya le damos cuello o qué?
4: ¿Ya?
0: Órale, pues. Ahorita regresamos entonces aquí en La Garra.
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1: Oye, vámonos con los últimos, mi querida Legari Baibasir.
2: Sí, Bayir, ¿qué dice la gente?
1: Dice, buen día, Garrita. Ustedes sí son de Guadalajara, seguro han escuchado a este güey, dice. ¿Cuál güey? Dice, este caso es para borrar la canción de el programa y el tipo.
3: A ver.
1: No dice quién es.
4: ¡Ah, no dijo quién es!
1: No,
2: no. No entendí.
4: No, pues gracias.
2: Es que seguramente mandó algo más en el otro mensaje, ¿no?
1: Pues es lo que llegó. Pero dice que es de aquí de Guadalajara. ¿De quién estarán hablando?
4: Bueno, pues de Guadalajara tenemos a puro artista.
1: Puro bueno.
4: Maná,
1: pura calidad.
4: O sea, ¿que a quién quieres funar? O sea,
2: mándanos foto.
4: Sí, mándanos foto. Mándanos
2: foto
4: videos,
2: y cómo está en Instagram.
4: No, claro.
2: Oye, a ver, acá dice: Díaz, hola chicos, excelente inicio de semana. Desde aquí, desde Tehuacán, Puebla, Cele, participando en el Chastise. Esa me la quitas. La neta, las canciones que ya no quisiera oír son las de Cari León, Ángel Aguilar. No sé, pero no es que sea algo personal o así, pero no me gustan las canciones. Que tengan excelente día. Y dice, y si es que vienen a Tehuacán, nos traen un muégano.
1: Les traemos un muégano.
2: Corre, y a mí una torta ahogarra, por favor.
1: Ah, claro.
3: Excelente.
1: Me llevo varias.
2: Dice, y si es que vienen a Tehuacán, nos traen a muégano, a Borre y a mí, una torta o garra, por favor.
1: Muy bien.
2: Muchas gracias.
1: No más que...
2: Pues mira, con que sí vayamos, ¿verdad?
1: Pues en eso andamos, ¿eh? Pa' gente de Tehuacán, muchas gracias. ¡Raipot! Te está hablando la gente de Tehuacán. ¿Qué onda con la garra y Ale? ¿Te vas con nosotros, Rubén?
3: Claro, si me invitan.
2: Rubén Romero Gómez.
1: No, hombre, imagínate que llevemos a Rubén y en la fiesta ya le quitemos la camisa. No. Bueno, lo divorcian al güey. Ajá. Oye, pues ya nos vamos, ¿verdad? Ya se nos acabó
2: vecina.
1: El tiempo.
3: Que me organicen allá una fiesta. Una
2: despedida de soltero.
1: Sí, te avientarías un bailecito acá.
3: Sí, sí, sí. Para mi gente de Tehuacán, lo que quiera.
2: Mira,
3: ahí le
2: Rubén
3: damos el
2: habla
3: camote.
2: Mucho y muestra poco, ¿eh?
1: Ajá.
3: Puro camote allá.
1: Oye, tenemos ya ganador para el cine, mi querida Ligaribay.
2: Ah, muy bien. Déjame reviso rápidamente.
1: El ganador.
2: La ganadora.
1: El ganador.
2: La ganadora.
1: Es
2: César Daniel Díaz.
1: ¡Yay!
2: Muchas felicidades, César.
1: Gracias. Oye, pues ya nos vamos. Gracias, Rubén Romero Gómez, en todas las redes sociales. Mañana te voy a echar un grito después de las 9 de la noche.
3: Por favor.
1: Para
3: celebrar.
1: Para ver si no estás
2: hospitalizado.
1: Espérate,
2: te están poniendo una canción.
3: A ver.
2: Que es para ti, de parte de la vecina.
1: ¡Qué buena canción!
4: Es para la gente.
1: Mira, si vamos a Tehuacán, vamos a lanzar una promoción de que se apunten a ver cuál gana y les vamos a llevar a su casa a bailar en la sala a Rubén Romero Gómez sin camisa y con un pantalón de mezclilla entallado y mojado.
2: No, a ver,
1: bien
2: Rubén,
1: mojado.
2: Práctica.
1: Cinchones.
2: Mira, la vecina no nos puso otras canciones, pero ¿qué tal esa?
3: Pero ¿qué tal esa?
1: A ver, párate. A ver, ¿cómo bailarías, Rubén? Párate.
3: No.
1: A ver, échale.
2: ¡Ay, Rubén!
1: A ver, échale.
4: ¡Ay, así!
1: ¡Rubén!
3: Párate, el pantalón.
2: A ver, no.
1: ¡Oye, Rubén!
2: ¡Poquito! ¡Rubén! ¡Qué bolas!
1: ¡Oye, Rubén!
3: Ya, córtale, ya, esto ya se está volviendo.
1: Hombre, la vecina anda, ya se está encuerando aquí. Espérate, vecina.
2: Vecina, también.
3: Aguanta.
1: Tranquila.
2: Se nota que nunca habían visto nada.
1: Es solamente un ser humano.
2: Es un ser humano como todos, con corazón. Más dinero que otros, pero tiene corazón.
1: Y más pecho que otros.
2: Más pecho que otros.
1: Más cuadritos que otros.
2: Más brazo que otros.
1: Más nalga que otros.
2: Más pierna que otros. Pero es un ser humano normal.
1: Calza más grande que otros.
3: Ya regresé, ya me puse la ropa. ¿Qué pasó?
1: Oye, ya nos vamos. Gracias por habernos acompañado, mi querida vecina. Muchas gracias el día de hoy. Ale Garibay, vas a ir.
2: Ay, sí, voy a ir. Síganme en redes sociales. Me encuentran como @AleGaribay y hasta mañana.
1: Rubén Romero Gómez, gracias.
3: Gracias a ustedes. Siempre un placer estar aquí.
1: Muchas gracias. Yo soy la garra oficial. Ahí me encuentran en Instagram. Muchas gracias a toda la gente que se da una vueltita por ahí a mis redes. Les mando besos en el yoyopo y nos escuchamos mañana. Mañana tendremos un día muy especial. ¿Sí ganamos?
4: ¡Sí ganamos!
1: ¿Cuánto?
4: 1-0.
2: 2-1. 2-1.
1: Tómala.
3: ¿Tú garra?
1: 1-0.
3: Excelente.
1: Va. ¡Chao, chao!
0: ¡Atención, corazón santo! Este programa ya se acabó. Si tú vas a ir, nos vemos a la salida. Besos en el peyoyo. ¡Chao, chao!
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Buena y bonita tarde, por fin es lunes. Ya sé que todos decimos, ay, es lunes. No, no se pasen. Qué bueno que es lunes, porque es el último lunes de este mes, el lunes 29 de junio del 2026. Bienvenidos al WhatsApp Exa. Soy Charo Martínez. Oigan, hoy, después de 53 años de su muerte, nos vamos a hacer la pregunta, ¿quién heredó el legado de Tintán? Te platico de esto más adelante. 53 años. Vaya, muchos todavía ni nacíamos cuando él falleció. Oye, ¿cuál con respecto a echar chismesazo? Espérame, te digo más adelante. ¿Cuándo se estrena Sentido y Sensibilidad? ¿Y de qué trata? Te comparto el dato, oye, con respecto a esto. ¿Y qué crees? Más adelante te digo qué actor estrena Romance con su con su psicóloga. ¿Y la ética? ¿Qué pasó con la ética? Bueno, seguro le dijo, mira, yo ya no te puedo atender, pero sí podemos ser pareja. Vaya, ¿qué pasa ahí cuando te enamoras de tu psicólogo, de tu psicóloga? ¿Cómo aplica? ¿Está permitido esto? Yo queriendo indagar más allá de... Bueno, el punto es que se enamoró de su psicóloga. ¡Qué cosas! Ay, en fin, oye, ¿alguna vez has sentido nostalgia al escuchar ciertas canciones? Probablemente sí, pero ¿qué pasa? Las

ya lo explica. Oye, yo te platico más adelante qué onda con esto. ¿Qué pasa cuando escuchamos alguna canción y de repente... así tal cual, empiezas a suspirar y empiezas a sentir nostalgia cuando escuchas una canción? Lo platicamos más adelante, así que bienvenidos. El WhatsApp de cabina es el 238-320-2420. Escríbanme el nombre de la canción que quieren escuchar y listo. 238-320-2420. Escríbeme el nombre de la canción que quieres escuchar, que la vamos programando. Bienvenidos, soy Charo Martínez. Y si sí, te dejo a Mau y Ricky la canción Pasado Mañana. 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

Dime qué canción quieres escuchar, escríbeme el nombre de la rola, quién la canta y de paso dime cómo te llamas y en dónde me escuchas, ¿te parece? ¿Y a qué edad tienes? ¿Estás comprometido en una relación? No te creas, lo último es broma, oigan, es lunes y ando así, tomé café con azúcar y entonces todavía no me pasa el efecto de justo esto que ustedes están presenciando a través de XFM 102.9. Oigan, cambiando de tema, hablemos de algo que así de chistoso, no, él sí era chistoso, pero era una maravilla de persona haciendo películas y demás. Hoy 29 de junio se recuerda el aniversario, un aniversario más, del fallecimiento de Germán Genaro Cipriano Gómez Valdés y Castillo. ¡Wow! ¡Tantos nombres! Bueno, a mí se me hubiera olvidado. El punto es que qué bueno que mejor siempre se dio a conocer como Tintán, una de las figuras más importantes de la época de oro del cine mexicano. Y pues bueno, resulta que tanto el interés por su vida, por su legado artístico, continúa vigente, al igual que las dudas sobre qué ocurrió con sus bienes tras su muerte. Y es que, además de que, vaya, fue uno de los actores y comediantes maravillosos, Tintán destacó como cantante y actor de doblaje. Su voz, si ustedes recuerdan, y si no, yo se los recuerdo, quedó inmortalizada en producciones animadas como Los Aristogatos, El Libro de la Selva, mientras que en el cine protagonizó títulos como especialista en chamacas. No, hombre, mi papá amaba este tipo de películas y pues bueno, era como que de, ok, pues vamos a verlas, ¿no? Pero bueno, en fin, él tiene muchísimas películas en su haber, ¿cierto? Por ejemplo, Vagabundo y Millonario, no las han visto, van a decir, no, ¿quién va a ver esas películas? Claro que sí, dense chance, oigan. Bueno, el punto es que el actor falleció el 29 de junio de 1973, a los 57 años de edad, y pues bueno, de acuerdo con lo que hay con respecto a qué onda, perdió la vida a causa de un cáncer de páncreas. Su estado de salud, pues ya se encontraba debilitado debido a complicaciones derivadas de una hepatitis, vaya, así que la sufrió el señor Tintán. Pero bueno, ¿y qué onda con la herencia, ¿no? ¿Qué onda con la gran herencia económica que dejó? Que ya que presuntamente una de las televisoras más importantes del país confiscó sus bienes, oigan. ¿Cómo ven esto? No obstante, pues obvio, el comediante sí dejó un testamento en el que estableció que sus pertenencias serían para su esposa Rosalba y a sus dos hijos, Rosalía y Carlos, quienes aún eran menores de edad cuando ocurrió el fallecimiento. Me quedé con la duda de, ¿en serio? ¿Esta televisora se quedó, confiscó sus bienes? Pero bueno, más allá de cualquier tema relacionado con el patrimonio, Tintán permanece como una de las figuras más queridas del entretenimiento mexicano. Ya saben, su estilo, su carisma, el talento para la actuación, la música, el doblaje. O sea, todo esto lo convirtió en un referente que continúa inspirando a nuevas generaciones de artistas y espectadores. Y es que en TikTok seguramente has visto o has escuchado los audios, si no los videos, los audios actuados ahora por alguien más, en donde participaba él con la Vitola, ¿cierto? ¿Sí se acuerdan? ¿No se acuerdan? Vayan a buscar y echen ojo para que echemos chismesazo. Hablando de chismesazo, antes de irme con la siguiente canción, oye, quiero que me digas para el chismesazo, momento que quisieras volver a vivir aunque tuvieras que pagar. De esos momentos que dices, ¿valdría la pena desembolsar una lanita para volver a vivir? Entonces, la pregunta de la tarde, ¿momento que quisieras volver a vivir aunque tuvieras que pagar? Esa es la pregunta para el chismesazo. 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

Echemos chismesazo con la pregunta de esta tarde. Quiero que me digas, escucha bien, para que puedas participar y me digas la respuesta a la pregunta. Momento que te gustaría repetir algún momento que has vivido y dices, hasta pagaría por ello. ¿Cuál sería? 238-320-2420 es el número de cabina. Momento que quisieras volver a vivir, aunque tuvieras que pagar. ¿Qué momento sería? Te leo en el 238-320-2420. Ya me estoy aprendiendo el número. 238-320-2420. Ok, ese es el número para que puedas participar. Ya sea tanto con el chismesazo como para que te animes a mandar y un mensaje escrito y me digas qué canción quieres escuchar. ¿Te parece tal? Saludos, terminación 69. Ya, discúlpame, terminación 69. Excelente tarde, Manny. Bonita tarde, dice este otro mensaje. Hola, buenas tardes. Soy nueva. Bienvenida. Bienvenida. Te damos la bienvenida. Me gustaría que me complacieran con la canción 2.0 de BTS, por favor. Los escucho aquí en el Parque del Riego. Gracias y bonita tarde. Bonita tarde para ti también. Qué bueno que estás en sintonía y qué bueno que te sumas a el WhatsApp naranja. En un ratito pongo tu canción, no te me desesperes. Después de que participen y me digan momento que les gustaría volver a revivir, aunque tuvieran que pagar por ello. Dicen, para participar, ok, oigan, esto de... Ay, creo que empiezo yo. Momentos que me gustaría revivir, justo, yo creo que una etapa muy bonita fue la niñez, ¿no? En donde estaban papá, mamá, los hermanos y donde no te preocupaba pagar la renta. Dijo la exagerada. Oigan, bueno, entonces quiero que ustedes me digan, momento que les gustaría revivir aunque tuvieran que pagar. Esa es la pregunta de la tarde, el WhatsApp de cabina, con todo gusto se lo repito, 238-320-2420 para que puedan participar. Les late. Regreso. Quédate en sintonía de la frecuencia exacta 102.9 y en todas partes. 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

y en todas partes, Pontex FM 102.9 y dime la respuesta a la pregunta de la tarde para echar chismesazo. Si pudieras revivir un momento de esos que dices, wow, lo anhelo, pero tuvieras que pagar una lanita, ¿cuál sería? ¿Qué momento te gustaría repetir? 238-320-2420 es el número de cabina para que puedas participar. Oye, déjame te paso el dato. 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
16: Son las 5 de la tarde.
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17: Por las lluvias intensas que han ocurrido en las últimas horas, la Secretaría de Gobernación, así como Protección Civil, están en alerta para atender cualquier contingencia que se pueda registrar en el transcurso de esta jornada. La Secretaría de la Mujer firmó hoy un convenio con el Organismo Internacional ONU Mujeres con el propósito de colaborar con la reducción de violencia en contra de mujeres, sobre todo de cuidar niñas. En el país seguirán las lluvias debido a la onda tropical número 13 y a la circulación ciclónica. El servicio meteorológico explicó que la interacción entre la onda tropical y la circulación ciclónica afectará lluvias toda la semana. El gobierno federal consultará a comunidades la nueva Ley General de Derechos Pueblos Indígenas y Afroafricanos. Una réplica de 4.6 sacudió este lunes Caracas, así como el vecino de La Guaira, sin provocar daños adicionales, pero reviviendo el temor de la gente.
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El WhatsApp de cabina está a disposición para que mandes WhatsApp audio o para que mandes mensajito escrito y me digas cuál es la rola que quieres escuchar. 238-320-2420 es el número de cabina, te repito. 238-320-2420. Agréganos a tus contactos, mándame mensaje de audio y dime qué canción quieres escuchar, que la vamos programando. Mi querido Manny, te mando un abrazo y gracias por estar en sintonía. La pregunta de la tarde: si tuvieras oportunidad de revivir un momento, una etapa, bueno, más que allá etapa, alguna situación bonita que hayas vivido y que quisieras repetirla, aunque tuvieras que pagar, ¿cuál sería? Platícanos para el chismesazo. 238-320-2420. Ok, oigan, y bueno, regreso para echar chismesazo con respecto a la pregunta de la tarde, pero híjole, de repente empezaron a haber cuestionamientos con respecto a Gabriel Soto, que cuando hizo la confesión de tengo romance con mi psicóloga, todos dijeron, ¿qué? ¿Pero qué pasó? ¿Y la ética? ¿Y dónde queda esto? Bueno, el punto aquí es que, a decir de él, para empezar dijo, sí, estoy en una relación nueva, mis hijas lo saben, o sea, es un papá que toma en cuenta a sus hijas. Dijo que él no da paso sin guarache. Bueno, no así. Dijo, yo no puedo hacer nada sin comentárselo a ellas. Entonces ellas están al tanto y demás. Y cuando dijo, sí, estoy con Colibrí, no me acuerdo de su apellido. Le dijo que es su psicóloga, que en algún momento le ayudó precisamente a pasar una situación difícil y demás. Y entonces, pero eso fue antes. No dijo cuándo, porque no manejó fechas ni nada por el estilo. Lo que sí dijo es, no empiecen a sacar chismes. Ni siquiera ustedes van a saber la verdad de cuándo, qué tiempo tenemos saliendo. Pero bueno, eso lo sabemos nosotros. El punto es que Gabriel Soto dijo que pues ya la conocía o que ya la conocen y que no está dentro del mundo de la farándula ni nada que se le parezca. Ella es chef, ella fue su terapeuta en algún instante que tuvo problemillas y lo ayudó a salir del bache y pues que ahora están saliendo, que están muy contentos, muy completamente enamorados y demás, y que se están conociendo, ¿no? Entonces fue lo que dijo Colibrí, que la conoce de rato, Colibrí Jiménez. Bueno, muy original el nombre. Bueno, entonces, el punto es que, pues dijo textual, ¿no? No empiecen con sus chismes. Eso no pasó así. Finalmente, lo importante es estar bien, siempre. Y en eso sí tiene razón. Cada quien es libre de hacer lo que le venga en gana. Pero algunos empezaron a decir, oye, ¿será que desde antes? Bueno, dijo que en algún instante. Seguro ahora ya no puede ser su terapeuta, pues porque la ética no le permitiría, ¿verdad? Lo que sí es que ya le conoce muchas cosas. Si estuvo en terapia con ella, pues ya sabe algunas cosas. Entonces, pero pues bueno, cosas que suceden. Entonces, vamos a checar más adelante a ver qué onda, qué pasa. Y pues bueno, lo mejor de todo es que vive el amor, ¿cierto? ¿O usted qué opina? Oigan, me recordó a una amiga que en algún instante me platicaba que fue a terapia y que se enamoró de su terapeuta. No, al revés, que el terapeuta se enamoró de ella. Yo así de, ¿cómo así, muchacha? Esas cosas no pueden pasar. Y luego, ¿qué pasó? Los voy a dejar con el chisme. Intrigados con el chisme. No, pues que antes de que ustedes digan, ¿y luego qué pasó? Vámonos con más música, ¿les parece? Les recuerdo el número de cabina, 238-320-2420, 238-320-2420. Quédate en sintonía y en todas partes. Pontex FM 102.9.

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Oigan, la pregunta de la tarde para echar chismesazo. Quiero que me digan, si tuvieran oportunidad de revivir un momento de aquellos que fueron importantes, aunque tuvieran que pagar una lanita, ¿qué momento revivirían? Si pudieras, hola Luna, si pudieras revivir un momento bonito, de esos agradables que dices, ay, eso sí, con gusto, pagaría por repetirlo, ¿cuál sería? A ver, díganme, 238-320-2420 es el número de cabina para que puedan participar. Y hace un rato me decía alguien por aquí, el WhatsApp de cabina, dice participando en la dinámica, yo pagaría por los buenos recuerdos de niños con mis hermanos, momentos inolvidables y que no volverán ya de adultos, de lo que cabe, pues somos felices. Efectivamente, yo creo que mi querido amigo, tanto tú como yo, sí era como, y no es porque nos hayan faltado momentos que no hayamos vivido y disfrutado en esta etapa, pero sí es como de añorar de repente aquellos momentos cuando en la niñez disfrutabas y no te preocupaba nada, ¿no? Entonces, gracias por participar. Te mando un abrazo. Oye, 238-320-2420. Si tuvieras oportunidad de revivir una etapa bonita de tu vida, ¿cuál sería? Te leo con todo gusto. Dice, yo ya te dije que cuando me casé, es cierto, apenas iba a regresarme los mensajes, pero muchas gracias. El momento, cuando te casaste, yo creo que, pues sí, son momentos únicos, oigan. Momentos que no se vuelven a repetir, ¿no? Entonces, esa podría ser una muy buena. Cada vez que llevaba a mi papá a sus pendientes, pero ahí, ¿qué pasaba? O sea, podrías, la compañía por la compañía de tu papá, ¿podría ser? Dice por aquí, ¿qué otro momento revivirían ustedes? O sea, aún a pesar de que dijeran, sí, pero tienes que soltar una lanita para poder revivir ese momento, ¿cuál sería? 238-320-2420. Entonces, los leo con todo gusto para que me digan, ¿qué momento podrían revivir? Hace un rato estaba... este mensaje. Dice, el día que me independicé a los 22 años. O sea, también ese es un momento de celebración, ¿no? La independencia. Aunque con ello vengan muchas más cosillas. Pero se disfruta. Cada vez, ok, por la compañía. Sí, lo imaginé. Cada vez que llevaba a mi papá a sus pendientes, sí, por disfrutar la compañía. Si pudieras revivir un momento, el mejor momento de tu vida, ¿cuál sería? Te leo en el 238-320-2420. Ya me estoy aprendiendo ese mensaje. Ay, el único problema es que estoy intentando hacer cosas. Bueno, luego entonces, ¿qué otro momento, oigan? ¿Qué otro momento revivirían? Lo sigo leyendo y por supuesto también hagan propuesta de canciones porque, pues ya saben, la tarde se disfruta mucho mejor cuando hay música. Y qué mejor que sean las canciones que tú quieres escuchar. Por ahora les dejo la sesión 66 de Daddy Yankee y Bizarrap. 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

0: 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Oigan, si tuvieran que revivir un momento importante de su vida, ¿cuál sería? Echemos el chismesazo. 238-320-2420 es el número de cabina. Y, ok, dice, para mañana, tu pronóstico de mañana, México contra Ecuador. ¿Cómo creen que va a quedar el partido? Yo digo que gana México. Estoy pensando si un 2-0 le vendría bien o un 2-1. Contra Ecuador, digo 3-1. 3-1, no sé, muchachos. Estoy pensando, Mau, para mover el esqueleto. Vale. Entonces, la secreta. ¿Qué? Saludos, Mau. A ver, díganme ustedes, si tuvieran oportunidad de revivir una situación bonita de las que han vivido, ¿cuál sería? La canción de, ok, Janivit, hola, busco la canción y la programo. Entonces, díganme ustedes, ¿qué situación podría ser? Dice de este lado, ¿qué onda, amiga? Ok, saludos, buena tarde, ya está, busco la canción que me ha solicitado. Y hace un rato decía, el mejor momento es ver a mis hijos felices en el mar de Veracruz. ¡Ay, qué rico! Entonces, ese sería el momento que te darías chance de volver a revivir. Oye, y es que los hijos crecen, ¿verdad? Bueno, en realidad todos vamos creciendo. Bueno, ya está. Entonces quiero que me digan, si tuvieran oportunidad de revivir un momento bonito, ¿cuál sería? Aunque tuvieran que pagar una lanita por ello, aunque te digan, pásame la del Puebla. Ufas, anda fallando por aquí algo. Bueno, entonces quiero que me digan, ¿cuál sería? Los leo en el 238-320-2420. ¿Qué momento podrían revivir ustedes? Díganme, que los leo. A ver. Vámonos con más música y regreso. Ah, por cierto, alguien pidió la canción de Cristian Castro. A ver, espérame. Dice por aquí, mi despedida de soltero fue de 3 días. ¡Oh! Ándele pues. O sea, la despedida de soltero que duró 3 días, eso tendrías que volver a revivir. Bueno, eso me late. Cada quien puede revivir la situación que le venga en gana, que le haga sentir bien, total. Digo, ¿cuál es el punto aquí? ¿Verdad? Entonces, situación, momento bonito que podrías repetir, aunque tuvieras que pagar por ello. Dice, sí, los hijos crecen muy rápido. Sí, por eso hay que disfrutarlos. Llévatelos otra vez a Veracruz, oye. Llévatelos otra vez a Veracruz. Bueno, la ventaja de que tus hijos crezcan, que en algún instante ellos te van a decir, pues, ¿qué te parece? Ahora nosotros te llevamos a Veracruz. Eso también sería la parte agradable, ¿no crees? Bueno, vámonos con más música. 238-320-2420 es el número de cabina para que puedan participar. Les late. Vámonos a escuchar más música. Recuerda que tú eres quien presenta las canciones al aire. 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
2: Hola, buenas tardes. ¿Qué opina la canción de Cristian Castro y Benny Barra? No por gas, en todas partes, ponte Exa.
3: Presentarles a mi primer invitado. Es después de José José. Tu nombre es Benny Barra. Fuerte aplauso.

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